Dios escogió este pueblo para crecer a otro nivel. Lo que viene es un crecimiento a otro nivel, a niveles que usted todavía no se imagina. Pero para que venga ese crecimiento a otro nivel, usted tiene que ser un buen mayordomo. Y usted está demostrando ser un buen mayordomo hoy cuando esté en la casa del Señor. Usted pudo haber estado en cualquier otro lugar, pero usted dijo: yo no voy a negociar lo que conozco, mi revelación, por nadie. Porque la bendición de Jehová, la de Jehová, cuando eres buen mayordomo, es la que enriquece. Padre, gracias por este pueblo santo. Gracias por esta obra que tú has levantado en este tiempo para salvar las almas perdidas. Gracias, Padre, por este tiempo maravilloso donde tú has levantado esta obra santa y este pueblo lo ha sembrado en esta casa espiritual para salvar las almas perdidas, para que podamos seguir evangelizando, llevando el mensaje. No permitas el odio, no permitas, Padre, la discordia, no permitas la división, no permitas el desánimo. Anima. No permitas que ningún hijito, Dios, de esta iglesia, no permitas que ningún hermano de esta iglesia se desanime. El diablo, Padre amado, envuelva su mente, aleluya, para hacerlo una oveja perdida. No permitas que, Padre amado, ninguno de los hijos de esta casa se vuelva una oveja perdida, ni que su nombre sea eliminado del libro de la vida, sino atráelos con cuerdas de amor, atráelos con cuerdas

0: por haber estado ahí. Esto es una celebración para que el mensaje de Dios llegue a las casas, llegue a la familia, para que el mensaje de Dios llegue a los confines de la tierra a través de la señal potente de los canales de televisión en los que nosotros presentamos nuestro programa, para evangelizar y llegar con el mensaje de Dios. La audiencia de la radio, acérquese. Todo ese pueblo que está viéndome en la casa, todo ese pueblo que está a la distancia, venga a este pueblo santo para que tu salvación se haga material y para que tu nombre esté en el libro de la vida. Aquí Dios sana, aquí Dios levanta, aquí Dios transforma y aquí este pueblo te quiere recibir. Dele un aplauso a la audiencia que está en la televisión. Y con este mismo aplauso nos despedimos de la audiencia televisiva. Aleluya. Adelante, nos despedimos de la audiencia.
1: Gracias por haber sintonizado nuestro programa Tu Victoria es Hoy. Espero que esta palabra haya sido de bendición para tu vida y la vida de tu familia. Si estás enfermo, en el nombre de Jesús declaro sanidad para tu cuerpo por esta palabra. Y si tú eres de las personas que dice hoy, pastor, esta palabra ha sido de bendición y quiero aceptar a Jesús como mi Salvador, repite conmigo esta oración. Padre, en el nombre de Jesús, perdona mis pecados. Escribe mi nombre en el libro de la vida. Te acepto como mi único y exclusivo Salvador. En el nombre de Jesús, amén. Si tú eres de las personas que hiciste esta oración conmigo, recuerda, queremos conocerte. Llámanos al número que está en tu pantalla y si tú también eres de las personas que dice que quieres ayudarnos económicamente para poder seguir bendiciendo miles de personas que nos ven en televisión, miles de personas que reciben la palabra a nivel mundial a través de estos medios, así como tú has sido bendecido, también la información de cómo ofrendar va a aparecer en tu pantalla. Sé que nos vas a poder ayudar a ser de bendición para otros, como hemos sido también de bendición para ti. Gracias por sintonizar. Bendiciones.
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1: Lo único que te va a ayudar a poder transformar el ser interior y a lograr ese sentir divino, aleluya, que tienes que tener como cristiano, es el Espíritu Santo. El día que toda la palabra que tú sepas sea material, sea emocional y deje al Espíritu fuera, tu vida no va a crecer, no te vas a transformar. Si usted lo cree, dígame.
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1: Por eso es que dice la Biblia que sacrificio no es lo que Dios quiere, obediencia. Sacrificio no es lo que Dios quiere, obediencia. Shendarima Kaba Somaya. Sacrificio no es lo que Dios quiere, es obediencia. Lima Sokaba. Sacrificio no es lo que quiero. Quiero que seas obediente. Gloria. No hay sacrificio que pueda más que un hijo obediente.
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exaltes al problema, sino a tu Dios. Grita la victoria, usa tu voz. Proclama el nombre del Dios de la Biblia. Su amor es la barrera que protege a tu familia. Pa' bendecirte nunca recesa. Siempre tiene un plato sobre tu mesa. Él será tu paz en la tormenta. Si lo llamas por ti, se despierta. No te rindas, yo vine a animarte. En el nombre de Jesús sé que puedes levantarte.

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dásela a Judith, que llegó llorando, entristecida, y el Espíritu hizo la obra y está celebrando que está sana, porque eso fue una mentira del diablo.

0: hay un sitio donde tú estás yendo, y cuando tú vas te sana. 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

0: aplauso al Señor en esta noche.
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2: Una de las cosas que más me enamora de Dios es que no improvisa. Él sabe lo que hace. Es que estamos en las manos correctas. En la pérdida de dos hijos, un momento muy duro, pero me consuela el saber que en la palabra Job perdió no uno ni dos, diez de volada, de cantazo. Vino un viento y se llevó los hijos. Sin embargo, fue el mismo que dijo: Jehová dio, Jehová quitó, sea el nombre de Jehová bendito. Yo sé que mi Redentor vive y que del polvo me levantará. Usted y yo no estamos en cualquier manos, estamos en las manos correctas. Por ejemplo, unos clavos en las manos mías cuestan un centavo. Unos clavos en las manos de Jehová es vida eterna. Tu vida debe estar depositada en las manos del Dios que no improvisa. Dios sabe lo que hace.

dice: Dios sabe lo que hace. Aún, aún, en lo inexplicable, Él es incuestionable.

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1: Dígalo más fuerte, ¿qué? Usted es importante. Hay mujeres que todo el tiempo y madres que todo el tiempo andan con la autoestima abajo. Y en esta iglesia el Espíritu nos ha dado la encomienda de levantar la estima de la mujer. Usted es importante. Y ya con esto yo me puedo ir para mi casa, porque ya esta palabrita te ministró. Mujer de Dios, que has cargado en tu vientre una criatura, tú eres importante para Dios. ¡Gloria!
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1: El cantante cristiano toma uno. 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

pagarle. Pero como sabemos que usted es un siervo de Dios, sabemos que tiene conciencia, sabemos que podemos contar con usted. Ah, y no se preocupe, que lo

0: nací pa' esto.
1: Hermano redimido, queremos decirle que los hermanos de la ciudad de y del pueblo de

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1: Lo único que te va a ayudar a poder transformar el ser interior y a lograr ese sentir divino, aleluya, que tienes que tener como cristiano, es el Espíritu Santo. El día que toda la palabra que tú sepas sea material, sea emocional y deje al Espíritu fuera, tu vida no va a crecer, no te vas a transformar. Si usted lo cree, dígame.
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0: Apláudele fuerte a Jesús. Apláudele fuerte y dile: esta es tu casa, Espíritu Santo. Vamos, apláudele fuerte, fuerte. Señor, inúndanos con todo tu ser. Inúndanos con tu presencia, todo nuestro ser, oh Dios. Porque tú reinas para siempre. Vamos, diga: tú reinas para siempre. Tú reinas para siempre. Apláudele, porque Él reina para siempre.
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cáncer a Judith, que llegó llorando, entristecida, y el Espíritu hizo la obra y está celebrando que está sana, porque eso fue una mentira del diablo.

0: hay un sitio donde tú estás yendo, y cuando tú vas te sana. Es la vibración del Espíritu en ti que te sana.
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0: aplauso al Señor en esta noche.
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1: Dígalo más fuerte, ¿qué? Usted es importante. Hay mujeres que todo el tiempo y madres que todo el tiempo andan con la autoestima abajo. Y en esta iglesia el Espíritu nos ha dado la encomienda de levantar la estima de la mujer. Usted es importante. Y ya con esto yo me puedo ir para mi casa, porque ya esta palabrita te ministró. Mujer de Dios, que has cargado en tu vientre una criatura, tú eres importante para Dios. ¡Gloria!
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3: Creemos en ti, Jesús.

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2: Los seres humanos somos seres cambiantes. Seres propensos a cambiar. Y podemos cambiar de un estilo de vida a otro. Todo dependiendo de la información mental que tengamos. Algunos cambian para bien, otros cambian para mal. Algunos cambian por lo que se ganan, otros por lo que pierden. Algunos cambian por lo que alcanzan, otros cambian por lo que se le acaba. Y ese es mi caso. Yo cambié por lo que se

0: redimido. Hermano, ¿qué más tengo que decir?
1: Se acabó. Se acabó.
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1: Lo único que te va a ayudar a poder transformar el ser interior y a lograr ese sentir divino, aleluya, que tienes que tener como cristiano, es el Espíritu Santo. El día que toda la palabra que tú sepas sea material, sea emocional y deje al Espíritu fuera, tu vida no va a crecer, no te vas a transformar. Si usted lo cree, dígame. Tú tienes que...
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1: Por eso es que dice la Biblia que sacrificio no es lo que Dios quiere, obediencia. Sacrificio no es lo que Dios quiere, obediencia. Shendarima Kaba Somaya. Sacrificio no es lo que Dios quiere, es obediencia. Lima Sokaba. Sacrificio no es lo que quiero. Quiero que seas obediente, gloria. No hay sacrificio que pueda más que un hijo obediente.
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no descanse la Judith.

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1: Queremos más de ti, Señor.

0: Yo te invito a que en este momento de tu corazón clames a Él y le digas: Señor, dame más.
1: Dame más de ti, Jesús. Yo quiero más.
0: Vamos, que se escuche tu voz.

0: Te necesito, Jesús.
1: Canelame. 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
2: Dígalo más fuerte, ¿qué? Usted es importante. Hay mujeres que todo el tiempo y madres que todo el tiempo andan con la autoestima abajo. Y en esta iglesia el Espíritu nos ha dado la encomienda de levantar la estima de la mujer. Usted es importante. Y ya con esto yo me puedo ir para mi casa, porque ya esta palabrita te ministró. Mujer de Dios, que has cargado en tu vientre una criatura, tú eres importante para Dios. ¡Gloria!
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0: Hey, de la A, de la A a la Z, Alex Zurdo, ya tú sabes. Ando con el contrabando musical, Escobar, Empire Music, Third Day Music, y sobre todo, Jesus.
1: Dile.
0: Así son las cosas. El gozo del Señor es mi fortaleza.

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5: La Biblia dice que cuando en Egipto había guerra y maldición, en Gosén había protección y bendición del Espíritu y de Jehová. 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
1: Lo único que te va a ayudar a poder transformar el ser interior y a lograr ese sentir divino, aleluya, que tienes que tener como cristiano, es el Espíritu Santo. El día que toda la palabra que tú sepas sea material, sea emocional y deje al Espíritu fuera, tu vida no va a crecer, no te vas a transformar. Si usted lo cree, dígame. Tú tienes que...
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0: exaltamos.
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2: Por eso es que dice la Biblia que sacrificio no es lo que Dios quiere, obediencia. Sacrificio no es lo que Dios quiere, obediencia. Shendarima kaba somaya. Sacrificio no es lo que Dios quiere, es obediencia. Lima sokaba. Sacrificio no es lo que quiero. Quiero que seas obediente, gloria. No hay sacrificio que pueda más que un hijo obediente.
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no descanse la Judith.

0: Hay un sitio donde tú estás yendo y cuando tú vas te sana. Es la vibración del Espíritu en ti que te sana.
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0: aplauso al Señor en esta noche.
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1: Dígalo más fuerte, ¿qué? Usted es importante. Hay mujeres que todo el tiempo y madres que todo el tiempo andan con la autoestima abajo. Y en esta iglesia el Espíritu nos ha dado la encomienda de levantar la estima de la mujer. Usted es importante. Y ya con esto yo me puedo ir para mi casa, porque ya esta palabrita te ministró. Mujer de Dios, que has cargado en tu vientre una criatura, tú eres importante para Dios. ¡Gloria!
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4: Y la Biblia dice que cuando en Egipto había guerra y maldición, en Gosén había protección y bendición del Espíritu y de Jehová. Alguien adora a Dios con esa palabra. Se va a cuidar a ti y a los tuyos. 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

0: buenos días, good morning, buongiorno, bonjour, ave María. Ya usted está en el arranque. Arranca y levántate, que son las 6 y 19. Y si estás chancleteando por la casa con una tacita de café en la mano, te tengo noticias. Si entras a las 7 de la mañana, estás tarde. Y nosotros ya estamos aquí para ustedes y con ustedes. ¡Qué rico! Hoy es jueves. Buenos días, Dorado.
1: Buenos días, Libel, y buenos días a los amigos de Yunque 93 FM. Aquí estamos en un jueves, ¿verdad que sí?
0: Sí.
1: Un jueves con sabor a viernes. Y, Libel, una lloviznita por ahí.
0: Que una lloviznita, sí. Hay unas lloviznitas que cayeron bien, que por lo menos llegan tempranito antes de que caliente el sol y refrescan. Porque si caen después que el sol esté caliente, usted sabe que se levanta ese vaporizo, que no hay quien lo soporte. Pero las temperaturas siguen calientes, mi gente. Puerto Rico está entre un calor histórico. Y déjeme decirle que la AARP, el Instituto de Salud, lanzan una campaña urgente para proteger a los adultos mayores en medio de lo que se proyecta. Que sea uno de los periodos de calor más intensos registrados en décadas y el aumento sostenido en emergencias relacionadas al calor, el AARP y el Instituto de Salud, programa del Fideicomiso para Ciencia, Tecnología e Investigación, pues mira, lanzaron una campaña educativa. El sol está que pica, protégete del calor. Esa es una iniciativa urgente dirigida a proteger la salud y la seguridad de los adultos mayores. Hay que estar bien pendiente a esto. Miren, las cápsulas educativas en video a través de las redes sociales, material impreso, orientación directa en las comunidades, mensajes educativos a través de la radio, segmentos de orientación del programa de la Juntilla 50 y más de AARP. Eso es lo que hay. ¿Cuáles son las medidas simples? Pero que hay que tomarlas con seriedad. La hidratación constante. Incluso aunque usted no tenga sed, tómese un poquito de agua. Evitar exposición al sol entre las 11 y las 4 de la tarde, que son las horas pico. El uso de ropa ligera y protección solar, bien importante. Mantener los hogares frescos y ventilados. Y verificar el bienestar de los adultos mayores, especialmente de los que viven solos. Porque mire que mucho adulto mayor viviendo solo ahí. Después que le sirven a este país, que empujan el planeta para que se mueva, después que crían a sus hijos, a sus nietos, que le dan, ¿verdad?, una educación y unos valores, los abandonan. Y esa es la triste realidad que están pasando Puerto Rico y que están pasando muchos países. Vamos a honrar a quien estuvo ahí para nosotros. Ok, nuestros adultos mayores, no quiere decir que lo tiene que cuidar 24/7, si tiene la capacidad, ¿verdad?, de vivir solo, pero sí, hágale compañía. Si usted supiera que lo más que valoran es que usted se siente a tomarse una tacita de café con ellos, a hablar un ratito, a escucharle los cuentos, y mire que son bien interesantes esos cuentos del ayer, pero pues optamos por vivir una vida así rápida, a lo loco, con 20,000 cosas en la cabeza y nos olvidamos de nuestros adultos mayores. Pues no, mire, vamos, ¿sabe qué? Usted sabe una cosa, todos vamos para eso, vamos para viejo y sin remedio. De eso no se libra, pues entonces lo que usted quiere que hagan por usted en un momento dado cuando usted esté viejito, hágalo ahora por lo suyo y por los que tiene alrededor. Claro que sí, mira, Golden siempre iba, visitaba a su mamita y todo eso, y siempre está pendiente a los viejitos de por allí, siempre está pendiente también a Capacete. Ay, le dije viejito. Pero sí, siempre está pendiente. O sea, eso, mire, eso a usted se le devuelve en bendiciones. ¿Ok? Y hablando de todo eso, vamos, de las bendiciones que recibimos todos los días, vamos a escuchar las gotitas de amor propio de nuestro amigo Omar Matos. Escuche usted.
2: Hoy te invito a sanar tus cicatrices, esas heridas invisibles que la vida dejó marcadas en tu alma y que escondes detrás de una sonrisa. No te avergüences de ellas. Cada cicatriz cuenta la historia de una batalla, una gran batalla que lograste sobrevivir. aun cuando pensaste que ya no podías más. Sana llorando, si es necesario. Sana perdonando, sana soltando el dolor que lleva guardado en tu interior y en silencio, porque mereces volver a mirarte al espejo y reconocer la grandeza de tu corazón y tu ser. Mereces vivir sin el peso del ayer. Y aunque hoy te sientas rota o roto por dentro, recuerda siempre algo. Dios jamás abandona a quien lucha por levantarse. Tus cicatrices no son el final de tu historia, son la prueba de que sobreviviste.
0: Ahí está, ahí escucharon ustedes. Yo diría, esas cicatrices son una raya más para el tigre. Cuando a uno le pasan situaciones en la vida donde tiene que, ¿verdad?, sacar pecho, afrontarla y seguir caminando, retomando su camino. Esos son cositas, pajitas que le caen a la leche, y eso es una raya más para el tigre. A seguir luchando, mi gente. Límpiese, levántese, sacúdase el polvo y vamos para adelante, que no hay más nada. Son las 6:25 de la mañana. Y déjeme decirle cómo va a estar el tiempo hoy. Ya usted sabe que cayeron unas llovinitas esta mañana. Qué bueno que cayeron esas llovinitas. Pero el clima va a estar, sigue caliente. Hoy 4 de junio en Fajardo, la temperatura máxima entre los 87 y la mínima es de 78. El viento está soplando del este a unas 10 millas por hora. Las olas van a estar ahí, a 4 pies. Y el sol salió a las 5:47 de la mañana y nosotros le ganamos al sol. Y ahora sí que se está yendo por completo la bruma, porque ya no puede mirar al sol, no puede ver el sol así redondito, y ya usted sabe. Por otro lado, tenemos los titulares para el día de hoy. Mira, Master of the Universe, él tiene el poder. He-Man está de vuelta en la pantalla grande y te cuentan los detalles de su origen y qué debes esperar de la película. ¿Ok? Solicita el pronto para tu casa y ponte al día antes del Mundial de la FIFA. Eso es lo que tenemos en primera hora. Por otro lado, en el nuevo día, la Fortaleza niega presiones indebidas, nueva sombra sobre la adquisición de contratos en el DDS. Una demanda de la empresa Digimedia señala patrones de corrupción aludiendo a las presuntas intervenciones que desencadenaron en la salida de Sebastián Negrón. En negocios, Sobao abre en Guaynabo y mira a otros pueblos. Oye, eso es de la familia Sidre y siguen aumentando. Creo que este es el quinto que ponen. En Flash y Cultura, Tito el Bambino celebra sus 3 décadas impulsando el reggaetón. Y en los deportes, no me respetan. Thomas Robinson busca estabilidad en el baloncesto superior nacional. Y el vocero de Puerto Rico dice, evalúan establecer mayoría de edad en 18 años. Proyecto senatorial que propone cambios al Código Civil eliminaría requisitos relacionados con el consentimiento parental y enmendaría disposiciones relativas al matrimonio, adopción, comercio y tutela, entre otros. De esto estuvimos hablando. Esto fue iniciativa del senador, ay Dios mío, se me olvida el nombre de él. Dorado, se me olvidó el nombre de él.
1: Carmelo Río, no. Héctor Joaquín Sánchez.
0: No.
1: Toledo.
0: Sí, esa es la iniciativa de Ángel Toledo.
1: De Ángel Toledo,
0: con él estuvimos hablando, ya usted sabe, unas semanas atrás. Ahorita le vamos a dar una miradita a qué es cómo va esto. Pero por otro lado, en el vocero tenemos Mírame Siempre, celebra a Denise Quiñones en su aniversario de plata como Miss Universo. Quiere decir que ya son 25 años. Y en los deportes, Amanda Serrano enfoca en el récord de knockouts. De eso también estuvimos hablando ayer. Estamos más adelantados que el vocero. Ayer estuvimos hablando sobre eso y hay una iniciativa que vamos a estar hablando sobre Amanda Serrano, donde se planea hacer una magna actividad, si mal no recuerdo, es este fin de semana en Distrito T-Mobile, y vamos a estar hablando un poquito sobre eso también. Y mira, 25 años ya Ese es el aniversario de plata de Denise Quiñones. ¿Recuerdan cuando Denise Quiñones era novia de Calle 13? ¿Te acuerdas
1: sí,
0: de eso?
1: Recuerdo de eso, claro.
0: Sí, sí, sí. Y mira, tan bella. Ella sigue tan bella como siempre. Esa es una de nuestras mejores Miss Universe. Bueno, todas. Porque empezamos con Marisol Malaret y por ahí seguimos Denise, Zuleika, ¿quién más? Esto, Deborah Carty, unas cuantas Miss Universe.
1: Marisol,
0: esa fue la primera. Sí, y recuerda que también estuvo de Miss Puerto Rico, no Miss Universe, Yvonne Cole. Y sabes que Yvonne Cole es de Fajardo, ¿ok? Es que te digo, es que Puerto Rico es otra cosa y Fajardo es otra cosa. Sí, señor. Ay, mi madre. Oye, están celebrando allá en Vieques. Hay unas cuantas calles que nombraron. Déjame buscarlo aquí.
1: Buscarlo. Manuela Santiago.
0: Dale, que tú sabes.
1: Manuela Santiago y a Damaso Serrano. Y entonces hay otro señor, pero de ese no me acuerdo.
0: Déjame ver.
1: Fueron
0: déjame
1: tres. Ver. Tres exalcaldes.
0: Ajá. Aquí está. Se develó. Eso fue ayer. Oye, que estaba por allá el secretario de Edificios Públicos trabajando. ¿Cómo les habrá ido? Porque era una movida de un solo día. Sobre 90 empleados allí arreglando todas las cosas.
1: Llegué por allí. Estaba. Habían regresado ya. Había senador honorable Héctor Joaquín.
0: Ah, lo viste, qué bien.
1: Estaba con Orville Pacheco y imagino que estaban en la actividad.
0: Ah, qué bien. Pues mira, se celebró la develación oficial de los rótulos que designan con nombres de destacados líderes viequenses varias carreteras estatales del municipio. La PR-200 fue designada con el nombre Manuela Santiago Collazo.
1: Esa es una de las calles más largas de Vieques.
0: Ok. ¿Va como de punta a punta?
1: Bueno, es la que prácticamente desde casi desde la plaza y la calle ancha por ahí para allá hasta el aeropuerto por ahí para abajo.
0: Ok, ok. Esa es la 200. Entonces la PR-201 con el nombre de Radamés Tirado Guevara.
1: Esa no estoy seguro, pero creo que es la que en la esquina de la escuela va entonces como para Sombé y La Esperanza, la que cruza de norte a sur.
0: Ok, y entonces está la PR-997 con el nombre de Damaso Serrano López. ¿Cuál es la 997?
1: No sé cuál es.
0: ¿No sabes cuál es? Bueno, pero anyway, esto es en reconocimiento a tres alcaldes que dejaron huella, ¿verdad?, significativa en la historia y el desarrollo de Vieques a través de su servicio y compromiso con el pueblo. Junito le agradeció a la gobernadora de Puerto Rico, Jennifer
1: Junito
0: González
1: Corcino, Colón, alcalde,
0: sí, al presidente de la Cámara, nuestro querido amigo Carlos Johnny Méndez Núñez, y al senador Héctor Joaquín y a la senadora Marisita Jiménez Santoni por hacer posible este merecido reconocimiento a quienes dedicaron parte de su vida al bienestar y progreso de nuestra isla, nena. Esas fueron palabras del alcalde. Y este acto, pues, según el alcalde, reafirma el compromiso de preservar la memoria histórica de aquellos servidores públicos cuyo legado continúa inspirando a los presentes y a futuras generaciones.
1: Bueno, tenía que aprovechar ahí y poner una Junito Corcino, ¿verdad?
0: Ah, claro. Sí, los reconocimientos claro. Se hacen en vida. Claro, que la gente sepa.
1: Bien,
0: claro
1: bien,
0: que qué. Sí, claro que sí. Oye, lo que quedó bien chévere fue el asfalto aquí en Santa Isidra 1. Y sabes que ya van en ruta hacia Beltrán. El gobierno municipal autónomo de Fajardo informó que van a estar realizando los trabajos de repavimentación de carretera. Oye, yo sé que la 987, que es la carretera que va hacia Las Croabas, es estatal. Pero esa carretera, mira, hay que darle atención. Yo sé
1: tiene
0: que.
1: Un par de hoyos.
0: Ay, muchachos, eso está.
1: Ahí,
0: sí, entonces el problema es que es estatal. Si fuera municipal, yo me imagino que ya hubiese estado asfaltada. Ah. Y con todo y con eso, el gobierno municipal va y mira y parcha par de los hoyitos. Pero óyeme, al gobierno estatal que bregue con esa carretera porque hace falta. El que siempre está bregando súper bien es que hace falta un Nayib Bukele en Puerto Rico. En Puerto Rico,
1: wow.
0: Yo creo que en todos los países del mundo. Sí, señor.
1: Como Bukele ha llevado ese país, ¿verdad? De, de cero a
0: de ser uno de los más peligrosos. Y ahora la gente vive tranquila, en paz, ya no, ya quitaron hasta las velas.
1: Y le ha pasado por el lado a varios países.
0: Le pasó por el lado y por encima. Sí, señor, pero ahora
1: ¿qué fue lo último? ¿Qué fue lo último que vino?
0: Inauguró un hospital nuevo, el Hospital Nacional Rosales.
1: Wow, ¿okay? Dicen que es uno de los hospitales más duros de las Américas.
0: Deja que te cuente. Mira, esto cuenta con tecnología de última generación. Tiene más de 700 camas, unidades de cuidado intensivo, área de trasplantes de médula ósea, hemodiálisis y una sala de cirugía robótica, que tú sabes que eso es lo que está.
1: Son unas máquinas último modelo, como
0: quien dice. Sí, señor, sí, esos son los robots que los mismos médicos los dirigen y te hacen la operacioncita ahí. Esto es una tecnología que las autoridades salvadoreñas destacan como única o poco común dentro de los sistemas públicos de salud de Centroamérica. Y ya tú sabes que Bukele la puso en la China. Es como él dice, cuando nos roban, el dinero sobra. Sí, durante la inauguración Bukele afirmó que el objetivo es que los salvadoreños tengan acceso a atención médica de alta especialidad sin necesidad de salir de su país. El nuevo hospital también contará con decenas de consultorios especializados, quirófanos de alta tecnología y personal médico nacional e internacional. Esto consolidándose como uno de los centros hospitalarios públicos más avanzados de Centroamérica. Muchachos, esto es de usted y tenga, ¿oíste? Nuestro respeto. Y saben que ya empezaron los campamentos de verano en los diferentes municipios de la isla. Pues mira, Jennifer González también invitó a dar el primer paso hacia un futuro profesional. Es decir, si usted tiene entre 14 y 19 años y está en escuela superior, puede solicitar el programa ejecutivo de empleo de verano. Y por este medio, pues adquiere experiencia real dentro del servicio público. Esto es para la gente que, o sea, los jóvenes que coqueteen y que tengan intriga y tú sabes, y ese que le pique esa cuestioncita de que quieren saber sobre la política del país. Este va a ser del 29 de junio al 24 de julio. Y la convocatoria está abierta hasta el 11 de junio. ¿Ok? Ya, ¿hoy estamos a qué? Hoy estamos a 4. Todavía tiene 7 días para enviar la convocatoria. O sea, para solicitar y para participar de este campamento de verano. Yo me imagino que la mayoría serán del mismo área metro, porque como es para servicio público, que es allá darle la experiencia a los jóvenes que puedan ver lo que es la rama ejecutiva del gobierno de Puerto Rico, pues tú sabes, porque si no se tienen que levantar a las 4 de la mañana para llegar allá. Temprano son las 6:37.
1: Gracias a los muchachos Efraín, que siempre me guardan los periódicos, ahí estaban todos.
0: Todos.
1: Nuevo Día, El Vocero,
0: qué
1: Primera
0: bueno.
1: Hora. Y el periódico Presencia, que hoy pues
0: lo
1: salió.
0: Lo tengo. Oye, saludos a nuestra amiguita Diana Cámara.
1: Oye, jueves, está ahí calientito.
0: Sí,
1: y lo cogí,
0: señor,
1: a tiempo porque estaba allá el aguacero. Ay, por poco se me moja.
0: Ay, mi madre. Pero, pues mira, nítido. Balneario de Carolina es reconocido como la mejor playa de Puerto Rico. ¿Cómo es? Bueno, pero entre las 10, Carolina tiene la de él. Y nosotros tenemos 2. No estoy compitiendo, pero es que vivo orgullosa de
1: mí. Y para mí son mejores que las de Carolina.
0: Ay, yo no lo quería decir, pero es verdad.
1: Yo voto por la mía.
0: Ay, yo también. Se vencí.
1: Carolina segundo.
0: Exacto. Primero Fajardo. Tú sabes cómo es esto. Y yo sé que hay mucha gente que coincide con nosotros. Y mira, Caguas inaugura histórica exhibición sobre exploración espacial. Oye, qué interesante. Hay muchas cosas interesantes de las que vamos a estar hablando más adelante.
1: Que hay al frente de Yunque, o sea que siempre en el cintillo.
0: Dice Yunque 92.9, los dueños del este, somos los número uno. Ta, ta, ta, ta. Mira.
1: Y recuerden que hoy también por ahí tiene que haber una página de Cine Geek, que hoy es jueves y hoy está con nosotros nuestro amigo Mark, trayendo información bien interesante sobre las películas, que siempre los jueves que empiezan casi siempre, ¿verdad?
0: Sí,
1: las nuevas,
0: sí,
1: películas en,
0: exacto,
1: los cines.
0: Sí. Mira, y por otro lado, ese Museo del Niño de Carolina está bien chévere, tiene más de 100 exhibiciones interactivas, tiene un mini zoo, pista de go-karts, jungle trip, safari trip, cineaventura 5D y hasta un avión real de American Airlines. Dice que cada visita se convierte en una experiencia inolvidable para toda la familia. Si usted no sabe para dónde ir y tiene los nenes, obvio, fuera de la escuela, dese un tripcito para allá, para el Museo del Niño. Y dice que la mejor playa de Puerto Rico está en Carolina. Eso dice. Bueno.
1: Y el deporte sigue encendido en Fajardo. O sea, que se están llevando a cabo las actividades, ¿verdad?, deportivas. Ajá. Y también el torneo de barrio que está entrando ya en su etapa final. Ya hay equipos que le queda solamente un juego de la serie regular. Ayer Fajardo Garden obtuvo una victoria colocándose en tercera posición de la tabla de juego. Pero más adelante vamos a hablar con David.
0: ¿Y quién está en primero y en segundo?
1: Maternillo y Montebrisa.
0: Esos eran como quiera los del año pasado también.
1: Están invictos. Maternillo es el campeón del año pasado.
0: ¿Y quién había quedado segundo?
1: Alturas de San Pedro.
0: Ah, ok.
1: Pero en esta ocasión está Montebrisa, dirigido por el profesor Carrión en los deportes.
0: ¡Ay, María! Claro que sí, son las 6:40. Mi gente, siga tomándose el cafecito y quédense con nosotros, que regresamos en breve aquí en Más del Arranque.
1: Hoy es jueves.
0: Yeah.
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0: Bueno, mi gente, ya son las 6:59 de la mañana y estás en el arranque a través de Yunque 92.9, Yunque 93, los dueños del Este. Y otro de los dueños del Este es nuestro querido amigo, el honorable alcalde de Vieques, Junito Corcino.
1: Buenos días, Junito.
0: Buenos días.
2: Buenos días, y Dios me lo bendiga, y Dios bendiga también a todos los que están escuchando esta hora.
0: Amén, para ti también. Oye, ¿ya tomaste café?
2: Ya tomé café, voy ya en breve para mi segunda tacita, sí, mi tercera tacita, pues ya llevando. Y ya tú sabes, hay que estar temprano o despierto, porque el día promete hoy.
0: Claro que sí, estás de Grandpa's Duties por la mañana temprano.
2: Sí, no, tempranito buscando a la nieta, porque esto es parte de los deberes de los abuelitos. Ay, y estamos Dios aquí cumpliendo con nuestro rol.
0: Qué bien, qué bien. Oye, Junito, tienes que estar súper contento. Estuvieron develando los nombres de las calles en honor, ¿verdad? Como reconocimiento a tres grandes personas que pasaron por la alcaldía de Vieques y un merecido reconocimiento nombrando varias de las calles. Háblame de eso, ¿cómo te fue?
2: Sí, no, mira, espectacular, de verdad que pues estamos haciéndole honor a quien uno merece, son parte de la historia, son parte del Vieques que tenemos hoy aquí, que estamos viviendo. Esto es un batón, ¿verdad?, que lo pasamos a través de generaciones, a través de alcaldes, y que hicimos reconocer tres de los varios alcaldes que hemos tenido, que para mí han dejado un legado importante en Vieques. Uno de ellos es pues nuestra eterna alcaldesa Manuela Santiago Collazo, que en paz descanse. Ella fue la primera alcaldesa aquí en Vieques. Muchas de las obras que tenemos aquí es de ella. Esa es la carretera 200, la PR-200. Esto es a nivel estatal, de la que está reconocida la carretera. Tenemos la carretera 201, que tenemos otro magnífico exalcalde, Radamés Tirado Guevara, también amigo. Ella está bien delicada y de salud, ¿verdad? Pero su familia estuvo con nosotros, contento y compartiendo de este evento. Tenemos la tercera, que es Damaso Serrano, también otro luchador incansable cuando estaba, ¿verdad? Este proceso de la Marina, quien vi, que fue de los precursores de estos movimientos. Así que reconocimos a esas tres personas, tres excelentes alcaldes, que dieron el máximo, ¿verdad?, por su gente. Así que nosotros, pues, estamos sumamente contentos. También al presidente de la Cámara, Carlos Johnny Méndez, por ayudarnos, ¿verdad?, en esta gestión. Los senadores Marisita, Jiménez, el senador Héctor Joaquín, que estuvieron con nosotros, pues, develando, ¿verdad?, estos letreros y haciéndolo parte de la historia. Ya la gente, cuando vaya por ahí, va a ver el nombre de las carreteras. Van a ver que esa carretera ya, o que no sepa, ¿verdad?, quizás pregunte, pero cuando busque, van a ver que son parte de la historia. Las futuras generaciones van a saber quiénes fueron esa gente, quiénes fueron nuestros alcaldes, qué aportación hicieron, y eso es lo que queremos. Entonces, lo que queremos es que perdure su nombre para siempre.
1: Alcalde, la 200, ¿verdad? Estaba hablando con Libel, esa es la que llega casi desde acá, desde el pueblo, desde por Mamá Mía, la plaza, hasta el aeropuerto, por ahí.
2: Hasta Rompeola, correcto. La 201 es la carretera desde Florida hasta La Hueca, y la 997 es la que discurre desde la Escuela 20 de Septiembre hacia La Esperanza, que pasa por el antiguo campamento.
1: ¿Y la 200, García? ¿Y la 201 entonces cuál es?
2: La 201 es la que desde Florida hasta La Hueca.
1: Ah, okay. ¿Y cuál es la de Junito Corcino?
2: Junito Corcino son todas, porque Junito Corcino está todos los días y tiene que estar pendiente y tiene que estar verificando de que todas esas carreteras están en óptimas condiciones para que cuando nuestra gente se levante vea que están las calles limpias, bonitas, y por eso es que todas son mías. No tienen nombre todavía, citado, pero todas son mías.
0: Óigame, alcalde, y en cuanto a, hablando de carretera, ¿cómo va la repavimentación de las carreteras y todo eso?
2: Pues como pues tenemos ahora mismo, anoche estuvimos asfaltando en el Barrio Esperanza, ya estamos bastante adelantados en ese sector. Entendemos que nos queda todavía quizás como 3 semanas más de trabajo allí. Luego nos mudamos, estamos todavía indecisos si para La Llave, Martino o Estancia de la Nena, pero tenemos muchos sectores todavía que ya están con un contrato para faltar, y esperemos, ¿verdad?, como he dicho siempre, que para fin de año tengamos el 95% de las carreteras de Vieques, las carreteras que están en pésimas condiciones, que ya faltaba. No estoy hablando de la que tiene quizá un hoyito pequeñito, porque si tiene hoyito lo vamos a tapar también, pero por lo menos las que estaban intransitables, que ya más de 30 años nos faltaban, estamos cubriendo todas esas carreteras. Recuerden, sabe que las carreteras en Vieques estaban pésimas y ahora tú puedes transitar por ahí y las vas a encontrar aniquilada, como digo yo. Sí.
1: Es que bueno. Uno de los problemas es como pasa aquí en Ceiba, en el aeropuerto, es que los camiones, que esos camiones... Sí. Y a veces pues las lastima, como quien dice, pero por lo menos ahora están, ya tú sabes, que ready para este verano, porque siempre hay mucho turismo en Vieques.
2: Sí, la lastima pues la arreglamos de nuevo. Aquí nosotros hemos faltado lo que es Santa María, parte de Aero Boston, El Destino, Los Chivos, Lucila Franco, Tortuguero, parte de Montesanto Playa, Montesanto completo, Caballo Pelado, Callejón de Malta, son tantas que quizás se me queden muchas de ellas, pero nos queda todavía los sectores que te mencioné, y estoy seguro que lo cogemos este año y vamos a cumplir con lo prometido. El 95% de la carretera de Vieques ha faltado.
0: Qué bien. Óigame, abrieron el verano con el Vieques Beach Fest. ¿Cómo fue? Cuénteme.
2: Brutal. Eso fue algo, ¿verdad?, que yo creo... en la historia que yo tengo en la vida, ¿verdad?, lo que yo he vivido aquí en Vieques, nunca he visto un evento tan grandioso como ese. Estuvo lleno completo, no hubo un Airbnb aquí que estuviera vacío, todo estaba lleno, los carros estaban llenos, no hubo ningún incidente, ninguna pelea, no hubo nada. La playa quedó mejor de como la cogieron, ¿verdad?, para la actividad. Y fue algo, ¿verdad?, que redundó en un beneficio económico para todos los comerciantes y los residentes. Entonces, aquí había dinero para todo el mundo. El que quería vender tamarindo vendía, porque de verdad que todo estaba lleno. Todos los restaurantes, los car rentals, los concesionarios de la bahía, todo lleno.
0: De verdad que se cumplió el cometido, porque uno de los compromisos y propósitos de Marquito, que es el organizador de la actividad, era que se quedara el dinero allí, que todos los concesionarios fueran de Vieques.
2: Eso es así. Oye, y fue como Marquito dice, que esa es la marca de Marquito.
0: Un desorden bien organizado.
2: Bien organizado. Sí, bien señor. Organizado. Sí, señor. Sí, tremendo. Tremenda actividad. Oye, esperemos ya. Que el año que viene pues la voz sigue corriendo, ya esto es un es algo ya que la gente lo va a esperar, algo que lo hemos hecho de nosotros, y estamos seguros que el año que viene va a redundar en que vengan más personas, más yates, y esta actividad vaya creciendo año tras año, como sabemos que va a pasar.
0: Sí, porque fue, ya este era el segundo.
2: El segundo, correcto.
0: Qué bien,
2: Y duplicamos la cantidad del primero. Sí. Así que para el tercero sabemos que vamos a tener quizás más personas, ¿verdad?, en este evento y más potes.
0: Oígame, y mucha gente, muchas personas estuvieron ayer allí, que desde el día anterior le estaban moviendo el equipo pesado y todo eso. La autoridad de edificios públicos, Félix Lasalle, estuvo con las brigadas, lograron el cometido de poderle esto cubrir todas las cuatro dependencias, que era, si mal no recuerdo, es dos de las escuelas, el cuartel y el centro judicial, creo que era.
2: Correcto. Quiero dar las gracias a la Félix Lasalle, el equipo, los empleados que vinieron desde distante, ¿verdad? Quizá algunos hasta de Mayagüez habían empleado aquí. Se hizo un impacto brutal, un impacto que yo por lo menos te puedo decir que nunca lo había visto en los años que llevo como alcalde. Un impacto donde tuvieron todo tipo de maquinaria, muchos empleados, y estaban trabajando, no estaban comiendo quenepa, como dice por ahí, estaban trabajando, y agradecido, ¿verdad?, por estos impactos y por la palabra de que venían a Vieques a trabajar y a ayudarme, y así lo hicieron. O sea, que estamos agradecidos por venir a Vieques. Tiene un personal, Avilés, que está encargado, tremendo tipo, comprometido. Oye, eso se trata de seguir mejorando y que escuchen a los alcaldes de la isla, que a veces somos los más en desventaja, ya que por el concepto de isla, pues mucha gente no viene acá, pero vemos que lo prometieron y lo cumplieron. Así que eso vale para mí un montón, y agradeciendo siempre, ¿verdad?, a tres manos amigas que tengo, que son los que también impulsan todo esto, el presidente de la Cámara, Carlos Jenny Méndez, lo que es la zona Marisita, senador Joaquín, que siempre ha estado de mano a mano en todo lo que yo, en todo lo que yo me propongo. Oye, no tan solo en esto, en toda la loquera que invento, ellos dicen, dale para adelante, dale, que vamos contigo. Así que eso vale mucho para mí.
0: Eso le iba a mencionar, que me he dado cuenta que usted sabe que en tiempos pasados como que vi que estaba un poquito rezagado, pero ahora vemos el interés que tienen los legisladores y el mismo gobierno central en poner, ¿verdad?, en la bola a correr, como quien dice, enfocados en Vieques y en Culebra, y yo entiendo yo de que es la gestión que están haciendo ustedes como alcalde.
2: Sí, sí, oye, eso es también vital, porque si nos quedamos en la silla, yo puedo quedarme en la silla ahí sentadito y cobrar mi chequecito y nada, y esperar los 15 y los 30, pero no, hay dos alcaldes en dos islas que están enfocados, están buscando soluciones, están trabajando por su gente. No es que lo diga, lo hemos demostrado, pueden venir a cualquiera de las dos islas y va a haber diferencias en ellas, porque estamos trabajando fuertemente y porque queremos, ¿verdad?, que luzcan y que estén en la posición donde deben estar. Hemos tenido siempre el apoyo, como te dije, de los senadores, representantes de distritos, que es el presidente de la Cámara, de todos ellos, y vamos a seguir. Hay muchos proyectos que vienen por ahí, tenemos mucho apoyo de ellos, la gobernadora, bueno, tengo tantas cosas y tantos proyectos para hacer que estoy seguro que este cuadrenio va a ser uno significativo en la historia de Vieques. Entonces, este año, este cuadrenio va a ser uno que va a dejar huellas a través de los años, y así lo van a ver.
0: Ayer estuvimos mencionando que el presidente de la Cámara, nuestro amigo el honorable Johnny Méndez, también tiene puestas las miras en Vieques, porque se está tratando de que haya una mayor movilización en cuanto a las líneas aéreas después de todos los arreglos que se le han hecho al aeropuerto y todo.
2: Sí, el aeropuerto se invirtió bastantes millones ahí para poder poner en condiciones. Tenemos una proyección y mira en que esto Vieques crezca. Estamos ahora trabajando con ciertas tierras, ¿verdad?, en el área oeste, para hacer residencias en ellas. Así que Vieques tiene que crecer, no es que debe, tiene que crecer. Lo estamos haciendo ordenadamente y tenemos que entonces trabajar, ¿verdad?, no solo con el sistema de transporte marítimo, también con el sistema aéreo, para que vengan personas, no tan solo en vuelos locales, ¿verdad?, quizás de Ceiba a Vieques, quizás de San Juan a Vieques, sino vuelos internacionales a pequeña escala, porque sabemos que no va a venir un avión de estos de 200 y pico pasajeros, porque en la pista, claro, no va para eso. Pero aviones pequeños, jets pequeños, ¿verdad?, de distintos lugares que puedan aterrizar a Vieques y traer otro tipo de turismo también, que es necesario. Aquí todo el turismo, poner el turismo local, el internacional, el pobre, rico, todo el mundo, que venga todo el mundo a Vieques, porque lo que queremos es eso, que la economía de la isla siga creciendo, que haya oportunidades para todos. Y mientras haya turismo, está ese motor económico, estoy seguro que va a haber oportunidad para mucha gente desarrollar cualquier tipo de negocio que quiera, ¿verdad?, y donde quiera, porque va a haber gente para poder consumir. Así que estamos esperanzados de que esto se ve. El presidente de la Cámara ha sido bien enfático de que esto tiene que darse, así que esperemos movimientos ya y conversaciones ya pronto sobre al respecto.
0: Hablando de turismo y de transportación, ¿cómo se está portando la gente de Puerto Rico Ferry?
2: El director de ATI, pues no sé nada de él, así que al no saber nada de él, tiene F conmigo. Este servicio se está dando bastante. Hay cosas que hay que mejorar, pero claro que sí, hay cosas que hay que mejorar. Pero si no tiene una fiscalización del director de ATI, crecí a ellos en lo pequeño, porque reparamos en lo pequeño, reparamos en lo grande, en lo pequeño reparamos, pues entonces no podemos mejorar. Por eso es que la comunicación ha sido, no hay comunicación con este servidor ni con el alcalde de Culebra, y siempre hemos exigido de que tengamos una persona que nos escuche, que escuche nuestras quejas, para así mejorar los servicios que se dan. Pero hasta ahora, pues, no tenemos comunicación con el director de ATI.
0: Vamos a hacerle un llamado al director de ATI de que la gente de Vieques y Culebra lo están esperando para que fiscalice todo el movimiento de Puerto Rico Ferry, porque ustedes saben que la carretera para ustedes es agua, el mar, y ese es el único modo de transportación, a menos que no sea avión, pero obviamente lo más común es el ferry, y hay que bregar con eso, alcalde.
2: Oye, y es algo, tenemos ya las embarcaciones, algo, son cosas a veces sencillas que fallan, pero si tú no tienes a nadie que te fiscalice, que te exija, pues tú haces lo que te da la gana.
0: Claro, ¿entiendes? Claro.
2: Pero si tú tienes a alguien que está encima de ti y escucha a los alcaldes, porque San Juan no es lo mismo, tú estás allá y quizás escuchas una queja, dicen, ah, eso tiene que ser, se quejan mucho. Sí, nos quejamos por razón, o sea, nos quejamos porque hay cosas que hay que mejorar, que ustedes las pueden hacer, que son cosas sencillas y no nos ayudan. Por eso nos quejamos y nos vamos a seguir quejando hasta que no se cumpla. Oye, no va a haber nada perfecto, que quede claro, esto no es un servicio perfecto, pero podemos mejorar en trato a las personas, en adquisición de boletos, cosas sencillas, que es lo que, como dijo ahorita, estamos cayendo en el hoyo grande, lo pasamos, y el pequeñito nos estamos matando en él.
0: Claro, además, mire, no te quejes si no te quejas, hay que hacerlo porque de eso ustedes dependen.
2: Eso es así. No, y vamos a seguir quejándonos, que nos digan los quejones de las islas, de tanto la alcalde como este señor, pero vamos a seguir porque entendemos de que es una necesidad, y si no lo hacemos nosotros, que somos la base principal,
0: ¿quién lo va a hacer? Exactamente.
2: No hay forma. Nosotros pues vamos a seguir quejándonos, no ha habido movimiento de parte del director hacia, o comunicación hacia los alcaldes, pero pronto van a escuchar, o él va a escuchar comunicación de nosotros directa.
0: Muy bien, muy bien. Y usted manténganos al tanto de todo eso. Y usted sabe que lo que usted nos necesite, nosotros estamos aquí para usted.
2: No, gracias, agradecido siempre.
0: Así es que un fuerte abrazo y que tenga un día bendecido, maravilloso y productivo, alcalde.
2: Sí, no, gracias, y gracias a ustedes, Dios me los bendiga, y que a mí que este día y este fin de semana que está próxima por ahí cerquita, sea uno también lleno de bendiciones y de mucha salud, y que lo puedan disfrutar.
0: Amén, claro que sí, gracias, alcalde.
2: Se me cuida.
0: Ahí escucharon ustedes a nuestro amigo, el alcalde de la Isla Nena de Vieques, Junito Corsino, que está contento con todo lo que está pasando en Vieques, pero tiene coraje con la transportación. Con el secretario de ATI. No, hombre, no, mire, hay que bregar, óigame, esa es la carretera de ellos. Hay que bregar con eso. Hay que bregar con eso. Son las 7:16 de la mañana y ya escucharon ustedes. Oye, estuvimos hablando sobre el debate por el proyecto para reducir la mayoría de edad que fue sometido, ¿verdad? Fue una iniciativa del senador Ángel Toledo. Y hemos estado hablando de eso. Hay unas cositas que levantan bandera, que hay unas agencias que mostraron preocupaciones. Por ejemplo, Asume no tomó posición a favor ni en contra de la medida por considerar que faltaron estudios por hacer para sustentar el proyecto de ley. Ok, ahí, pues, por su parte, el Departamento de Justicia también expresó que luego de un análisis del proyecto basado en el Código Civil y la Constitución de Puerto Rico, avala el proyecto e hicieron varias recomendaciones con relación a las leyes especiales. Vamos a ver si más adelante conseguimos al senador Ángel Toledo para que nos hable de esto, porque él estaba bien pompeado con este proyecto. Esto es para poder darle como que autonomía y un poco más de libertad a los jóvenes. La medida lo que tiene por fin es proveer mayor independencia a los jóvenes adultos y reconocer a las personas de 18 años como plenamente capaces de ejercer derechos y asumir responsabilidades legales y acceso a servicios. Eso es lo que busca este proyecto. Ya ustedes saben, ustedes escucharon la semana pasada de la propia boca de el senador Ángel Toledo lo que envuelve el proyecto, y vamos a ver qué es lo que pasa, cuál es la preocupación de algunas agencias y de algunas personas con relación a la aprobación del proyecto de ley que proponen. Ahorita hablamos de eso. Son las 7:18, vamos a una pausita y regresamos en breve. Recuerde que está en el arranque. arranque y levántese. Hoy es jueves, mañana es viernes. ¡Yay! Sí.

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0: Bueno, mi gente, son las 7:39. Ay, qué contenta estoy porque lo prometido es deuda, Dorado. Nosotros estábamos esperando
1: eso. Yo pensé que era porque se acerca el fin de semana.
0: Ah, también, también. Pero mira, estoy tan contenta porque sabes que hace un tiempito atrás tuvimos la alegría, ¿verdad? Y el placer de entrevistar a nuestro gran amigo Luis Aguiar. Y Luis Aguiar.
1: Es otro cariduro de las Cruabas.
0: Cariduro de la Mata, claro que sí.
1: El hijo de Quiquín.
0: Eso es así. Y tú sabes que Luis se desempeña como profesor en la escuela para los jockeys. Él le da clases de inglés porque muchos de ellos, nuestros grandes prospectos, se los están llevando.
1: Bueno, tuviste la carrera de Kentucky, ¿verdad?
0: Claro, Kentucky los dos Derby. Hermanos.
1: Los dos hermanos, no solo los dos hermanos, que habían como 8 jockeys puertorriqueños, nueve en esa carrera. Y eso deja mucho que decir, tú sabes, tanto puertorriqueños.
0: De verdad que sí, eso es un orgullo para nosotros.
1: ¿Y cómo se dice? Jockey y yoquetas.
0: Joquet.
1: Sí, porque hay mujeres también.
0: Joquet.
1: Por eso en inglés.
0: Bueno, así se dice también en español.
1: Vamos a preguntarle a Luis a ver qué nos
0: dice. Oye, ¿verdad? Tenemos a Luis en la línea. Luis, buenos días.
2: Buenos días.
1: Luis Aguiar Racing.
0: Todo muy bien. ¿Ya tú tomaste café?
2: Ya tomé café, seguro que sí.
0: Ave María.
1: Mira, Alberto, es Luis Aguiar Racing.
0: Yes.
2: Eso es correcto. Luis Aguiar Racing es el nombre de mis redes. Ahí me puedes encontrar en Facebook, me puedes encontrar en Instagram, en YouTube. Allí vas a encontrar videos de lo que estamos haciendo con los muchachos en la escuela, las entrevistas, las narraciones, todo bien bonito para el público.
0: ¡Qué bien, qué bien! Entonces tú vas a estar con nosotros dándonos las orejitas de las carreras. Ya yo tengo aquí mi página del vocero donde está la papeleta para ir apuntando.
1: El cuadro
0: lo tengo aquí.
2: Claro que sí. Míralo. Estamos en el hipódromo, estamos trabajando,
1: el programa.
2: Para que el público tenga las mejores selecciones del día, estamos aquí para ellos. Claro que sí.
1: ¿Verdad? Lo que tiene el nivel ahí es el programa.
0: El programa
1: como tal,
0: hípico.
1: Porque el cuadro nos lo va a dar tú.
0: Exacto.
2: Eso es así, correcto. Te doy el cuadrito del día, la orejita del día, y ustedes pues pueden jugar.
1: Mira, ve acá.
2: El cuadrito va a ser de 6:30.
1: Otra pregunta antes de que diga el cuadro. ¿Cómo a los jockeys varones es jockey? ¿Y a las mujeres cómo se le dice?
2: Correcto. Pues se dice jinete en español, jockey en inglés, a los hombres, y a las mujeres se le dice, o a las damas, ¿verdad? Se les dice jockey, y también se puede decir jockeeta. Pero yo me quedo
0: con los dos correctos.
1: Sí.
0: Pero jockey se oye más chic.
1: Más mujer.
2: Se oye más fino, más
0: claro
2: profesional.
0: Claro que sí, más chic. Cuéntame, dame ese pool que quiero verte. Claro, lo tengo aquí.
2: Claro que sí. Pues mira, empezamos el día de hoy es jueves, hoy vamos a tener un programa de 6 carreras, comenzamos desde la segunda carrera que comienza a las 3:15. Tenemos en la segunda carrera el número 1, llamado Race 3, la monta de Juan Carlos Díaz, y tenemos el número 4, va acompañado con el 4, llamado Axel Debes, con el hijo, padre e hijo, Juan Carlos Díaz. En la tercera carrera tenemos al número 3 en línea, se llama Sonkey's Beauty, otra monta de Juan Carlos Díaz, obviamente, jinete de máximo ganador en Puerto Rico, lo vamos a tener en la segunda y en la tercera. Pasamos a la cuarta carrera, y esta carrera es la carrera donde vamos a tener el caballo que es la fija del día, la línea, el que no pierde. Nos vamos a ir en la cuarta con el número 5, Proud Life, con la monta de mi amigo Nicky Figueroa. Pasamos a la quinta, esta carrera,

0: Maranzano, la monta de Joshua Navarro, que su agente es Moncho Núñez. Moncho Núñez, la agente del jinete Joshua Navarro. Y lo acompañamos con el número 6, Eclesiastés. Si quieren dejar el 4 en línea, que es mi orejita, lo pueden dejar, pero si desean lo acompañan con el número 6, Eclesiastés.
1: ¿Qué quiere decir si quieren dejar el 4 en línea? O sea, jugarlo solito también. La orejita de él,
0: sí. Correcto, okay. Sí, pues en la si yo digo en línea, significa que el caballo lo puedes dejar solo, solito, sin estar acompañado.
1: Okay.
0: Correcto. Pasamos a la séptima carrera, que es la última del cartel, y aquí nos vamos a ir con dos ejemplares. Vamos a ir con el número 1, Olaf Moon, acompañado con el número 2, Cris Santo. Para recapitular, en la segunda carrera, el 1 y el 4, en la tercera, el 3 en línea, solito. En la cuarta, nos vamos con el número 5, también en línea. En la quinta, vamos a tener 3 ejemplares. Vamos con el 3, el 8 y el 9. En la sexta, el 4 y el 6. Y en la séptima, vamos con el 1 y con el 2. Y ese es el cuadro del día para el público.
1: Ahí está, gracias.
2: ¿Y cuánto vale? ¿Cuánto cuesta?
0: 6.30, Golden, correcto.
1: 6.30.
0: Mucha suerte al público en este día y que se disfruten las carreras.
1: Gracias, Luis. No dejes de llamarnos. Todos los días que haya carrera, tú nos llamas y nos das la orejita.
2: Luis Aguiar Racing.
0: Seguro que sí, Golden.
1: Vale, gracias, mi amigo.
0: Buenos días, bendiciones y suerte.
1: Gracias. Ahí está, son las 7:45, las orejitas. Directamente desde el comandante, claro que sí. En la segunda carrera tenemos al 1 y el 4, Ristre y Axel De Best. En la tercera carrera tenemos al número 3, Son Kiss Beauty. En la cuarta carrera tenemos al número 5, Proud Life. En la sexta tenemos el, ahí hay tres, el número 3, que es Mayri Thiago, el 8, que es Impredecible, y el 9, que es Adonai B. En la séptima tenemos el 4, que es Maranzano, y tenemos el 6, que es Eclesiastés. Y en la séptima tenemos el 1 y el 2, que es Olaf Moon y Crisanto. Ahí está, ¿cuál fue el que él dijo que era que de línea?
2: El 4, en la sexta. Pero 4. Fíjate que la acompañará con Eclesia. Eclesiastés, ¿fue
1: que dijo? Eclesiastés. Ajá, pero ese que lo podemos jugar solito también. Eso es un cuadrito de 6.30. De aquí salgo para. Yo también. De aquí salgo para la agencia a jugarlo. Ya usted sabe. Si no lo tiene, pues búsquelo. Y ahí juegue. Juegue. O sea, el que no juega no se pega. Aunque dicen que el que juega por necesidad pierde por obligación, pero. Pues nosotros jugamos por diversión. Ave María, qué chévere.
2: Mira, el de, me escribió por ahí el de Luis Torres, ¿verdad? Magic Click, dice que el de él es de 8.30. Así que a las 10, pues ahí va a tener otro.
1: Bueno. Pues exacto.
2: Va a tener el otro cuadrito.
1: Claro que sí. Nosotros ya son las 7:47 de la mañana y nosotros seguimos aquí. Mira, recibí una información, déjame buscarlo aquí. Dice que se informa que durante el día de hoy nuestro contratista estará realizando actividades de escarificación de pavimento y pavimentación en la entrada del centro comercial Plaza Fajardo. ¿Ok? Durante los trabajos se mantendrá un carril de entrada y uno de salida abiertos en todo momento y que esperan que el impacto al tráfico sea mínimo. Van a estar atentos para realizar los ajustes necesarios y usted esté atento para realizar sus ajustes también en caso de que el tráfico en la intersección se complique. Eso fue lo que recibimos. El alcalde, Joey Meléndez, nos envió esto. Siempre pendiente a su gente para que evitar contratiempos, ¿verdad? Y que todo corra de la mejor manera posible. Oye, el inicio del Grand Prix fue todo un éxito y siguen los juegos, creo que es hasta el domingo, las actividades.
2: Son varios días, se está jugando en Fajardo.
1: Y en Ceiba.
2: Y en Ceiba, pero como que inició duro en Fajardo.

0: boxeo, una cartelera, hay soccer.
1: Hay de todo un poco. Sí, sí, sí. Hay esto, tenis de mesa, ping pong. Hay ping pong, hay unas cuantas
0: cosas.
1: Oye,
0: vamos a llamar a Ronnie.
1: Ay, esa es buena.
0: Esta mañana también, pero podemos ir comunicándole para que le vaya dándole, ¿verdad?
1: Que es la próxima semana. La actividad es la próxima semana. Estamos hablando. Sí, es la otra.
0: La verdad que es el 14.
1: El 14. El 14. Vamos a ver si conseguimos a nuestro amigo Ronnie Figueroa para que nos hable
0: de cómo va la cosa.
1: De cómo va la cosa, claro que sí. Tengo una llamadita aquí de mi quiropráctico. Estoy al aire, te llamo ya mismo. Mándame un mensaje. Sé que tengo que ir para allá hoy, pero no sé a la hora. Envíame un mensaje. Ahí está. Ya voy para. Saluditos a mi quiropráctico. A Milton Hernández, fíjate, sería bueno traerlo un día para que Milton nos hable de la quiropráctica. Oye, porque le dan unos estironcitos a unos bien buena gente y con muy buenos resultados. Y yo creo que esto debería uno cogerlo de costumbre. Sé que hay mucha gente, entre ellos mis hijos, van habitualmente y mira, te estiran y te pones crujiente porque llegas allí, te acuestas en aquella camilla y todo te cruje, pero de una manera chévere. ¿Conseguiste?
0: No, Ronnie no está activo.
1: Vamos a buscar la información. Eso es del Muscle Car.
0: Pero sí lo vi que en las redes estuvo con las personas que van a recibir la ayuda.
1: Sí, ¿verdad? Señor, sí, señor. Déjame buscar la información que la debemos tener por aquí. Ajá. Father's Day Auto Show Muscle Car Edition. Eso es el domingo 14 de junio en el Coliseo Tomás Dones, en el estacionamiento. El horario de 10 de la mañana a 6 de la tarde. Ya ustedes saben que este evento va a ser dedicado a Benjamín Betancourt, que es restaurador de autos por más de 50 años. Y en la mesa de inscripción se estará recogiendo donativos para cubrir los gastos médicos de Tasha Santiago Navarro, que es una joven fajardeña con múltiples condiciones para ella y para su mamá, bendito, que tú sabes que está siempre ahí. No se permite neverita, usted llega, la entrada es libre de costo, usted hace una aportación, lo que salga de su corazón, eso es lo que usted va a aportar allí. Son muchos los comerciantes que se han unido a esta iniciativa de Ronnie, que año tras año él se preocupa por el bienestar de la comunidad fajardeña y siempre hace estas actividades para ayudar al que necesita, ¿ok? Y es clave estar allí. Y vale mencionar también que los kioscos se le dan a diferentes entidades, como decir, a las clases graduandas, para que recojan su dinerito para sus actividades y no se les cobre el kiosco. Por eso es que nosotros tenemos que estar allí. Porque si Ronnie da de su tiempo, Ronnie y su equipo de trabajo da de su tiempo, si recibe también el aval del municipio de Fajardo y su alcalde Joey Meléndez, nosotros tenemos que estar allí porque es una buena causa, una causa justa. Y si usted está en salud y no le falta nada, mire, la mejor manera de hacerlo es agradeciendo. Y como usted agradece, bendiciendo al que necesita, ¿ok? Usted sabe que usted se va por ahí un domingo y gasta unos chavitos chinchorreando, pues vaya al auto show y así disfruta de esta presentación. Llevan a los papacitos a que vean los carros y todo eso, y a la vez coopera con esta noble causa. Repetimos, domingo 14 de junio en el estacionamiento del Coliseo Tomás Dones de Fajardo, de 10 de la mañana a 6 de la tarde. Allí va a haber un ambiente familiar, exhibición de autos, música, exhibidores, kioscos de comida y casas de brinco. Es decir, es de todo para todos. Así mismo, y son las 7:53. ¿Ok? Ay, ¿y saben qué? Estábamos hablando de nuestros adultos mayores, de nuestros viejitos. Y ahora los participantes del PAN, que tengan 60 años o más, se tienen que recertificar para recibir el beneficio del PAN. Óigame, ahí es que ustedes pueden ayudar. porque muchos de nuestros envejecientes, digo, todos somos envejecientes porque todos envejecemos, pero muchos de nuestros viejitos queridos no tienen la habilidad y no son diestros, ¿verdad?, con la tecnología. Y ahora hay que completar el trámite de manera virtual. Esto se hace a través de ADSEF Digital. No tiene que ir a una oficina local. Esto es para los participantes de 60 años más que reciben el beneficio del programa de asistencia nutricional, lo que conocemos como el PAN. Tienen que comenzar a recertificarse. Esto no es nuevo. Esto no es nuevo. Lo que pasa
0: como
1: es que esto
0: revisión,
1: se había
0: revisión.
1: Esto se había retrasado debido a todas las par de inconvenientes, pero sí, esto hay que hacerlo, y se extendió por un mes las revisiones correspondientes a mayo para evitar los retrasos en el procesamiento de la, ¿verdad?, de los casos. Hay que hacerlo. Los participantes pueden obtener asistencia adicional llamando al 311 y consultando ADSEF Digital o visitando los puntos de orientación que la agencia mantiene alrededor de Puerto Rico. Durante años, tú sabes, esto ha pasado, se les da el beneficio y hay que estar bien pendiente para que, pues, que sigan, ¿verdad?, con los beneficios. Por otro lado, y seguimos hablando, ¿verdad?, de nuestra gente, y hacen un llamado a la prevención, ¿okay? La Comisión de Seguridad en el Tránsito, a las familias y conductores durante el verano en las diferentes actividades, playas y ríos. Ya ustedes saben que empieza el verano, ¿y a dónde es que uno va? Uno coge calle y se va con la familia, con los adultos, y uno hace actividades en playa, en río, actividades culturales, en parques. Pues el director ejecutivo de la Comisión para la Seguridad en el Tránsito, José Memo González Mercado, hizo un llamado a la prevención en las vías públicas. Mencionó, el llamado es el mismo que llevamos a cabo a diario. Es que tengamos prudencia en el uso de las vías públicas. Las vías públicas son para compartirse, para llegar bien y seguro a su destino. No obstante, estas son sus palabras textuales, tengo que decirte que durante el mes de junio se incrementa mucho más lo que es el plan de la gente en las casas. Van a las playas y todo lo demás. El consumo de alcohol, por favor, si vas a beber, pasa la llave y no permitas cargarle la muerte a nadie. Eso fue lo que dijo el funcionario. También hizo un llamado a los conductores a la responsabilidad para que tengan en cuenta que cuando viajan con otras personas también tienen la vida de ellos en sus manos. ¿Ok? Tienes que pensar en todos, no solamente en ti. Hay que ser responsables en cada una de nuestras carreteras y con cada una de las personas. Ellos van a estar en la calle, van a hacer muchos eventos en las playas y van a tener eventos también en las comunidades, como siempre lo han hecho. Y van a volver otra vez a todos los balnearios de Puerto Rico a llevar el mensaje correcto de salvar vidas. Eso fue lo que dijo el funcionario. Enhorabuena por la preocupación de la comunidad, de la Comisión para la Seguridad en el Tránsito. Eso es lo que hay. Ya van a ser las 8, son las 7. Suelta el cuadro ese ya. Tú vas a seguir. Si ya te dieron las orejitas.
0: Voy a pegar hoy.
1: Ya te dieron las orejitas. Acuérdate que en la segunda es el 1 y el 4. En la tercera es el 3, en la cuarta es el 5, en la sexta es el 3, el 8 y el 9, en la sexta es el 4 y el 6 y en la séptima el 1 y el 2. Vamos allá, vamos a una pausita.
0: Dale.
1: Para que sueltes el cuadro ese ya. Dime cuáles estás apuntando ahí para yo apuntar
0: la trampa. No, voy a jugar, lo estoy contando en los 6 pesos que tengo que sacar.
1: Ajá, 6.30.
0: Y préstame 30 chavos acá.
1: Déjame buscarlo aquí en la cartera.

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16: Bueno, mi gente, son las 8:19 de la mañana y estás en El Arranque a través de Yunque 92.9, Yunque 93, los dueños del este. Si ya cogiste las orejitas, ya yo las cogí para jugar el cuadrito y lo tengo en la cartera y voy para allá a jugar el cuadrito. Oye, estuvimos hablando hace un ratito con el alcalde de Vieques, con nuestro amigo Junito Corsino, y se me pasó mencionarle que este domingo, para que me hablara sobre eso, hay un ponceño, un joven ponceño, Armando José Rentas Ramos. Este es un joven con autismo y es empleado de la Oficina de Recreación y Deportes de Ponce. Y este domingo va a asumir uno de los retos más exigentes de su vida. Va a participar en un evento benéfico que se llama 9 nadadores por una causa. Pero oíganse esto, la travesía, van a recorrer alrededor de aproximadamente 18 kilómetros a nado entre Vieques y Ceiba. Esto es para recaudar fondos a beneficio del Hogar Cuna San Cristóbal. Ya ustedes saben que esto es una entidad que brinda apoyo y protección a menores en situaciones vulnerables. Armando, quien ha representado a Ponce y a Puerto Rico en diferentes competencias de natación, reconoció que nunca antes había completado una distancia similar en aguas abiertas. Sin embargo, pues dijo que está preparado para enfrentar el desafío. Sus familiares, amigos y compañeros pues han destacado la participación y le envían un poderoso mensaje de inclusión, perseverancia y superación. Con esto queda demostrado que las barreras pueden derribarse cuando existe disciplina, pasión y compromiso con una causa que beneficia a quienes más lo necesitan. Para que ustedes vean, esto sí es inclusión, mi gente. Un joven deportista, atleta, artista que tiene autismo y va a hacer esta hazaña de nadar de Vieques a Ceiba. Vamos a ver si mañana tratamos de conseguir al alcalde de Ceiba, a nuestro amigo Sammy, para que nos hable sobre esta iniciativa, porque me imagino que habrá un comité de recepción para... Y te apuesto, pongo mi cabeza sobre un picador, de que nuestro amigo Ronnie Robles va a estar ahí, Reef Sniper va a estar ahí, porque él siempre todas estas causas, pues tú sabes, las acoge y siempre está pendiente.
17: Ven nadando desde Vieques.
16: Desde Vieques
17: a Ceiba. ¿Y cómo hacen con los tiburones? ¿Se untan algo?
16: Sí, sí, ellos y siempre van unas embarcaciones al lado, tú sabes, cuidando la salud, ¿verdad? Y todo esto del nadador, pero mira, enhorabuena.
17: Esas películas de Joss y eso.
16: Tú sabes que nosotros una vez tuvimos el placer de conocer, no recuerdo cómo se llama ella, pero les prometo que voy a buscar el nombre, a la nadadora, la que nadó de Florida a Cuba, me parece que fue, lo intentó en varias ocasiones y a la última lo logró. Y eso fue una cosa bien, bueno, hay un especial, hay un documental sobre ella. Y tuve el gran placer de conocerla y compartir un ratito con ella. Y fue espectacular. Eso sí que es una hazaña que hay que decirle a usted y tenga en aguas abiertas. Como bueno, ¿qué les puedo decir? Igualmente este ponceño Armando José Rentas Ramos, que tiene autismo, que eso no le impide para nada realizar sus sueños. Pues mira, lo hace por una causa noble. Por el hogar Cuna San Cristóbal. Enhorabuena, vamos a ver si tenemos, ¿verdad?, la dicha de poder llegar, verificar a dónde es que va a llegar el Ceiba para ver si lo podemos ver. Tremendo.
17: Bueno, yo me imagino que una parte, ¿verdad?, que es cerca es si llega a la base.
16: Eso, yo me imagino, sí, porque es la ruta corta.
17: Ruta corta, y eso es pensando. Pero si se tira de acá de Mosquito, de donde está Rompeola,
16: ajá,
17: más cerca todavía.
16: Ok.
17: O sea que la lancha llega ahí en 20 minutos.
16: Pues hay que ver de dónde es, porque son 18 kilómetros.
17: Sé que el área más cerca de Puerto Rico a Vieques es en Naguabo.
16: Sí.
17: Y se ve, porque si tú vas allí a... ¿Te acuerdas cuando estábamos allí en... La Fanduca fue, ajá, ¿te acuerdas?
16: Sí,
17: la actividad que hubo.
16: Sí.
17: Tú lo miras ahí, pegadito.
16: Es verdad.
17: De la punta ahí que tú dices, ah, rayo, que cerca.
16: Bueno, igual aquí esto, si tú miras de Sardinera para Icaco y Palomino, tú ves a Palomino más cerca, pero Icaco queda más cerca.
17: ¿En serio? Sí, o sea, que te engaña la vista, sí, prácticamente.
16: Sí, sí, hay que ver, pero sí, bueno, por eso fue que movieron la operación de los ferries para Ceiba, porque la ruta corta, lo que le llaman la ruta
17: es corta para Vieques, pero es más larga para Culebra.
16: Es más larga para Culebra.
17: Antes estaba como que ahí...
16: Y es más largo para llegar a la base, porque eso, uh-huh, oye, uno se tarda más llegando de aquí a la base, allá hasta el terminal,
17: que
16: de aquí
17: por tierra,
16: a Río Grande, yo
17: por
16: creo.
17: Por tierra. Así que lo que te economizaste en el mar...
16: Lo pierdes en la carretera.
17: Pero es mejor... Caminar por carretera mala que por mar malo.
16: Ah, bueno, sí.
17: En ese sentido,
16: yo conozco, ¿verdad?, a alguien que dice que siempre el mal está bueno.
17: Pero es que para Culebra, por mejor que esté, siempre un poquito, ¿verdad?
16: Tú dices.
17: Tú que tienes experiencia de eso.
16: Tú dices, no.
17: Bueno, hay gente que dice, para allá siempre está, ¿sabes?
16: Sopla muy malo, ¿no?
17: Como es más para el norte, ¿verdad? Coge más agua del norte.
16: Es más al norte, sí. Pero como quiere, uno la pasa bien. Usted se monta en ese ferry o en esa lancha. Todavía no he tenido la dicha de volverme a montar en el catamarán, en el rápido.
17: Okay. ¿Tuviste la noticia del crucero que cogió mal malo, pero iba para España, para allá, y se llegó a virar a 45 grados?
16: Uy, ahí sí que yo no quiero estar.
17: Yo lo que no entiendo, porque con tantos radares y tanta cosa, como es que a veces los capitanes se arriesgan, yo
16: sí,
17: pienso,
16: señor,
17: ¿verdad? Para no atrasarse, quizás para llegar más rápido, no sé, aunque la naturaleza, tú que has estado mucho en el mar, te sorprenden.
16: Sí,
17: a veces,
16: eso no hay, o sea, no hay nada escrito en piedra.
17: Puede salir malo y de momento vamos adentro
16: y está
17: ponerse
16: bueno. Igual que puede salir con bueno, buen tiempo. Sí, tenemos, de hecho, tenemos un amigo que quizás algunos de ustedes conocen, que es Mario Bermúdez. Él vive en Fajardo, él tiene su compañía de seguro y está en una larga travesía. Salió desde la Florida, fue a las Bahamas, a diferentes islas en las Bahamas, ahora está en Turks and Caicos y después va para la República Dominicana. Lleva alrededor de 3 semanas en esto. Actualmente nosotros vemos el tiempo súper bien y donde está en Turks and Caicos se tiene que quedar ahora mismo allí porque... El mar está malo, se ve bonito, tú lo ves excelente, pero en realidad está malo. Y si tú sales a pasar buen tiempo y buen rato, no es para pasar malos ratos. Así es que se quede allí tranquilito y que cuando se abra una ventanita, como uno dice, pues entonces que arranque para la República Dominicana. Y así hay muchos, eso en los capitanes.
17: Por allá va mucho Blizzard en el capitán.
16: Exacto, sí, van muchos capitanes de acá que hacen delivery, van a llevar botes o a traer botes, ya sea de la Florida, ya sea de la República Dominicana. Van muchos, son muchos los capitanes que eso lo hacen.
17: ¿Cómo que los traen y los llevan? A veces que los compran y son nuevos y los traen, o es que allí los arreglan y
16: puede ser por diferentes razones, o es que lo compraron allá y lo van a traer, o es que lo van a llevar de aquí para allá, ya sea para un torneo de pesca o que van a pasarla a la República, o van a dejar el bote un rato allá. Y así, o lo van a reparar allá.
17: Y hay dueños de bote que lo que dicen es, no quiero la travesía.
16: Llegan en avión
17: y entonces vacilan por allí.
16: Exacto, y entonces después hacen lo mismo, regresan y el capitán es el que trae el bote. Okay. Hay dueños de botes que sí lo hacen, entonces que se montan, pero casi muchas veces la familia llega a donde está el bote.
17: Pero a la verdad que Puerto Rico, y más el área este, nosotros acá tenemos esa bendición de tantos islotes por ahí para abajo, por eso hay tantas marinas, ¿verdad? Tantos botes grandes, porque tú pasas por Puerto Rico, por ahí por Ceiba, no tienes ni que entrar para allá. Cuando, ¿verdad? Uno va por la número 3, sí. Tú miras.
16: Esos megayates allí, sí, señor. Pues Fajardo es la ciudad con mayor cantidad de marinas y con mayor cantidad de población flotante de los que llegan los fines de semana a sus embarcaciones, igual a sus apartamentos y casas de veraneo. Y es espectacular, Fajardo es Fajardo.
17: Porque en Palmas del Mar hay marina, ¿verdad?
16: En Palmas del Mar hay marina, pero en la distancia exacto. Salir de Palmas para llegar acá, pues es un poquito, pero aquí están todos los islotes
17: y
16: cerca.
17: Y San Juan, que eso es mal, San también Juan se también ve mal. Y para,
16: no sales de allí de Cangrejo y ¿qué vas a hacer? A dar una vuelta, exacto, a dar la vuelta del... Pero no, pero aquí tienes todas las alternativas, porque tienes a Vieques y a Culebra, si no quieres ir a Vieques y a Culebra, vas a Icaco, a Palomino, vas a Isle Ramos, vas a Lobo, todo eso, puedes ir
17: a Ceiba,
16: puedes ir a la parte de la playa del Gobernador.
17: Marina y te das un par de palos allí.
16: Exacto, saluditos a la gente de Harbor Café. Y todo eso, y si te quieres ir un poquito más lejos, oye, las Islas Vírgenes están ahí al lado. Que eso es un brinquito también. Si el mal está bueno, llegas en menos nada.
17: Yo recuerdo cuando mi pana Cookie, que tenía un supermercado y a veces salía temprano y vamos una vuelta y era darle una vuelta, montarse en el bote y no iba a ningún lado, una vuelta por ahí, así. Pero como tú dices, entraba
16: a Isleta, dar la vueltita, claro. Claro. Por eso es que la gente...
17: Un chapuzón y bajamos.
16: La gente de la costa es tan laid back, es tan...
17: Ah, el Conquistador.
16: El Conquistador.
17: Tiene su...
16: El restaurante y tiene una marinita allí. Antes tenían acceso para... O sea, los botes podían llegar y coger un muellecito y disfrutar del restaurante. No sé si ahora lo están permitiendo porque estaban limitando nada más.
17: Antes ibas a la ola.
16: Claro, llegabas allí... También se te daba el delivery así por
17: ahí. Y en Puerto Chico creo que en un restaurante también.
16: Sí.
17: Y uno puede llegar y entrar.
16: Sábalos. Ajá. Sí, puedes llegar. Puedes llegar tanto.
17: ¿Sábado
16: en bote,
17: o domingo?
16: Sábalo.
17: Ah, sábalo.
16: Sábalo. Sábalo está muy bueno, tiene un rooftop bien bueno. Mira, nosotros tenemos unas ofertas gastronómicas excelentes en el pueblo de Fajardo y sigue creciendo, ¿verdad? Todo este empresarismo y todos estos jóvenes y todos estos chefs reconocidos con una trayectoria chévere que se interesan y han puesto su vista en Fajardo como, ¿verdad? Como un potencial, el potencial grande que tiene Fajardo.
17: Y lo que viene, porque tú sabes que donde era la lancha de Vieques y Culebra, que en Fajardo vienen unos proyectos grandes.
16: Sí, allí va a haber un rooftop también.
17: Okay. Y entonces hay veces que estos botes megabotes, como tú dices, grandes, a veces ni tienen que salir, se hace el party ahí mismo.
16: Exacto. Sí,
17: hay gente que vive.
16: Hay gente que vive
17: en
16: los botes, claro que sí. Claro que sí. Hay gente que vive en los botes y que la pasa súper bien. La única preocupación es la temporada de huracanes. Hay gente que ha pasado huracanes dentro de sus botes, de sus embarcaciones. Ese riesgo yo no me lo correría. Pero sí.
17: ¿Tú recuerdas una vez que ahí en Villa Marina había como con techo?
16: Sí, tenía un techo y eso se lo llevó, yo creo que fue Hugo.
17: Pero habían bastante, ¿verdad?
16: Sí, que era para que tenían techo, sí, en la, varios de los muelles tenían techo, eso se fue a ajuste. Todavía está la estructura allí, pero ya no tiene el techo. Pero sí, nosotros tenemos un montón de marinas, mi gente, Ave María, y lo bueno es que nosotros tenemos las playas ahí al lado y hay muchos que tienen botes que viven en Barranquitas y en Calle y en Juncos y qué sé yo, y nosotros ese es el patio de la casa.
17: Tenemos muchas marinas, muchos sargazos.
16: No, sí, pero fíjate, sargazo? está suave. Ahí está suave, está, vamos a ver. Tú sabes que yo siempre veo las cosas del lado positivo. Y para como la hemos visto otras veces, no hay tantísimo.
17: No está tan
16: ni muy muy. Y son las 6, y que las 6. Las 8:30, como que será que no me quiero ir. No, son las 8:33 de la mañana.
17: Yo creo que tú no estabas donde yo estaba ayer. Que...
16: No, I wish, mira.
17: Pero mañana, chacho, es viernes cuando se está acercando la semana, Ave María, el fin de semana, qué rico.
16: Pues mira, tú sabes qué, hablando de fin de semana, este próximo 6 de junio regresa a el Amanda Serrano Championship con una histórica cartelera de jóvenes promesas del boxeo aficionado, como les mencioné ahorita que le iba a decir. Esto va a ser en Popular Plaza en el distrito T-Mobile, pues la Organización Mundial de Boxeo junto a su presidente, que es el licenciado Gustavo Olivieri, y la campeona mundial en 6 divisiones y actual campeona unificada peso pluma de la OMB, Amanda Serrano, anunciaron pues el regreso de este tremendo championship, el Amanda Serrano Championship. Esto es un evento que continúa transformando el panorama del boxeo femenino aficionado en Puerto Rico, porque es una plataforma de exposición y desarrollo para las futuras estrellas del deporte. Esta es la segunda edición y esto va a ser este próximo sábado 6 de junio desde las 7 de la noche. Allá la entrada es libre de costo. Esta velada va a reunir aproximadamente 26 boxeadoras aficionadas que vienen de distintos gimnasios y municipios de Puerto Rico. Van a estar subiendo al ring con una cartelera compuesta. Son 13 combates oficiales, representando, mire, categorías infantiles, juveniles y élite. Más que una cartelera, pues se ha convertido en una plataforma de inspiración y visibilidad para las niñas y jóvenes que sueñan con abrirse camino dentro del boxeo. Un deporte que ya usted sabe que históricamente era dominado por los hombres, y pues ahora hemos visto este crecimiento, ¿verdad? Gracias al impacto global que han tenido figuras como Amanda Serrano. Esto lo que hace es crear oportunidades reales para futuras campeonas, para, mire, muchas Amanda Serrano. De hecho, el licenciado Gustavo mencionó que Amanda ha cambiado el deporte para siempre, para forever and ever, y que este campeonato pues es parte del legado. Destacó la importancia de continuar abriendo espacios exclusivos para talento femenino. Amanda Serrano comentó, y cito, cuando yo comencé, ver mujeres siendo protagonistas en una cartelera era muy raro. Muchas veces éramos las únicas o simplemente no había oportunidades. Ver hoy tantas jóvenes entrenando fuerte, soñando en grande y teniendo un escenario como este me llena de orgullo porque ellas representan el futuro del boxeo femenino. Enhorabuena para Amanda Serrano.
17: Pues mira, hablando de mujeres exitosas y de campeonas, ahí tenemos, que se acerca la fecha de las paleteras.
16: Ay, ya yo
17: sé. Seguimos dando, ¿verdad? Dándole fuerte a eso para que la gente
16: vea. Minelly Mulero, buenos días.
18: Buenos días, princesa. Muy buenos días a todas las personas que nos oyen, ¿verdad? Por la emisora. Recordándole que este próximo sábado, mañana voy a estar con ustedes por allí.
16: Claro que sí.
18: Mañana voy a estar con ustedes por allí, ¿verdad? Hablándole del tema de las mujeres paleteras en Fajardo, saliendo de aquí del Comando Plaza de las Calderonas, recordando que no, por favor, los portas, que las motoras no están bienvenidos. La ruta es una ruta buena, donde vamos a llegar allá a la playa de los Machos Ceiba, donde la Policía Municipal de Ceiba nos estará esperando allí en frente a Puerto de Rey, para llevarnos allí a la playa de los Machos Seibos y pasar un día espectacular. Y de ahí de vuelta aquí a la finca, donde estaremos con catering, donde estaremos con karaoke, ¿verdad? Y pasándola bien aquí en la noche. Así que yo invito a todas estas mujeres que les gusta, ¿verdad?, correr el caballo. Mira, si cala el caballo. Ya tienen que estar, mira, estas mujeres tienen que estar ya acicaladas, primero que nada. Tienen que tener esos caballitos ya errados, con silla ya limpia, con todo acicalado, para que cuando tú te montes en ese caballo, luzca toda una paletera, de verdad. Así que vamos arriba.
16: Claro que sí. Y eso empieza desde las 10 de la mañana.
18: Desde las 2 de la tarde.
16: Desde las 2 de la tarde. Ya yo, es que yo estoy tan desesperada porque eso empiece, que ya te lo adelanté a las 10.
18: Aquí estará Zuleika Barreiro, estará Enid Jiménez dando un mensaje a estas mujeres que a veces, mire, y a veces estas mujeres vienen con unas heridas o una, ¿verdad?, unas cicatrices profundas, que a veces necesitamos ese push, esa batería que se le inyecten ahí para que puedan seguir, ¿verdad?, y puedan trazar esas metas y puedan guiarse y puedan seguir hasta adelante. A veces sí hace falta ese push.
16: Claro,
18: y para eso tenemos a Zuleika Barreiro y a Enid Jiménez, para que le den esa, ¿verdad?, esa inyección de poder, ¿verdad?, seguir hacia adelante y luchar y seguir, ¿verdad?, caminando por este camino, que a veces no está fácil, y menos para la mujer, ¿entiendes? Y para eso estamos, para ayudarnos. Vamos arriba.
16: Mira, eso es otra raya más para el tigre. Lo que le pasa a uno, otra raya más para el tigre, y la exhibimos con orgullo, claro que sí.
18: Con orgullo, seguro que sí. Mira, yo te tengo otra cabalgata, pero ese es para el 2 de agosto. Y sabes, mira, eso va a ser otra historia en Fajardo. ¿Y sabes cómo se llama?
16: ¿Cómo se llama?
18: De 50 para arriba.
16: De 50 para arriba, pues ahí voy yo.
17: Los máster.
18: ¿Y sabes quién va a cabalgar?
16: ¿Quién?
18: Los de 50 para arriba.
16: Pues ahí voy yo.
18: De 50 para abajo no van invitados.
16: Ni van invitados y ni full track ni motoras tampoco.
18: Y el mensaje es con calma y sin prisa. No me toques que me caigo.
16: Ay, ese está bueno. Me vas a tener que conseguir un caballito para que yo me monte.
18: A esa voy a, ¿verdad?, hablar con Joey para ver si me ayuda con la salud, ¿verdad?, con el sistema de salud para estas personas adultas. El sistema de coger la presión, de la glucosa. Este sistema de salud para estas personas mayores va a ser un dominguito. Salimos de aquí, la ruta es bien cortita para los ancianos, ¿verdad? Para estas personas que realmente pues no pueden cabalgar con los de, ¿verdad?, con el tipo de cabalgata que hoy en día, ¿verdad?, nos gusta, que es el paso ligero o la andadura o el paso, ¿verdad?, acelerado. Pues hay muchas personas, ¿verdad?, adultas, bien adultas, que pues no pueden cabalgar o le da mucho miedo cabalgar con estas personas, porque obviamente estas piezas no las vas a conseguir, ¿entiendes?
16: Claro.
18: Pero ¿qué pasa? Yo tengo este día para estos ancianos, tengo personas de 83, 84, 85 años cabalgando.
16: Wow.
18: Para este día, visitantes de Ay Bonito, tengo de Barranquitas y tengo de Utuado. Así que esta gente viene de allá, mayores, a cabalgar y a pasarla bien aquí en Fajardo. Tengo aquí en la cuadra mía de 75 años, de 80 años, que van a cabalgar también. Oye, me le van a pasar espectacular, porque yo te aseguro que ese día van a cabalgar los de 50 para arriba, de 50 para abajo se quedan.
16: Mineli, esa es, los que van a cabalgar son los clásicos.
18: Los clásicos.
16: Qué bien.
18: Seguro que sí. Y lo pienso, ¿verdad?, darle una vueltita bien chévere, no muy larga, pues obviamente, porque son mayores, no muy larga, que se me puedan estropear, pero pasarla espectacular también. Y aquí pues terminaremos con musiquita de esta, ¿verdad?, de ese siglo, de la Edad Dorada.
16: Muy bien, pues
18: este
16: allí estaremos.
18: Y, ¿verdad?, estamos y voy a coordinar con el municipio para que me puedan, ¿verdad?, brindarle el, ¿verdad?, para que le puedan dar este servicio de que si glucosa, que si alta presión, que si la salud para estos ancianos.
16: Muy bien, muy bien. Darle el tender loving care para que pase un ratito bien chévere.
18: Claro que sí, claro que sí. Pero nada, mañana paso por allá.
16: Dale, mañana te esperamos aquí, dale, claro que sí.
18: Cuídense mucho, un abrazo.
16: Un abrazote.
17: Rompe costilla.
16: Ahí está, la diva, la potra, la caballota. La que manda y va nuestra amiga Minelis Mulero. ¿Qué ánimo tiene esa mujer? Eso es sí, admirable.
17: Siempre alegre, siempre muchacho, alegre. Nos, sí. Nosotros somos uno que a veces uno viene medio tartalado cuando llegué yo hoy.
16: Sí, señor.
17: Pero, ¿cómo es? Ella todo el tiempo, a veces eso nos puede notar nosotros, ¿verdad? Que como
16: En baja.
17: Pero ella siempre está up.
16: Sí, señor, claro que sí. Todo es cuestión de actitud. Y mira, con la actitud, gracias a Dios que el empeño que puso y ahí estuvo ahí, ya le dieron el permiso especial a Gongo Fishing para exhibir las especies exóticas invasoras. Por fin, el Departamento de Recursos Naturales autorizó, mediante el permiso, mire, número el 2026, PEX005, firmado por el secretario Waldemar Quiles,

0: captura las especies invasoras.
1: Yo sé quién es Congo Fish y sé también quién es la tía.
0: ¿Tú sabes quién es la tía?
1: ¿Recuerdas la tía? Un día que él la presentó y eso.
0: Ah, ok.
1: No llegaste a ver ese... Yeah. Bueno, se fue viral ese video.
0: Sí, tú lo viste 800 mil veces, me imagino. Pues mira...
1: Saluda a Titi, Congo.
0: Titi me preguntó.
1: Titi no es mucho.
0: Pues sí, pues él es el que se dedica a capturar estas especies invasoras. Él es como un Ghostbuster, pero de todas estas especies, de los serpientes, los caimanes, los reptiles... Que aparece en las residencias y fincas.
1: Los otros días estaba con dos trozos de caimanes.
0: ¡Ay, uno, sí!
1: ¿Los viste? Uno sí. En cada hombro ahí, que los cogió.
0: Sí, hace como una semana sí. O semana y media. Entonces, atrás también hubo un rumrum de que acá, cerca de Sevencí, por la... Sí, pero obviamente ellos no son de agua salada, pero tú sabes que hay una charca por allí.
1: Que desemboca
0: un arroyito. Pues supuestamente, pero no sé en qué quedó porque no se dio ninguna...
1: Es el que pasa por la conquista, yo creo, por ahí para abajo.
0: Exacto, exacto, pero no se dio, tú sabes, no se dio más información y no escuché nada más. Pues ya tú sabes que este muchacho ha recibido reconocimientos por su labor comunitaria, que esto es voluntario, ¿ok? Este permiso se le otorgó después, mire, que estuvo meses y meses ahí reclamando... Pues y no, ahora los animales solamente los podrán mantener con fines de educación, de exhibición educativa. ¿Ustedes creen que es correcto que le den estos permisos? Yo creo que sí, porque hay que educar a la gente. ¿Ok? Pues enhorabuena, bendito, porque esto ayuda a la educación ambiental, ¿verdad? A que la gente reconozca y conozca los peligros o las situaciones que puede causar si usted se encuentra con alguna de estas especies, ¿ok? Los que están bien contentos son los graduandos de Ceiba, que recibieron, mira, un incentivo económico como parte del compromiso con la educación y el desarrollo de la juventud caribeña. El alcalde de Ceiba, nuestro amigo Sammy Rivera, le entregó incentivos económicos y medallas municipales a todos los estudiantes del pueblo que terminaron su cuarto año durante este año académico.
1: Felicidades a mi nena menor, Miliani Deli Rodríguez.
0: ¿De qué grado se graduó?
1: Cuarto año.
0: De cuarto año, ya, pues le llegó el incentivo, le tienen que dar el incentivo.
1: Claro. Y ella pues le mete al voleibol y ese equipo de voleibol femenino de la Santiago Iglesias Pantin llegaron subcampeonas de... Espérate. ¿Cómo es?
0: Del buzzer beater.
1: Eso mismo.
0: ¿Del qué? ¿Del qué?
1: No, de eso que tú dijiste.
0: Dilo, que tú lo dices bonito.
1: ¿Cómo fue? Dilo.
0: Buzzer beater. Eso mismo.
1: Entonces, pues, llegaron sus campeonas de Puerto Rico. Esas nenas que hay que felicitarlas también. Y se graduaron también. Tuvieron, ¿verdad?, su par de graduación allá en el José M. Lugo.
0: Qué bien, qué bien. Sí. Pues mira, ella cae entre lo que recibieron, porque todos los estudiantes de Ceiba, igual que los estudiantes de Fajardo, porque tú sabes que el alcalde de Fajardo, Joey Meléndez, también incentiva a todos estos graduandos. En el caso de Ceiba, los graduandos de excelencia económica recibieron $500. Los de alto honor, 300. Los graduados con honor recibieron 200 y el resto de los graduados recibieron $100. Tremendo, qué bueno, de verdad que sí, enhorabuena, que se reconozca. Esto no es pagarle,
1: y que aprenda,
0: pero es reconocer el esfuerzo.
1: Y no coger esos chavitos y guardarlos y van para la universidad, ya arrancan bien.
0: Exacto, claro que sí, qué bueno, me alegro. Son las 8:48, Dorado.
1: Podemos hacer como que nos vamos. Hacer como que nos vamos.
0: Pero mira, te tengo una noticia. Ajá. Se vendió el centro de la UIA. ¿Sabes lo que es? De la Unión de en Loíza. Que eso estaba ahí, un elefante blanco que estaba ahí, tú sabes, haciendo nada. Pues ahora los nuevos dueños quieren hacer un proyecto similar a lo que había, pero incluyendo vivienda. Van a estar trabajando con el lago que está allí para limpiarlo y oxigenarlo, y su meta es limpiar las áreas verdes en los próximos 40 días. Eso es, el centro vacacional ya va a dejar de ser un estorbo, ya nuevamente, pues mira, lo compraron y enhorabuena para el municipio.

0: Municipio de Loíza.
1: Nítido, money, money. Mira, Telibel, un saludo para los muchachos allá en Doble Porción, allí en la Luz de Montebrisa. Así que, de parte de la Magic Click, que es el Magic, que ya viene por ahí, con la flor de Jamaica.
0: Ave María, con el agüita de Jamaica, qué rico. Sí, sí, sí.
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0: Es rica, es rica. 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
1: Mira, un saludito para Sandostin, que siempre está en sintonía.
0: Oye.
1: Y montando tintes a todo lo que es. Así
0: a
1: que,
0: todos los megayates y a los comercios y a
1: saca
0: todos.
1: Saca tu cita con Sandostin.
0: Ave María, saludos a mi amigo Sandostin, que le ha pasado bien chévere. Yo sé que sí, son las 8:51. Oye, el que tiene una candelita también es Soran Mandani, que enfrenta una controversia. ¿Tú sabes lo que hizo? Canceló la tradicional recepción previa al desfile del Día de Puerto Rico en la residencia oficial de Gracie Mansion. ¿Ok? Según el New York Police, la decisión provocó fuertes críticas entre la comunidad latina, que se cuestiona si la administración realmente valora a la comunidad hispana o solamente busca su apoyo cuando le resulta políticamente conveniente. Dice, Mandani hates Puerto Rico because Puerto Rico is a Christian territory. Porque Puerto Rico es un territorio cristiano. Y ya ustedes saben lo que pasa. Eso fue lo que dijo también esto Trump. Vamos a ver. Ya, que no busque que todos estos latinos, boricuas, newyorican, se la monten. ¿Cómo uno va a querer a los puertorriqueños?
1: Oye, Libel, hablando de Estados Unidos, eso ayer empezó la NBA, la final, y me quedé dormido.
0: ¿Te quedaste dormido? ¿No sabes quién ganó?
1: No, y los New York Knicks.
0: Los Knicks y los Spurs.
1: Y los Spurs, así que estaba buscando información por ahí ahora y la mano no conseguí, pero ahorita a las 10 le tiramos con los muchachos en... Entérate con Presencia.
0: Claro que sí. Recuerde buscar su edición de esta semana de Entérate con Presencia. Digo, del periódico Presencia, y te enteras de todo lo que hay en Presencia. En Entérate con Presencia a las 10 de la mañana, que habla sobre los balnearios de Carolina y hay mucha buena información dentro del periódico. Saludos a nuestra amiga Diana Cámara, que siempre está, mira, pendiente.
1: Saludos, Diana.
0: Un abrazo, amiguita.
1: El periódico Presencia, que son 75,000 ejemplares desde todo el noreste de Puerto Rico, incluyendo Vieques, Culebra, Ceiba, Naguabo, Macao, por ahí para abajo, el periódico Presencia.
0: Así mismo es. 8:53, vamos a hacer como que nos vamos y nos vamos, ¿qué tú crees?
1: El cuadrito, no se te quede.
0: El cuadrito, mira, lo tengo aquí,
1: 6:30
0: vale el cuadrito. Para allá voy a jugarlo ahora. Vámonos.
1: Nos vamos.
0: Sí. Excelente día, mi gente. Los quiero. Ya mañana es viernes.

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10: Y seguimos, mi gente, aquí con el arranque. Oye, lo mejor del arranque, la repetición. Ahora desde las 9, quédate con nosotros.

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0: Bueno, mi gente, ya son las 6:59 de la mañana y estás en el arranque a través de Yunque 92.9, Yunque 93, los dueños del este. Y otro de los dueños del este es nuestro querido amigo, el honorable alcalde de Vieques, Junito Corcino.
1: Buenos días, Junito.
0: Buenos días.
2: Buenos días, y Dios me lo bendiga, y Dios bendiga también a todos los que están escuchando esta hora.
0: Amén, para ti también. Oye, ¿ya tomaste café?
2: Ya tomé café, voy ya en breve para mi segunda tacita, sí, mi tercera tacita, pues ya llevando. Y ya tú sabes, hay que estar temprano o despierto, porque el día promete hoy.
0: Claro que sí, estás de Grandpa's Duties por la mañana temprano.
2: Sí, no, tempranito buscando a la nieta, porque esto es parte de los deberes de los abuelitos. Ay, y estamos Dios aquí cumpliendo con nuestro rol.
0: Qué bien, qué bien. Oye, Junito, tienes que estar súper contento. Estuvieron develando los nombres de las calles en honor, ¿verdad?, como reconocimiento a tres grandes personas que pasaron por la alcaldía de Vieques y un merecido reconocimiento nombrando varias de las calles. Háblame de eso, ¿cómo te fue?
2: Sí, no, mira, espectacular, de verdad que pues estamos haciéndole honor a quien uno merece, son parte de la historia, son parte del pique que tenemos hoy aquí, que estamos viviendo. Esto es un batón, ¿verdad?, que lo pasamos a través de generaciones, a través de alcaldes, y que hicimos reconocer tres de los varios alcaldes que hemos tenido, que para mí han dejado un legado importante en Vieques. Uno de ellos es pues nuestra eterna alcaldesa Manuela Santiago Collazo, que en paz descanse. Ella fue la primera alcaldesa aquí en Vieques. Mucha de la obra que tenemos aquí es de ella. Esa es la carretera 200, la PR 200. Esto es a nivel estatal, de la que está reconsiderada la carretera. Tenemos la carretera 201, que tenemos otro magnífico exalcalde, Radamés Tirado Guevara, también amigo. Ella está bien delicadita de salud, ¿verdad?, pero su familia estuvo con nosotros, contento y compartiendo de este evento. Tenemos la tercera, que es Damaso Serrano, también otro luchador incansable cuando estaba, ¿verdad?, este proceso de la Marina aquí en Vieques, que fue de los precursores de estos movimientos. Así que reconocimos a esas tres personas, tres excelentes alcaldes que dieron el máximo, ¿verdad?, por su gente. Así que nosotros pues estamos sumamente contentos. También al presidente de la Cámara, Carlos Johnny Méndez, por ayudarnos, ¿verdad?, en esta gestión. Los senadores Marisita Jiménez, el senador Héctor Joaquín, que estuvo con nosotros, pues develando, ¿verdad?, estos letreros y haciéndolo parte de la historia. Ya la gente, cuando vaya por ahí, va a ver el nombre de las carreteras, van a ver que esa carretera ya, o que no sepa, ¿verdad?, quizás pregunte, pero cuando busque, van a ver que son parte de la historia. Las futuras generaciones van a saber quiénes fueron esa gente, quiénes fueron nuestros alcaldes, qué aportación hicieron, y eso es lo que queremos. O sea, lo que queremos es que perdure su nombre para siempre.
1: Alcalde, la 200, ¿verdad?, estaba hablando con Libel, esa es la que llega casi desde acá, desde el pueblo, desde por Mamá Mía, la plaza, hasta el aeropuerto, por ahí.
2: Hasta Rompeola, correcto. La 201 es la carretera de Florida hasta La Hueca, y la 997 es la que discurre desde la Escuela 20 de Septiembre hacia La Esperanza, que pasa por el antiguo campamento.
1: ¿Y la 200, García? ¿Y la 201 entonces cuál es?
2: La 201 es la que desde Florida hasta La Hueca.
1: Ah, okay. ¿Y cuál es la de Junito Corcino?
2: Junito Corcino son todas, porque Junito Corcino todos los días y tiene que estar pendiente y tiene que estar verificando de que todas esas carreteras están en óptimas condiciones, para que cuando nuestra gente se levante vea que están las calles limpias, bonitas, y por eso es que todas son mías. No tienen nombre, todavía no, pero todas son mías.
0: Oígame, alcalde, y en cuanto a, hablando de carretera, ¿cómo va la repavimentación de las carreteras y todo eso?
2: Pues como pues tenemos ahora mismo, anoche estuvimos asfaltando en el Barrio Esperanza, ya estamos bastante adelantados en ese sector. Entendemos que nos queda todavía quizás como 3 semanas más de trabajo allí. Luego nos mudamos, estamos todavía indecisos si para La Llave, Martino o Estancia de la Nena, pero tenemos muchos sectores todavía que ya están con un contrato para faltar, y esperemos, ¿verdad?, como he dicho siempre, que para fin de año tengamos el 95% de las carreteras de Vieques, las carreteras que están en pésimas condiciones, que ya faltaba. No estoy hablando de la que tiene quizá un hoyito pequeñito, porque si tiene un hoyito lo vamos a tapar también, pero por lo menos la que estaba intransitable, que ya más de 30 años nos faltaban, estamos cogiendo todas esas carreteras. Recuerden, sabe que las carreteras en Vieques estaban pésimas y ahora tú puedes transitar por ahí, y las vas a encontrar aniquilada, como digo yo.
1: Sí. Es que uno de los problemas es como pasa aquí en Ceiba, en el aeropuerto, es que los camiones, que esos camiones, y a veces pues las lastima, como quien dice, pero por lo menos ahora están, ya tú sabes que ready para este verano,
0: ¿tú vas para
1: siempre
0: allá?
1: Hay mucho turismo en Vieques.
2: Sí, la lastima, pues la arreglamos de nuevo. Aquí nosotros hemos faltado lo que es Santa María, parte de Aro Boston, El Destino, Los Chivos, Lucila Franco, Tortuguero, parte de Montesanto Playa, Montesanto completo, Caballo Pelado, Callejón de Malta, son tantas que quizás se me queden muchas de ellas, pero nos queda todavía en los sectores que te mencioné, y estoy seguro que lo cogemos este año y vamos a cumplir con lo prometido. El 95% de la carretera Mala de Vieques ha faltado.
0: Qué bien. Óigame, abrieron el verano con el Vieques Beach Fest. ¿Cómo fue? Cuénteme.
2: Brutal. Eso fue algo, ¿verdad?, que yo creo que en la historia que yo tengo en la vida, ¿verdad?, lo que yo he vivido aquí en Vieques, nunca he visto un evento tan grandioso como ese. Estuvo lleno completo. No hubo un Airbnb aquí que estuviera vacío. Todo estaba lleno, los carros estaban llenos, no hubo ningún incidente, ninguna pelea, no hubo nada. La playa quedó mejor de como la cogieron, ¿verdad?, para la actividad. Y fue algo, ¿verdad?, que redundó en un beneficio económico para todos los comerciantes y los residentes. Entonces, aquí había dinero para todo el mundo. El que quería vender tamarindo vendía. Porque de verdad que todo estaba lleno, todos los restaurantes, los car rental, los concesionarios de la bahía, todo lleno.
0: De verdad que se cumplió el cometido, porque uno de los compromisos y propósitos de Marquito, que es el organizador de la actividad, era que se quedara el dinero allí, que todos los concesionarios fueran de Vieques.
2: Eso es así. Oye, y fue como Marquito dice, que esa es la marca de Marquito.
0: Un desorden bien organizado.
2: Bien organizado.
0: Sí,
2: bien
0: señor.
2: Organizado. Sí, señor. Tremendo. Tremenda actividad. Oye, esperemos ya que el año que viene, pues la voz sigue corriendo. Ya esto es es algo ya que la gente lo va a esperar, algo que lo hemos hecho de nosotros y estamos seguros que el año que viene va a redundar en que vengan más personas, más yates, y esta actividad vaya creciendo año tras año, como sabemos que va a pasar.
0: Sí, porque ya este era el segundo.
2: El segundo, correcto.
0: Qué bien,
2: Y duplicamos la cantidad del primero.
0: Sí.
2: Así que para el tercero sabemos que vamos a tener quizás más personas, ¿verdad?, en este evento y más potes.
0: Óigame, y muchas personas estuvieron ayer allí, que desde el día anterior le estaban moviendo el equipo pesado y todo eso. La Autoridad de Edificios Públicos, Félix Lasalle, estuvo con las brigadas. Lograron el cometido de poderle esto cubrir todas las cuatro dependencias, que era, si mal no recuerdo, es dos de las escuelas, el cuartel y el centro judicial, creo que era.
2: Correcto. Quiero dar las gracias a la Félix Lasalle, el equipo, los empleados que vinieron desde distante, ¿verdad? Quizá algunos hasta de Mayagüez habían empleado aquí. Se hizo un impacto brutal, un impacto que yo por lo menos te puedo decir que nunca lo había visto en los años que llevo como alcalde, un impacto donde estuvieron todo tipo de maquinaria, muchos empleados, y estaban trabajando, no estaban comiendo quenepa, como lo dice por ahí, estaban trabajando, y agradecido, ¿verdad?, por estos impactos y por la palabra de que venían a Vieques a trabajar y a ayudarme, y así lo hicieron. O sea, que estamos agradecidos, por venir a Vieques, que tiene un personal Avilés, que está encargado, tremendo tipo, comprometido. Oye, eso se trata de seguir mejorando y que escuchen a los alcaldes de la isla, que a veces somos los más en desventaja, ya que por el concepto de isla, pues mucha gente no viene acá, pero vemos que lo prometieron y lo cumplieron. Así que eso vale para mí un montón, y agradeciendo siempre, ¿verdad?, a tres manos amigas que tengo, que son los que también impulsan todo esto, el presidente de la Cámara, Carlos Jenny Méndez, lo que es la zona Marisita, senador Joaquín, que siempre ha estado de mano a mano en todo lo que yo, en todo lo que yo me propongo. Oye, no te suenen esto, en toda la loquera que invento, ellos dicen, dale para adelante, dale, que vamos contigo. Así que eso vale mucho para mí.
0: Eso le iba a mencionar, que me he dado cuenta que usted sabe que en tiempos pasados como que vi que estaba un poquito rezagado, pero ahora vemos el interés que tienen los legisladores y el mismo gobierno central en poner, ¿verdad?, en la bola a correr, como quien dice, enfocados en Vieques y en Culebra, y yo entiendo yo de que es la gestión que están haciendo ustedes como alcalde.
2: Sí, sí, oye, eso es también vital, porque si nos quedamos en la silla, yo puedo quedarme en la silla ahí sentadito y cobrar mi chequecito y nada, y esperar los 15 y los 30, pero no, hay dos alcaldes en dos islas que están enfocados, están buscando soluciones, están trabajando por su gente. No es que lo diga, lo hemos demostrado, pueden venir a cualquiera de las dos islas y va a haber diferencias en ellas, porque estamos trabajando fuertemente y porque queremos, ¿verdad?, que luzcan y que estén en la posición donde deben estar. Hemos tenido siempre el apoyo, como te dije, de los senadores, representantes de distritos, que es el presidente de la Cámara, de todos ellos, y vamos a seguir, hay muchos proyectos que vienen por ahí, tenemos mucho apoyo de ellos, la gobernadora, bueno, tengo tantas cosas y tantos proyectos para hacer que estoy seguro que este cuadrenio va a ser uno significativo en la historia de Vieques. Entonces este año, este cuadrenio va a ser uno que va a dejar huellas a través de los años, y así lo van a ver.
0: Ayer estuvimos mencionando que el presidente de la Cámara, nuestro amigo el honorable Johnny Méndez, también tiene puestas las miras en Vieques, porque se está tratando de que haya una mayor movilización en cuanto a las líneas aéreas después de todos los arreglos que se le han hecho al aeropuerto y todo.
2: Sí, el aeropuerto se invirtió bastantes millones ahí para poder poner en condiciones. Tenemos una proyección y mira en que esto Vieques crezca. Estamos ahora trabajando con ciertas tierras, ¿verdad?, en el área oeste, para hacer residencias en ellas. Así que Vieques tiene que crecer, no es que debe, tiene que crecer. Lo estamos haciendo ordenadamente y tenemos que entonces trabajar, ¿verdad?, no solo con el sistema de transporte marítimo, también con el sistema aéreo, para que vengan personas, no tan solo en vuelos locales, ¿verdad?, quizás de Ceiba a Vieques, quizás de San Juan a Vieques, sino vuelos internacionales a pequeña escala, porque sabemos que no va a venir un avión de estos de 200 y pico pasajeros, porque en la pista, claro, no va a eso. Pero aviones pequeños, jets pequeños, ¿verdad?, de distintos lugares que puedan aterrizar a Vieques y traer otro tipo de turismo también, que es necesario. Aquí todo el turismo, bueno, el turismo local, el internacional, el pobre, rico, todo el mundo, que venga todo el mundo a Vieques, porque lo que queremos es eso, que la economía de la isla siga creciendo, que haya oportunidades para todos. Y mientras haya turismo, está ese motor económico, estoy seguro que va a haber oportunidad para mucha gente de saber cualquier tipo de negocio que quiera, ¿verdad?, y donde quiera, porque va a haber gente para poder consumir. Así que estamos esperanzados de que esto se dé. El presidente de la Cámara ha sido bien enfático de que esto tiene que darse, así que esperemos movimientos ya y conversaciones ya pronto sobre al respecto.
0: Hablando de turismo y de transportación, ¿cómo se está portando la gente de Puerto Rico Ferry?
2: El director de ATI, pues no sé nada de él. Así que al no saber nada de él, tiene F conmigo. Este servicio se está dando bastante. Hay cosas que hay que mejorar, pero claro que sí, hay cosas que hay que mejorar. Pero si no tiene una fiscalización del director de ATI, crecía a ellos en lo pequeño, porque reparamos en lo pequeño, reparamos en lo grande, en lo pequeño reparamos, pues entonces no podemos mejorar. Por eso es que la comunicación ha sido, no hay comunicación con este servidor ni con el alcalde de Culebra, y siempre hemos exigido de que tengamos una persona que nos escuche, que escuche nuestras quejas, para así mejorar los servicios que se dan. Pero hasta ahora, pues, no tenemos comunicación con el director de ATI.
0: Vamos a hacerle un llamado al director de ATI de que la gente de Vieques y Culebra lo están esperando para que fiscalice todo el movimiento de Puerto Rico Ferry, porque ustedes saben que la carretera para ustedes es el agua, el mar, y ese es el único modo de transportación, a menos que no sea avión, pero obviamente lo más común es el ferry, y hay que bregar con eso, alcalde.
2: Oye, y es algo, tenemos ya las embarcaciones, algo, son cosas a veces sencillas que fallan, pero si tú no tienes a nadie que te fiscalice, que te exija, pues tú haces lo que te da la gana.
0: Claro, ¿entiendes? Claro.
2: Pero si tú tienes a alguien que está encima de ti y escucha a los alcaldes, porque San Juan no es lo mismo, tú estás allá y quizás escucha una queja, dicen, ah, eso tiene que ser, se quejan mucho. Sí, nos quejamos por razón, nos quejamos porque hay cosas que hay que mejorar, que ustedes las pueden hacer, que son cosas sencillas y no nos ayudan. Por eso nos quejamos y nos vamos a seguir quejando hasta que no se cumpla. Oye, no va a haber nada perfecto, que quede claro, esto no es un servicio perfecto, pero podemos mejorar en trato a las personas, en adquisición de boletos, cosas sencillas, que es lo que, como dijo ahorita, estamos cayendo en el hoyo grande, lo pasamos, y el pequeñito nos estamos matando en él.
0: Claro, además, mire, no te quejes si no te quejas, hay que hacerlo porque de eso ustedes dependen.
2: Eso es así, ¿no? Y vamos a seguir quejándonos, que nos digan los quejones de las islas, de tanto la alcalde como este señor, pero vamos a seguir porque entendemos de que es una necesidad, y si no lo hacemos nosotros, que somos la voz principal,
0: ¿quién lo va a hacer? Exactamente.
2: No hay forma. ¿Sabes? Nosotros pues vamos a seguir quejándonos, no ha habido movimiento de parte del director o comunicación hacia los alcaldes, pero pronto van a escuchar, o él va a escuchar comunicación de nosotros directa.
0: Muy bien, muy bien. Y usted manténganos al tanto de todo eso. Y usted sabe que lo que usted nos necesite, nosotros estamos aquí para usted.
2: No, gracias, agradecido siempre.
0: Así es que un fuerte abrazo y que tenga un día bendecido, maravilloso y productivo, alcalde.
2: Sí, no, gracias. Y gracias a ustedes. Dios me los bendiga. Y que a mí que este día y este fin de semana que está próxima por ahí cerquita, sea uno también lleno de bendiciones y de mucha salud, que lo puedan disfrutar.
0: Amén, claro que sí. Gracias, alcalde.
2: Se me cuida.
0: Ahí escucharon ustedes a nuestro amigo, el alcalde de la Isla Nena de Vieques, Junito Corsino, que está contento con todo lo que está pasando en Vieques, pero tiene coraje con la transportación, con el secretario de ATI. No, hombre, no, mire, hay que bregar, óigame, esa es la carretera de ellos. Hay que bregar con eso, hay que bregar con eso. Son las 7:16 de la mañana y ya escucharon ustedes. Oye, estuvimos hablando sobre el debate por el proyecto para reducir la mayoría de edad que fue sometido, ¿verdad? Fue una iniciativa del senador Ángel Toledo y hemos estado hablando de eso. Hay unas cositas que levantan bandera, que hay unas agencias que mostraron preocupaciones. Por ejemplo, Asume no tomó posición a favor ni en contra de la medida por considerar que faltaron estudios por hacer para sustentar el proyecto de ley. Ok, ahí, pues, por su parte, el Departamento de Justicia también expresó que luego de un análisis del proyecto basado en el Código Civil y la Constitución de Puerto Rico, avala el proyecto e hicieron varias recomendaciones con relación a las leyes especiales. Vamos a ver si más adelante conseguimos al senador Ángel Toledo para que nos hable de esto, porque él estaba bien pompeado con este proyecto. Esto es para poder darle como que autonomía y un poco más de libertad a los jóvenes. La medida lo que tiene por fin es proveer mayor independencia a los jóvenes adultos y reconocer a las personas de 18 años como plenamente capaces de ejercer derechos y asumir responsabilidades legales y acceso a servicios. Eso es lo que busca este proyecto. Ya ustedes saben, ustedes escucharon la semana pasada de la propia boca de el senador Ángel Toledo lo que envuelve el proyecto, y vamos a ver qué es lo que pasa, cuál es la preocupación de algunas agencias y de algunas personas con relación a la aprobación del proyecto de ley que proponen. Ahorita hablamos de eso. Son las 7:18, vamos a una pausita y regresamos en breve. Recuerde que está en el arranque. arranque y levántese. Hoy es jueves, mañana es viernes.
1: Yeah. 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

0: placer de entrevistar a nuestro gran amigo Luis Aguiar. Y Luis Aguiar.
1: Es otro cariduro de las pruebas.
0: Cariduro de la mata, claro que sí.
1: El hijo de Quiquín.
0: Eso es así. Y tú sabes que Luis está, se desempeña como profesor en la escuela para los jockeys. Él le da clases de inglés porque muchos de ellos, nuestros grandes prospectos, se los están llevando.
1: Bueno, tuviste la carrera de Kentucky, ¿verdad?
0: Claro,
1: Kentucky
0: los dos Derby. Hermanos.
1: Los dos hermanos, no solo los dos hermanos, que habían como 8 jockeys puertorriqueños en esa carrera. Y eso deja mucho que decir, tú sabes, tanto puertorriqueño.
0: De verdad que sí, eso es un orgullo para nosotros.
1: ¿Y cómo se dice jockey y yoquetas?
0: Yoquet.
1: Sí, porque hay mujeres también.
0: Yoquet.
1: Yoquet.
0: Yoquet.
1: Pero eso es en inglés.
0: Bueno, así se dice también en español.
1: Vamos a preguntarle a Luis a ver qué nos dice.
0: Oye, ¿verdad? Tenemos a Luis en la línea. Luis, buenos días.
2: Buenos días.
1: Luis Aguiar Racing.
0: Todo muy bien. ¿Ya tú tomaste café?
2: Ya tomé café, seguro que sí.
0: Ave María.
1: Mira, Alberto, es Luis Aguiar Racing.
2: Yes. Eso es correcto. Luis Aguiar Racing es el nombre de mis redes. Ahí me puedes encontrar en Facebook, me puedes encontrar en Instagram, en YouTube. Allí vas a encontrar videos de lo que estamos haciendo con los muchachos en la escuela, las entrevistas, las narraciones, todo bien bonito para el público.
0: ¡Qué bien, qué bien! Entonces tú vas a estar con nosotros dándonos las orejitas de las carreras. Ya yo tengo aquí mi página del vocero donde está la papeleta para ir apuntando
1: el cuadro,
0: lo tengo aquí.
2: Claro que sí. Míralo. Estamos en el hipódromo, estamos trabajando, tenemos
1: el programa
2: para que el público tenga las mejores selecciones del día. Estamos aquí para ellos. Claro que sí.
1: ¿Verdad? Lo que tiene el nivel ahí es el programa.
0: El programa tal, hípico.
1: Porque el cuadro no lo va a dar tú.
0: Exacto.
2: Eso es así, correcto. Te doy el cuadrito del día, la orejita del día, y ustedes pues pueden jugar.
1: Mira, ve acá.
2: El cuadrito va a ser de 6:30.
1: Otra pregunta antes de que diga el cuadro. ¿Cómo a los jockeys varones es jockey? ¿Y a las mujeres cómo se le dice?
2: Correcto. Pues se dice jinete en español, jockey en inglés, a los hombres, y a las mujeres se le dice, o a las damas, ¿verdad? Se les dice jockey, y también se puede decir jocketa. Pero yo me quedo
0: con los dos correctos. Pero jockey se oye más chic.
1: Más mujer.
2: Se oye más fino, más
0: profesional. Claro que sí, más chic. Cuéntame, dame ese pulque. Quiero verte, claro, lo tengo aquí.
2: Claro que sí. Pues mira, empezamos el día de hoy es jueves, hoy vamos a tener un programa de 6 carreras. Comenzamos desde la segunda carrera, que comienza a las 3:15. Tenemos en la segunda carrera el número 1, llamado Race 3, la monta de Juan Carlos Díaz. Y tenemos el número 4, acompañado con el 4, llamado Axel de Bes, con el hijo, padre e hijo, Juan Carlos Díaz. En la tercera carrera tenemos al número 3 en línea. Se llama Sonkey's Beauty, otra monta de Juan Carlos Díaz, obviamente, jinete de máximo ganador en Puerto Rico, lo vamos a tener en la segunda y en la tercera. Pasamos a la cuarta carrera, y esta carrera es la carrera donde vamos a tener el caballo que es la fija del día, la línea, el que no pierde. Nos vamos a ir en la cuarta con el número 5, Proud Life, con la monta de mi amigo Nicky Figueroa. Pasamos a la quinta, esta carrera pues es la más difícil del día. Vamos a irnos con 3 ejemplares, ¿verdad? Para irnos a la segura. Y vamos primeramente con el número 3, Mighty Tiago. Luego vamos a acompañarlo con el número 8, Impredecible. Y lo acompañamos con el 9, Adonai 5. Pasamos a la sexta carrera. Y aquí tenemos la orejita del día. Siempre que les dé los caballos y les dé mis selecciones, les voy a dar una orejita. Un caballo que para mí él es el que puede pagar bueno en el día. Y aquí pues vamos a irnos en la sexta carrera con la orejita del día, que es el número 4, Maranzano, la monta de Joshua Navarro, que su agente es Moncho Núñez, la agente del jinete Joshua Navarro. Y lo acompañamos con el número 6, Eclesiastés. Si quieren dejar el 4 en línea, que es mi orejita, lo pueden dejar, pero si desean lo acompañan con el número 6, Eclesiastés.
0: ¿Qué quiere decir si quieren dejar el 4 en línea? O sea, jugarlo solito también.
2: Correcto, okay. Sí. Pues en la si yo digo en línea, significa que el caballo lo puedes dejar solito, sin estar acompañado.
0: Okay.
2: Correcto. Pasamos a la séptima carrera, que es la última del cartel, y aquí nos vamos a ir con 2 ejemplares. Vamos a ir con el número 1, Olaf Moon, acompañado con el número 2, Cris Santo.

0: Para recapitular, en la segunda carrera, el 1 y el 4. En la tercera, el 3 en línea, solito. En la cuarta, nos vamos con el número 5, también en línea. En la quinta, vamos a tener 3 ejemplares. Vamos con el 3, el 8 y el 9. En la sexta, el 4 y el 6. Y en la séptima, vamos con el 1 y con el 2. Y ese es el cuadro del día para el público.
1: Ahí está, gracias.
2: ¿Cuánto vale? ¿Cuánto cuesta? ¿Cuánto
1: 630.
2: Cuesta? 630.
0: 630, Golden, correcto.
1: 630.
0: Mucha suerte al público en este día y que se disfruten las carreras.
1: Gracias, Luis. Gracias. No dejes de llamarnos. Todos los días Luis, que haya carrera, tú nos llamas y nos das las orejitas.
2: Luis Aguiar Racing.
0: Seguro que sí, Golden.
1: Vale, vale. Gracias, mi amigo.
0: Buenos días. Bendiciones y suerte.
1: Gracias. Ahí está, son las 7:45, las orejitas. Oye, directamente desde el comandante, claro que sí. En la segunda carrera tenemos al 1 y el 4, Ristre y Axel de Best. En la tercera carrera tenemos al número 3, Son Kiss Beauty. En la cuarta carrera tenemos al número 5, Proud Life. En la sexta tenemos el, ahí hay tres, el número 3 que es Mayri Thiago, el 8 que es Impredecible y el 9 que es Adonai B. En la séptima tenemos el 4 que es Maranzano y tenemos el 6 que es Eclesiastes. Y en la séptima tenemos el 1 y el 2 que es Olaf Mu y Crisanto. Ahí está, ¿cuál fue el que él dijo que era que de línea?
2: El 4 en la sexta. Ah, el pero 4. Fíjate que la acompañara con Eclesia. Eclesiastes, ¿fue
1: que pues Eclesiastes? Ajá, pero ese que lo podemos jugar solito también. Eso es un cuadrito de 6:30. De aquí salgo para. Yo también. De aquí salgo para la agencia a jugarlo. Ya usted sabe, si no lo tiene, pues búsquelo. Y ahí juegue. Juegue. O sea, el que no juega no se pega. Aunque dicen que el que juega por necesidad pierde por obligación, pero. Pues nosotros jugamos por diversión. Ave María, qué chévere.
2: Mira, y el de, me escribió por ahí el de Luis Torres, ¿verdad? Magic Click, dice que el de él es de 8:30. Así que a las 10, pues ahí va a tener otro.
1: Bueno. Ah, pues, exacto.
2: Va a tener el otro cuadrito.
1: Claro que sí, claro que sí. Nosotros ya son las, ¿qué? Las 7:47 de la mañana y nosotros seguimos aquí. Mira, recibí una información, déjame buscarlo aquí. Dice que se informa que durante el día de hoy nuestro contratista estará realizando actividad de escarificación de pavimento y pavimentación en la entrada del centro comercial Plaza Fajardo, ¿ok? Durante los trabajos se mantendrá un carril de entrada y uno de salida abiertos en todo momento y que esperan que el impacto al tráfico sea mínimo. Van a estar atentos para realizar los ajustes necesarios y usted esté atento para realizar sus ajustes también en caso de que el tráfico en la intersección se complique. Eso fue lo que recibimos. El alcalde Joey Meléndez nos envió esto. Siempre pendiente a su gente para que evitar contratiempos, ¿verdad? Y que todo corra de la mejor manera posible. Oye, el inicio del Grand Prix fue todo un éxito y siguen los juegos, creo que es hasta el domingo, los de las actividades.
2: Son varios días, se está jugando en Fajardo.
1: Y en Ceiba.
2: Y en Ceiba, pero como que inició duro en Fajardo, con el boxeo, una cartelera, hay soccer.
1: Hay de todo un poco. Sí. Hay esto, tenis de mesa, ping-pong. Hay ping-pong, hay unas cuantas cosas.
2: Oye, vamos a llamar a Ronnie.
1: Ay, esa es buena.
2: La mañana también, pero podemos ir comunicándolo para que le vaya dándole, ¿verdad?
1: Que es la próxima semana. La actividad es la próxima semana. Estamos hablando. Sí, es la otra.
2: La verdad que es el
1: 14. El 14. El 14, vamos a ver si conseguimos a nuestro amigo Ronnie Figueroa para que nos hable
2: de cómo va la cosa.
1: De cómo va la cosa, claro que sí. Tengo una llamadita aquí de mi quiropráctico. Estoy al aire, te llamo ya mismo. Mándame un mensaje. Sé que tengo que ir para allá hoy, pero no sé a la hora. Envíame un mensaje. Ahí está. Ya voy para. Saluditos a mi quiropráctico, a Milton Hernández. Fíjate, sería bueno traerlo un día para que Milton nos hable de la quiropráctica. Oye, porque le dan unos estironcitos a unos bien buena gente y con muy buenos resultados. Y yo creo que esto debería uno cogerlo de costumbre. Sé que hay mucha gente, entre ellos mis hijos, van habitualmente y mira, te estiran y te pones crujiente porque llegas allí, te acuestas en aquella camilla y todo te cruje, pero de una manera chévere. ¿Conseguiste?
2: No, Ronnie no está activo.
1: Vamos a buscar la información. Eso es del Muscle Car. Yo
2: sí lo vi que en las redes
1: estuvo
2: con
1: sí.
2: Las personas que van a recibir la ayuda.
1: Sí, ¿verdad? Señor, sí, señor. Déjame buscar la información que la debemos tener por aquí. Ajá. Father's Day Auto Show Muscle Car Edition. Eso es el domingo 14 de junio en el Coliseo Tomás Dones, en el estacionamiento. El horario de 10 de la mañana a 6 de la tarde. Ya ustedes saben que este evento va a ser dedicado a Benjamín Betancourt, que es restaurador de autos por más de 50 años. Y en la mesa de inscripción se estará recogiendo donativos para cubrir los gastos médicos de Tasha Santiago Navarro, que es una joven fajardeña con múltiples condiciones, para ella y para su mamá, bendito, que tú sabes que está siempre ahí. No se permite neverita, usted llega, la entrada es libre de costo, usted hace una aportación, lo que salga de su corazón, eso es lo que usted va a aportar allí. Son muchos los comerciantes que se han unido a esta iniciativa de Ronnie, que año tras año él se preocupa por el bienestar de la comunidad fajardeña y siempre hace estas actividades para ayudar al que necesita, ¿ok? Y es clave estar allí. Y vale mencionar también que los kioscos se le dan a diferentes entidades, como decir, a las clases graduandas, para que recojan su dinerito para sus actividades y no se les cobre el kiosco. Por eso es que nosotros tenemos que estar allí. Porque si Ronnie da de su tiempo, Ronnie y su equipo de trabajo da de su tiempo, si recibe también el aval del municipio de Fajardo y su alcalde Joey Meléndez, nosotros tenemos que estar allí porque es una buena causa, una causa justa. Y si usted está en salud y no le falta nada, mire, la mejor manera de hacerlo es agradeciendo. Y como usted agradece, bendiciendo al que necesita, ¿ok? Usted sabe que usted se va por ahí un domingo y gasta unos chavitos chinchorreando, pues vaya al auto show y así disfruta de esta presentación. Llevan a los papacitos a que vean los carros y todo eso, y a la vez coopera con esta noble causa. Repetimos, domingo 14 de junio en el estacionamiento del Coliseo Tomás Dones de Fajardo, de 10 de la mañana a 6 de la tarde. Allí va a haber un ambiente familiar, exhibición de autos, música, exhibidores, kioscos de comida y casas de brinco. Es decir, es de todo para todos. Así mismo, y son las 7:53. ¿Ok? Ay, ¿y saben qué? Estábamos hablando de nuestros adultos mayores, de nuestros viejitos. Y ahora los participantes del PAN, que tengan 60 años o más, se tienen que recertificar para recibir el beneficio del PAN. Óigame, ahí es que ustedes pueden ayudar, porque muchos de nuestros envejecientes, digo, todos somos envejecientes porque todos envejecemos, pero muchos de nuestros viejitos queridos no tienen la habilidad y no son diestros, ¿verdad?, con la tecnología. Y ahora hay que completar el trámite de manera virtual. Esto se hace a través de ADSEF Digital. No tiene que ir a una oficina local. Esto es para los participantes de 60 años más que reciben el beneficio del programa de asistencia nutricional, lo que conocemos como el PAN. Tienen que comenzar a recertificarse. Esto no es nuevo. Esto no es nuevo. Lo que pasa
2: como
1: es que esto
2: revisión,
1: se había
2: revisión.
1: Sí. Esto se había retrasado debido a todas las par de inconvenientes pero sí, esto hay que hacerlo, y se extendió por un mes las revisiones correspondientes a mayo para evitar los retrasos en el procesamiento de la, ¿verdad?, de los casos. Hay que hacerlo, hay que hacerlo. Los participantes pueden obtener asistencia adicional llamando al 311 y consultando a DSEF Digital o visitando los puntos de orientación que la agencia mantiene alrededor de Puerto Rico. Durante años, tú sabes, esto ha pasado, se les da el beneficio y hay que estar bien pendiente para que, pues, que sigan, ¿verdad?, con los beneficios. Por otro lado, y seguimos hablando, ¿verdad?, de nuestra gente, y hacen un llamado a la prevención, okay, la Comisión de Seguridad en el Tránsito, a las familias y conductores durante el verano en las diferentes actividades, playas y ríos. Ya ustedes saben que empieza el verano y ¿a dónde es que uno va? Uno coge calle y se va con la familia, con los adultos, y uno hace actividades en playa, en río, actividades culturales, en parque. Pues el director ejecutivo de la Comisión para la Seguridad en el Tránsito, José Memo González Mercado, hizo un llamado a la prevención en las vías públicas. Mencionó, el llamado es el mismo que llevamos a cabo a diario. Es que tengamos prudencia en el uso de las vías públicas. Las vías públicas son para compartirse, para llegar bien y seguro a su destino. No obstante, estas son sus palabras textuales, tengo que decirte que durante el mes de junio se incrementa mucho más lo que es el plan de la gente en las casas. Van a las playas y todo lo demás. El consumo de alcohol, por favor, si vas a beber, pasa la llave y no permitas cargarle la muerte a nadie. Eso fue lo que dijo el funcionario. También hizo un llamado a los conductores a la responsabilidad para que tengan en cuenta que cuando viajan con otras personas también tienen la vida de ellos en sus manos. ¿Ok? Tienes que pensar en todos, no solamente en ti. Hay que ser responsables en cada una de nuestras carreteras y con cada una de las personas. Ellos van a estar en la calle, van a hacer muchos eventos en las playas y van a tener eventos también en las comunidades, como siempre lo han hecho. Y van a volver otra vez a todos los balnearios de Puerto Rico a llevar el mensaje correcto de salvar vidas. Eso fue lo que dijo el funcionario. Enhorabuena por la preocupación de la comunidad, de la Comisión para la Seguridad en el Tránsito. Eso es lo que hay. Ya van a ser las 8, son las 7. Suelta el cuadro ese ya. Tú vas a seguir. Si ya te dieron las orejitas.
2: Voy a pegar hoy.
1: Ya te dieron las orejitas. Acuérdate que en la segunda es el 1 y el 4. En la tercera es el 3. En la cuarta es el 5. En la sexta es el 3, el 8 y el 9. En la sexta es el 4 y el 6, y en la séptima el 1 y el 2. Vamos allá, vamos a una pausita.
2: Dale.
1: Para que sueltes el cuadro ese ya. Dime cuáles estás apuntando ahí. Voy a apuntar la tabla.
2: No, voy a jugarlo. Estoy contando los 6 pesos que tengo que sacar.
1: Ajá, 6.30.
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0: Muy buenos días, amigos de Yunque 93 FM. Aquí estamos, como todos los días, en el programa número uno en el este de Puerto Rico. Entérate con presencia a través de Yunque 93 FM. Y como siempre, llevarle a través de streaming porque hubo una explosión, Georgie.
1: Señor, buenos días. Bien duro, buen día, Dios les bendiga.
0: Hubo una explosión fuerte y aparentemente...
1: ¿Fue la luz?
0: Fue la luz en todo Fajardo.
1: En todo Fajardo, estamos con planta.
0: Wow.
1: Pero estamos en streaming.
0: Pues estamos vivos.
1: Seguro, gracias a Dios, seguro que sí.
0: Buenos días para Luis Magic Click, que está por ahí también tempranito.
2: Muy buenos días a todos esos radio oyentes de Yunque 93.
1: Oye, sí, a pesar de eso, pues le damos las gracias a toda la gente que nos están escuchando por streaming.
0: Llegó.
1: ¿Llegó?
0: El periódico.
1: Ah.
0: De presencia, porque hoy es jueves.
1: ¡Acho! ¡Acho! Ojalá.
0: Yo llego y rápido mira para ¿cómo que se llama eso?
1: Los relojes esos que nos dicen si estamos al aire o no. Pero nada, te iba a decir, sí, ya salió el periódico Presencia. En la edición, ya deben de quedar poquito porque esto se va rápido, sobre 75,000 ejemplares a través de el área de Yabucoa, Agua,
0: todo el área noreste, incluyendo noreste. Vieques, Culebra.
1: Sobre 75,000 ejemplares, enviándole un saludito a Diana Cámara, dándole las gracias por la oportunidad que nos da de transmitir este programa y recordándote que todos los días de 10 a 11 tenemos el programa Entérate con Presencia, y si quieres tener las noticias al día puedes entrar a presenciapr.com y ahí te informa todo lo que está aconteciendo en el área internacional, interespacial, intergaláctico y fui para abajo, seguro.
0: Pero,
1: que sí.
0: Pero oye, en estos momentos está entrando el crucero más grande del mundo.
1: De verdad, no me hables de crucero, que yo tengo
0: fiebre. No vino a buscarte, Georgie.
1: No, este no fue.
0: Oye, pues está entrando
1: ahí.
0: El
1: mes que viene, si Dios permite. Vamos a transmitir desde allá. Voy a ver, ¿cómo yo puedo hacer eso? ¿Por WhatsApp se puede transmitir desde el barco?
0: Claro.
1: Ajá, bueno, pues te voy a dar las llamaditas, así que... Pero de eso hablaremos después. Recuerda que nos puedes llamar a 787-874-9301. Bueno, papá, tú te imaginas, de 10 a 11. Bueno, en este momento estamos acá.
2: En
1: la Costa Maya.
2: Ese servicio de internet. Ese servicio de internet, yo lo quiero.
1: Bueno, papá.
0: En alta mar, Georgie Ice Cream, para servirte.
1: Y si nos queda bien, pues hablamos con el boss y nos vamos de temporada.
0: Eso suena mejor.
1: En un crucero, toda la familia de Yunque 93. 787-874-9301 para que nos puedas llamar, enviándole un saludo a toda la gente que siempre nos escuchan allá, Tipo Común, Serranito, Bonilla. Bueno, pero vamos al mensaje positivo de hoy, que hoy estamos a jueves 4 de junio del 2026. Esto va volando. 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Súper interesante. La mejor playa de Puerto Rico. Dicen que es Carolina. Y hay un artículo de nuestro amigo que va a estar aquí hoy, Mark Nieves, sobre, en la página 14, sobre Spider Noir. Espéralo porque está bien interesante. Dime el mensaje positivo de hoy.
2: Muy buenos días nuevamente. El mensaje positivo dice así: no esperes que las cosas mejoren. La vida siempre será complicada. No esperes que las cosas mejoren. La vida siempre será complicada. Aprende a ser feliz ahora mismo. De lo contrario, se te acabará el tiempo. Anónimo.
1: Bueno, Anónimo hoy está negativo. ¿Ves? Uno siempre debe de aspirar a que las cosas mejoren y no es necesariamente que tengas más. ¿Eh? Claro. Hay veces que es acostumbrarse a la situación y especialmente estas personas que tienen algún padecimiento, una enfermedad de estas terminales, desarrollan esa habilidad. Y tú dices, pero ¿cómo puede ser posible si a esta gente lo que le queda es poco de vida? Pero ellos están tan positivos a la vida que no se la complican y aprenden a ser feliz.
2: No pese a qué.
1: Exactamente. Vamos a repetir nuevamente el mensaje positivo de hoy. No esperes a que las cosas mejoren. La vida siempre será complicada. Aprende a ser feliz ahora mismo. De lo contrario, se te acaba el tiempo. Y esa parte última, es verdad, muchas veces perdemos demasiado de tiempo en cosas que ya la fórmula está hecha.
2: Claro.
1: Usted no puede decir, no, yo no quiero que salga el sol hoy porque hace mucho calor. No, eso le toca al jefe, que se llama Dios, y ese es el que tiene todo el control. Ahora, si tú no quieres coger sol, pues te metes en tu casa. Cierra las ventanas, prendes el aire y empieza a escuchar el programa número 1 de 10 a 11. Entérate con presencia. Seguro que sí. Estamos aquí ávidos de llevarte las noticias. Y bueno, vamos para el tiempo. El tiempo dice que... ¿Lo quieres leer tú, mi amigo
2: Luis? Antes de tirarle esa información al tiempo, te voy a indicar que ya se formó la primera tormenta. Se llama Amanda, igual que nuestra púgil logística. Amanda, en honor a Amanda
1: Pero eso
2: Serrano.
1: Es en el Pacífico, no me asustes.
2: Sí, no salgan corriendo rápido a estos shopping a llenar los carros de agua.
1: No,
2: porque
1: no,
2: eso está en el Pacífico y no en el Atlántico y no hay riesgo alguno.
1: Oye, pero en el local tenemos que en el tiempo otra nube de polvo del Sahara cruza hoy la región en medio de un patrón de aire más seco, calor intenso y condiciones marítimas que requieren precaución. Oye eso, condiciones marítimas que requieren precaución. El pronóstico apunta a aguaceros pasajeros durante la mañana en el este, ya cayeron unos poquitos, y algunos aguaceros aislados en la tarde hacia el noroeste. Pero con tiempo mayormente soleado y estabilidad en los niveles altos de la atmósfera, lo que limitará la actividad intensa. Las temperaturas rondan los 90 grados, aunque los índices de calor a Punta Genaro superan los 100 grados en varias localidades, con mínimos entre 70 altos y bajo 80 en las zonas costeras y condiciones más frescas.
2: Eso incluye Vieques y Culebra.
1: Sí, señor, y no te puedes olvidar del polvo del Sahara. Tuvimos un ataque fuerte en esta semana. Gracias a Dios, pues ayer pues vimos el cielo un poquito, el cielo azul.
2: Nos está ayudando mucho esa lloviznita que está cayendo de madrugada.
1: Claro, pero sabe que estamos en esa temporada y sobre todo el calor, ¿ves? No compre agua porque viene un huracán, porque no viene. Eso fue en el Pacífico y se espera que no toque tierra. Además, en el Pacífico, por el fenómeno del Super Niño, que es ahora como se llama, pues va a ser bien activo y hay dos que están velando ya con un 50%. Pero eso es en el Pacífico, a menos que usted no se vaya para México, para Acapulco, para allá, que quede en el Pacífico. No se preocupe y confíe en el Señor, que Dios nos va a cuidar. Y que este año pues no tengamos nada. Pero desde el 1 de junio ya comenzamos la temporada de huracanes y se esperan, este año pues como está la niña ahora, se espera que haya muchas menos, se esperan tres huracanes fuertes, tres huracanes y entre ellos uno fuerte. Chu pa' allá, échalo pa' allá, no queremos saber de nada de eso. Y sí, Dios nos bendice pues con la lluvia, ¿verdad? Pero no necesitamos un huracán ahora. Bastantes problemas que tenemos en la isla como para un huracán ahora. Oye, IDACO informa que este jueves 4 de junio del 2026 los precios de referencia a la gasolina en bomba se mantienen bajo fiscalización de la agencia. La regular entre 1.6 a 1.11 subió un chavito y mis proyecciones es que esta semana que viene puede que suba por la candela que tienen estos tipos allá. Los árabes trancados y los Estados Unidos también. Están como el nene y la pajita. Ah, túmbame la pajita, túmbame la pajita. Pues así están ellos. Mientras tanto, nosotros acá y en Estados Unidos lo están sufriendo. Estaba viendo una noticia que en cuestión de los aranceles y la inseguridad que hay con esto de la guerra, pues eso lo vamos a pagar todos nosotros. Cada bomba de esa que tiraron nos las van a cobrar a nosotros y los precios en el supermercado van a estar bastante altos. Oye, y cambiando el tema drásticamente, porque me enviaste un video y te graduaste, papá, en una narración ahí. ¿Cómo estuvo ese torneo de barrio ayer?
2: Pues mira, te puedo comentar que estuvo buenísimo.
1: ¡Fantástico!
2: ¡On fire! Y pues mira, el equipo de Villa Clarita dio buena pelea anoche.
1: Ajá.
2: Logrando meter del área más lejos del área de tres, 15 puntos.
1: Del parque.
2: 15 puntos tenía a Montebrisa en jaque.
1: Uy.
2: Pero sin duda alguna la noche fue explosiva. 7-7-7-2 cerró. Y hay que también mencionar que este equipo de Montebrisa tiene un tremendo dirigente. Le queda todo y mi respeto para nuestro máster Carrión.
1: Este hombre tiene más truco que el cinturón de Batman y tiene más sorpresa que la caja del gato Félix.
2: Por aquí te puedo decir un poquito más,
1: zúmbame,
2: del torneo de barrio. Mira, en el primer quarter pues, se cerró 9-13 a Villa Clarita.
1: Ajá.
2: 33-39 el segundo, 55-57.
1: Villa Clarita todo el tiempo adelante.
2: Villa Clarita, eso tenían bombas y bombas de tres por todos lados.
1: Y vino el jalón en el cuarto.
2: Llegó el cuarto y Montebrisa se le pegó a nivel de empatar para un tiempo extra de 4 minutos.
1: Ah, fue
2: más.
1: A tiempo extra la vaina.
2: Sí, señor.
1: Oye.
2: Se le acabó la gasolina a Villa Clarita.
1: Bueno, lo estamos diciendo, ese torneo de barrio de Fajardo, felicitaciones a Osorio. A, ¿cómo se llama? El
2: David.
1: A David.
2: El Bebo, que está por ahí.
1: El Bebo, nuestro saludo a toda la gente, los narradores, los jugadores que están dejando ahí el orgullo de ellos, de su barrio. Y te invitamos, y mañana, casualmente, si Dios lo permite, vamos a tener unas entrevistas aquí. Viene David. Hay sorpresa.
2: Sí, hay como tres jugadores más. Que
1: tres jugadores.
2: Pero el Ojo Santiago anoche.
1: Ay, ay, ay.
2: En su peor noche, como dicho por él mismo,
1: sí, metió
2: 15 puntos.
1: Ah, bueno, una noche peor mala. Noche. No, esos muchachos, y te digo, tú diste un buen detalle ahí. El dirigente Carrión, ese hombre está fuera de liga. Se la saca de la manga y Villa Clarita creo que estaba invicto. No, paraíso.
2: Pero vino a matar.
1: Digo, invicto que no han ganado uno, tú sabes. No, es verdad. Y el standing se pone bien chévere. Ya estamos casi en las postrimerías de ese torneo. Casi, no es que todavía. Pero ese juego de Maternillo y
2: Villa Clarita.
1: No, Villa Clarita no, el otro.
2: Segundo. Maternillo y Montebrisa.
1: Montebrisa.
2: Ya tiene fecha, déjame decirte.
1: ¿Para cuándo está ese?
2: Ya eso está para el 15. Ya eso la semana que viene.
1: La semana que viene, ese coliseo. Y creo. No, vamos a buscar la información y la sabremos mañana también.
2: Pero el juego de anoche.
1: El coliseo.
2: El juego de anoche es uno de los mejores. Y el segundo mejor que protagoniza Montebrisa.
1: Wow.
2: Otro combate.
1: A ver si ese se da en el Coliseo, pero eso se lo preguntaremos mañana. Así que tú pegadito de la radio ahí pendiente a Junker 23, los dueños del este, y al programa Entérate con Presencia.
2: Me escuchaste con una red un poquito el juego ahí
1: para ir calentando
2: esa área.
1: No, eso estuvo bien bravo y a la verdad que usted tiene talento, Dios lo bendiga. Así que
2: gracias.
1: Desarrolle eso y sáquele, chavo, para ti. Entonces, también tenemos en la NBA un juegazo. Estuvo bien reñido, pero Nueva York dejó sentir lo que es como equipo. Batallaron y no se dejaron. Me sorprende cómo Bronson, yo no sé, ese hombre no tiene vértebra. Ese hombre tira desbalanceado y tira feísimo, pero las mete y eso es lo que vale. Así que entonces, para mí la jugada crucial fue cuando estaba San Antonio bien pegadito en el último quarter, una bola que le cortaron a la estrella de ellos, a Wembeyana, y ahí se fue el juego. Ahí se fue el juego y dieron un tablazo. Claro, son los dos mejores equipos, están en la final. Los Knicks tienen una fanaticada brutal. Y yo no me puedo perder ese juego en el Madison Square Garden. No voy para allá, no se asusten, eso es para allá.
2: Yo tengo entendido que en el equipo de los Knicks tenemos a un seleccionado que juega aquí en la selección de Puerto Rico.
1: Alvarado.
2: José Alvarado, pues está con los Knicks ahora mismo. Y tú sabes, dato curioso, mitad mexicano, mitad puertorriqueño. Bueno. Nacido en Brooklyn.
1: Ajá, sí, pero está en la selección nacional de Puerto Rico y le ha dado triunfo a Puerto Rico.
2: El favorito de Amanda Serrano.
1: Ah, oye,
2: exclusiva,
1: sí.
2: Por Junker 23.
1: Oye, sí, dicen, esta es exclusiva, dicen que Amanda Serrano y su hijo son de los Knicks.
2: Claro, claro.
1: Anda, mírala con una chaqueta de esta, con un uniforme de los Knicks.
2: Y verá el número 5 Alvarado,
1: el nene. No, va a poner a Bronson o a... Bueno, aunque hay otro dominicano ahí también. Este, ¿cómo se llama él? Te digo el nombre ahorita. Que jugó muy bien, muy bien. El dominicano es nacido en Nueva York, pero sí, de raíces dominicanas. Creo que una vez jugó aquí cuando estaba jovencito con la selección y le dimos pasta y queso aquí la selección de nosotros. Pero ahora el hombre pues está en Grandes Ligas y tiene una misión grande porque tiene que galdear ahí a Wemby. Y Wemby no está fácil con 7-4, creo que está.
2: Claro.
1: Y ayer hizo todo lo que pudo, estaba molesto y perdieron el juego. Así que la serie está 1-0 a favor de los Knicks.
2: Villa Clarita se fue molesto también.
1: Villa Clarita, pues, acá en el ámbito nacional, pues, es que a nadie le gusta perder, pero este torneo de barrio es otra cosa y es una cosa súper organizada, súper buena la calidad de los jugadores. Le enviamos un saludo a todos los jugadores y obviamente el que todo el mundo está ahí velando es a Maternillo.
2: Claro, claro. ¿Mm?
1: Y de eso, pues, hablaremos mañana en la entrevista que vamos a tener. Porque esos dos equipos que están primero e invicto solamente por un juego, creo que es Maternillo tiene 7-0 y el otro tiene 6-0, así que bueno, nada, vamos a estar pendientes. Oye, y siguiendo con las noticias, dice que el municipio de Carolina refuerza su infraestructura crítica ante el inicio de la temporada de mayor actividad ciclónica. El municipio autónomo anunció una inversión de $756,000 para rehabilitar la estación de bomba y el sistema de mitigación de inundaciones en la urbanización Villamar, con trabajos que incluyeron dos estaciones de bombeo nuevas, columnas de descargas de acero, reemplazo de componentes deteriorados, protección anticorrosiva y pruebas operacionales. El alcalde José Carlos Aponte sostuvo: el proyecto busca reducir los riesgos de inundaciones en Villamar y comunidades cercanas, al tiempo que fortalece la capacidad de respuesta municipal ante lluvias intensas y eventos asociados al cambio climático. Que uno tiene que estar pendiente al cambio climático, ¿sabes? Esto es una cosa que llegó para quedarse. Mucho sol, mucho calor y hay que defenderse. Siempre le decimos, si usted es asmático y no tiene que salir de su casa, aunque no sea asmático, quédese en una esquinita, prende el abanico en hi, y o el aire, lo que quiera, y ahí pues la pasa bien. Si tiene que salir, pues mire, vaya con ropa fresca, vaya con sus botellitas de agua, sus medicamentos. Si quiere usar una mascarilla, colores claros, cositas así para defendernos, porque en verdad el sol está que pica.
2: Candente. Oye, señor. Por otro lado, ajá, el municipio de Ceiba, premia... ¿Sí?
1: Oye, sí. Vamos a empezar.
2: Dale. El municipio de Ceiba premia a los graduando con dinero.
1: Oye, sí.
2: Oye, mira para allá, yo quisiera volver para la escuela porque en mi tiempo no pasaba eso.
1: Bueno, negro, acuérdate, eso es por promedio también. Ey, deja.
2: En mi tiempo eso no sucedía. Y sabes qué, los altos honores recibieron $500. Los honores recibieron 300, en general recibieron todos $100.
1: Qué bueno, enhorabuena. Creo que también en Fajardo hicieron algo así parecido. Y nada, felicitamos a todos los estudiantes y a los maestros que están de vacaciones. Y enhorabuena. Y a los alcaldes que han hecho tremendas graduaciones y están ajoraditos porque, bueno, ese es el futuro de Puerto Rico. Felicidades a todos los estudiantes. Sigan ahí encaminados. Aprender es una bendición, el adquirir conocimiento, porque número uno, pues le da a usted pues conocimiento para poder no se deje coger de bobo. Y número dos, es el futuro suyo.
2: Claro.
1: Ya nosotros de 60 y something para arriba, pues seguimos aquí existiendo y seguimos echándolos para adelante y con nuestros consejos, pues... les damos, ¿verdad?, orientación, pero ustedes son el futuro de Puerto Rico. Dímelo, Golden, que te veo ahí medio...
0: Bueno, lo que pasa es que ya llegó la parte de todos los jueves, donde te enteras de las películas que están en el momento.
1: Sí, señor.
0: Y ya está en el teléfono nuestro amigo Mark. Ajá. Con Cine Geek. Así que buenos días.
1: Oye, espera, antes que nada, okay. Buen día, Mark, pero felicidades, cumplió año, Mark. Es correcto,
3: sí,
1: Mark.
3: Sí. Gracias, eso va a ser el sábado pasado.
1: Ah, bien, María, todavía están celebrando.
3: Todavía.
1: Qué bueno así tenerte aquí.
3: De Rolling Pin.
1: Qué bueno tenerte aquí. Y vi el rundown. Esto está poderoso hoy. Así que arranca cuando tú quieras, mi hermano. Dios te bendiga.
3: Amén. Bueno, primero que todo, saludo a todo el mundo y gracias por el apoyo. Siempre estoy bien agradecido. Así que vamos a comenzar. La semana pasada estuvimos hablando un poquito del horror que se ha apoderado de Hollywood.
1: Sí.
3: Hablamos de las películas de Backroom y Obsession la semana pasada, y estas fueron las primeras dos películas en Estados Unidos, ¿sabes?
1: Uh-huh. O sea, que la volviste a pegar.
3: Que podía generar unos 40 millones, pues generó 81.5 millones.
1: Ay, ay, ay.
3: Que eso es un montón de chavos.
1: Uh-huh.
3: Y Obsession, que hablamos hace un par de semanitas de ella, está en la tercera semana, y la película, como mencionamos, en vez de bajar, los números sigue subiendo y generó 26.4 millones.
1: Ajá.
3: Y lo increíble de todo esto es que esta es la película número uno, número dos, y la número tres fue de Mandalorian y Grogu, que generó 25 millones de dólares. O sea que dos películas independientes de horror le ganaron a Star Wars. Ese es el headline que está corriendo en todo el mundo.
1: Ay, ay, ay, eso es grande, eso es mucho billete contra, bueno, también hay billete en el otro lado, pero que le hayan pasado, hay que sentarse en una reunión en el salón redondo para afinar de nuevo. Sí, señor, sí, señor.
3: Sí, no, es increíble todo lo que está generando estas dos películas. Y entonces, pues ya tú sabes que tan pronto algo empieza a pegar, pues todo el mundo empieza a buscar, los analistas empiezan a buscar qué fue la razón de por qué estas dos películas están número uno y número dos. Y mucho de ello se debe a que estos creadores, estos directores, comenzaron en YouTube.
1: Mm.
3: Y se dieron a conocer en YouTube. Por ende, pues ya ellos tienen una audiencia que los sigue, a pesar de que no son, como dicen por ahí, populares ni mainstream.
1: Uh-huh.
3: Alrededor de los fans a nivel mundial, los conocen por YouTube. Y de ahí poco a poco, pues tienen esta libertad de crear. Las compañías están velando quién está pegado.
1: Uh-huh.
3: Y entonces lo llevan para hacer películas.
1: Bueno, esa tendencia está porque estábamos leyendo o argumentando la semana pasada de un muchacho que va a ser director y él empezó en YouTube. O sea que el streaming viene para quedarse.
3: Sí, y entonces lo interesante también que hace un par de semanas estuvimos hablando de la edad promedio, del cine y todo eso, de esta generación. Y lo interesante fue que el 80% de la audiencia tiene 35 años o menos que fueron a ver estas películas. Por ende, estos son muchachos que se criaron en esta época de YouTube, conocen a estos directores, conocen estas películas, y por ende van entonces al cine a apoyar esto, a lo que conocen, a lo que les gusta.
1: Wow.
3: Que yo creo que esto es el principio de mucho. Hemos visto cómo solamente está lo que es el horror, pero que poco a poco pues se puede ir abriendo a otras cosas, que puede ser la comedia, los dramas.
1: Sí, sí.
3: Y poco a poco va acaparando lo que es Hollywood.
1: Claro, claro. Está cambiando lo que es lo general, la regla general.
3: Correcto. Y poco a poco pues vamos a empezar a ver esto. Y yo espero que muchos cineastas jóvenes puertorriqueños que también están haciendo sus películas, cositas de proyectos en YouTube. Puedo hablar, el más conocido para mí es Daniel Travieso, que él empezó haciendo videitos de comedia. Ajá. Y él ahora mismo tiene su propio estudio enorme aquí en Puerto Rico.
1: ¿Oh, sí?
3: Donde no tan solo... Sí, tiene un estudio brutal, bueno y grande. Y él comenzó haciendo shows para niños y ahora hace de todo. Y entonces esto ha generado, o sea, tiene millones de seguidores a nivel mundial. Y entonces él hace como 2 años hizo una película para cine y ya tiene la experiencia, conoce cómo se mueve el mercado en Puerto Rico, y esto lo ha ayudado mucho. Y al igual que Daniel Travieso, vamos a ver poco a poco otros cineastas boricuas decir, mira, si ellos pueden hacerlo, nosotros también lo podemos hacer. Y esto es el principio marcado de muchas cosas que van a ir próximamente en lo que es el cine a nivel de Estados Unidos y a nivel global.
1: Así, oye, que, y si lo dices tú, apúntalo por ahí que sale.
3: Sí, vamos, así está pendiente. Ya saben que Backrooms es la película que está número uno en la taquilla en estos momentos, y Obsession. Así que si te gusta el horror, tú no tienes la oportunidad de ver ninguna de ellas, ya que estuve de cumpleaños y quería verla, pero no tenía la oportunidad de verla. Pero tengo un amigo que vio Obsession y dice, Mark, está para pelos. Así que ya saben, si te gusta el horror, altamente recomendada.
1: Seguro que sí. Y acuérdate también, aunque bueno, esta bueno, no es favorita de los abuelos, ¿verdad? Pero ahora estamos no, lo digo porque estamos ahora en vacaciones y pues sí. A medida que vaya pasando el tiempo de los estrenos, estos que son para niños y no para tanto, no para solamente niños, sino estos títulos que ahora están saliendo que eran muñequitos antes. Así que es una alternativa que tú puedes llevar a tu nieto al cine o a tu hijo y ahí pues descansa un ratito porque él se está entreteniendo en el cine, ¿verdad?
3: Y coge fresquito, que hace calor.
1: También, muy bien, muy bien. Sí, sí. Y si coges el Early Bird, pues te ahorras un par de chavitos. De
3: fresquito.
1: Seguro.
3: Aunque ahorita estoy hablando de otra peliculita que lleva para los jóvenes, ya mismito. Pero mientras tanto, el horror se apodera. Como quiera, Star Wars, a pesar de que no hizo tanto dinero como esperado, sigue siendo todo un éxito para Disney. Sí. Así que no se asuste por Star Wars, que hay Star Wars por demás. Van a seguir saliendo películas, así que no se asuste, no se asuste, así que pendiente.
1: Seguro.
3: Pues vamos a seguir rapidito, vamos a continuar. Hablamos siempre de Netflix, así que eso es lo duro en todo esto. Netflix anunció que la secuela de War Machine ya es confirmada. Esta película, yo creo que había hablado de la primera parte, de los primeros episodios que hicimos.
1: Sí, sí.
3: De este robot que llega al planeta Tierra y este equipo de soldados, de Rangers, cómo lo atacan y todo eso. Una película que era originalmente para cine, vino Netflix, la rescató y dije, no, yo la quiero para ponerla en mi canal.
1: Ay.
3: Se convirtió en todo un éxito de streaming. Y como todo, si pegó en streaming, hay que llevarla, si hizo buenos chavos, bueno, no chavos, pero buenos ratings, pues hay que sacar la secuela. Y por ende, van a anunciar la secuela. Aún no tiene fecha de estreno, pero eso significa que ya el libreto están trabajándolo, ya están hablando con el director, con los actores. Así que estén pendientes a War Machine. Si no has visto War Machine, altamente recomendable, muy buena, buena acción, y esto es tiro, puño y patada.
1: Ah, bueno.
3: Lo bueno que son robots, así que no vas a asustar mucho.
1: No les duele.
3: Sí, así que puño, patada y tiro, así que no hay que pensar mucho, eso es lo que me gusta a mí también.
1: Muy bien, a mí también, seguro que sí. ¿Y qué más tenemos? Por ahí?
3: Pues mira, no sé si estoy de acuerdo, una película de los 80 que era Escape from New York. Esto salió para los tiempos de los 80 con Kurt Russell.
1: Bueno, conozco a Kurt Russell, pero no me acuerdo de la película.
3: Pues una película que fue, pegó mucho en los 80, que era de Snake Plissken, de esta gente que tiene que ir a entrar a Nueva York en post-apocalíptico, el fin del mundo. Él tiene que ir a rescatar al presidente de Estados Unidos. Pues como todo el mundo, pues si no hay nada que hacer, pues va a buscar que en el pasado. Y entonces pues Zack Snyder, que es el director conocido por las películas de DC, la película 300, pues, él anunció que está trabajando en un remake de la película. Esto mucho tan pendiente, porque el personaje de Snake Plissken es uno de estos personajes icónicos del cine de los 80, y de Kurt Russell, que lo hizo una superestrella. Así que está todo el mundo pendiente quién va a tomar el rol de este tan personaje icónico. Así que vamos a estar bien pendientes a lo que ocurra con Zack Snyder y Escape from New York. Así que si se acuerdan de esa película 80, viene una versión nueva próximamente.
1: Ok, muy bien. ¿Y qué tenemos de Toy Story? Toy Story está haciendo historia ahí con ese anuncio que hizo de Bad Bunny.
3: Están tan pegados que consiguieron a Taylor Swift, que es la cantante número 2, para decir que Bad Bunny es número 1, era número 2 a nivel mundial. Y entonces pues también se une al elenco de Toy Story y va a ser una de las canciones de ella exclusiva para la película.
1: Otro palo.
3: Disney, otro un paro, como decimos acá.
1: Oye, pero esa Toy Story 5 está trayendo muchas cosas que a la verdad que, pues, aunque usted no sepa ni de qué se trata Toy Story, que lo dudo, llama la atención y como que uno como que quiere ir, porque ya nada más con anunciar a Bad Bunny, Puerto Rico ya está lleno.
3: No tan solo eso, anunciar también al DJ Bizarrap.
1: Ah, Bizarrap la va a hacer en español o algo así, ¿no?
3: Sí, va a ser parte también del elenco, de las voces, y vemos cómo se fija, Disney está pendiente a todo lo que está pasando y están buscando talento conocido. Se consiguieron a Bad Bunny, Bizarrap, Taylor Swift. O sea, que ellos saben que esta película va a ser todo un éxito.
1: Ya mismo nos llaman.
3: Esta semanita va a estar estrenando ya en los cines, que tan pronto salga, pero por supuesto, van a estar hablando de la reseña, de la película, si vale la pena o no, pero hasta el momento, yo estoy loco por ver la película, se ve muy bien. Y Taylor Swift, ser parte, con tener la parte de la banda sonora de la película, un éxito.
1: Ok, eso pues también es para niños, ¿verdad? Digo, para adultos también, ¿verdad? Pero también es una historia más o menos infantil, supuestamente. Pero ellos hacen, bueno, ya va por las 5 y ya tienen que estar pensando en las 6.
3: Sí, ¿no? Y lo interesante es que ya de la primera película a esta ya son casi 30 años. Así que esta viene siendo como la segunda, tercera generación de personas que vieron. Claro. Que ahora quizás cuando la vieron, ahora son abuelos, pues llevan a sus nietos, llevan a sus hijos y a sus sobrinos, y los unen como familia. Entonces lo interesante de esta historia es que la niña que tiene los juguetes, que se llama Bunny, pues ella ahora, todos los niños que están jugando con su tableta, con la iPad.
1: Ajá.
3: Por ende, ahora el iPad es el villano de la película, porque quiere eliminar a todos los juguetes del mundo. Así que se ve bien interesante la temática, una temática que con lo que está pasando en la actualidad, que ya los niños no quieren jugar en la calle, no quieren jugar con los juguetes, sino que están pegados a las tabletas. Así que se ve muy interesante la película, un elenco brutal. Y ya, estaremos un par de semanitas hablando de esta película, Toy Story 5.
1: ¿Para cuándo sale esa?
3: Esa sale, si no me equivoco, el 19 de junio, 18-19 de junio.
1: La semana que viene más o menos.
3: Sí. Esa es la semana que viene, la próxima semana, ¿no? Sí. En dos semanitas, vamos a estar hablando de eso.
1: Bueno, seguro que sí. ¿Qué más tenemos? Pendiente. Oye, tenemos hoy un rundown heavy, así que...
3: Sí, hay aquí para hablar dos horas si nos dejan.
1: Bueno.
3: Hay que hablar con los jefes, porque nos tienen 2 horas aquí hablando de película.
1: No, pero tenemos tiempo, dale para adelante, usted lo hace bien.
3: Muy bien. Pues mira, esta semana, ahora estamos... como mencionaba, está el verano. Está toda la compañía pues buscando, anunciando lo próximo que viene, en particular los videojuegos. Los videojuegos, esta fecha bien especial, porque aquí presentan todas las compañías grandes, comienzan a presentar los próximos estrenos o los juegos que van a estar lanzando para fines de año, para Navidades.
1: Ajá.
3: En la semana pasada hablamos un poquito de Grand Theft Auto 6, que está todo el mundo pendiente. Pues entonces vino Sony y presentó grandes los juegos que vienen para este año, para el 2026 y 2027.
1: Ok.
3: Así que en ese anuncio, pues ellos hicieron, esto es para los papás tecnológicos, aquellos que están buscando, y se dice, que habla con el nene o la nena, y dice, mira, escuché que viene un nuevo juego de God of War, y es cierto, vi un juego de God of War, esta es una franquicia mega popular de PlayStation, y viene un juego nuevo, se llama God of War Luffy. Y entonces, en esta ocasión, pues uno toma el rol de la esposa de Kratos, que es el personaje principal de todos los juegos. Y aquí vemos entonces, la tecnología va a otro nivel, porque ahora usualmente pues las caras y eso pues son como que creadas. Pero que ahora, en este caso, ellos usaron actores de verdad, y esos actores tú los ves representados en la pantalla. Por ende, se ven... brutales los efectos, la música, el ambiente, todo. Y se ve impresionante. Este juego aún no tiene fecha. Se llama God of War Luffy, que se sale para el 2027. Y entre otros jueguitos que anunciaron, viene el de Wolverine para los fanáticos de X-Men y de Marvel.
1: Okay.
3: Jueguito de Wolverine, pero este jueguito es más para adultos. Y se ve impresionante. Sale el 15 de septiembre de este año. Y para los fanáticos de los roles, anunciaron Until Dawn 2 para el 2027. Así que si eres gamer, te gustan los videojuegos, esté pendiente, pues la semana que viene vamos a estar hablando más de esto, porque ya Xbox tiene una presentación, nos van a anunciar las cosas nuevas, más todos los otros juegos que van a estar saliendo, pero voy a estar dando un pequeño resumen. Ajá. Para cuando quieras saber lo que viene nuevo, lo que está pasando, pues aquí vamos a estar hablando de videojuegos.
1: Cuando eso salga, ya nosotros ya los tenemos ya a la gente bien, bien enterado de todo, seguro que sí.
3: Claro, esto va a estar planchado, como uno dice, así que bueno, estamos al día en eso. Muy bien, entonces a continuar por aquí, y entonces pues vamos a la sección aquí de reseñas de películas. Uh-huh. Y tuve la oportunidad de ver la película de Masters of the Universe.
1: Pero acá, y eso no empieza hoy.
3: Esa estrena comienza hoy, la película. Tuve la oportunidad de verla ayer.
1: ¡Qué bien!
3: Y tuve, desde ahora digo que si te gustó la serie de muñequitos, te acuerdas de la serie de los 80, uh-huh, de Skeletor, He-Man y todo eso, te gusta la película.
1: Okay.
3: Porque es bien fiel a la serie animada de los 80, de cuando estábamos, cuando era chamaquito.
1: Uh-huh.
3: Y la serie, y la película se ve muy bien, está muy bien hecha. Me acuerdo de las películas de los 80, ¿no? ¿Te acuerdas de Clash of the Titans?
1: Oh, sí,
3: de
1: clásico.
3: La película de Flash Gordon.
1: Sí,
3: de,
1: épica.
3: Correcto, esa película épica, Kroll. La misma de He-Man, la Beastmaster, tiene este feeling de esas películas de los 80, la colorización, los visuales, la música es por el guitarrista de Queen, Brian May.
1: Ajá.
3: Que tú escuchas rápido, se te remonta a esos tiempos de los 80, y lo bueno de los personajes se ven impresionantes, por lo menos si yo acuerdo de estar todos los días pendiente a las 3 de la tarde, de lunes a viernes, ver a He-Man.
1: Claro,
3: mi,
1: por el poder de Grayskull.
3: Mi tradición de todos los días.
1: Por el poder de Grayskull.
3: Así yo tengo el poder. Y la película es la historia de Príncipe Adam, que vemos cuando Skeletor ataca el castillo de Eternia.
1: Uh-huh.
3: Y entonces pues el Príncipe Adam se escapa de Eternia y termina en planeta Tierra. Escapando. Ajá. Del ataque, pues él es el heredero él es el príncipe, o sea, el heredero del rey del trono, y por supuesto cuando él se escapa pues se tiene que llevar la espada, porque la espada pues está el poder de He-Man.
1: Ajá.
3: Y entonces pues veo entonces que a él, cuando llega a la Tierra, se le pierde la espada, está así, lleva 15 años viviendo en la Tierra hasta que consigue entonces la espada y pues sigue la aventura. La película es un poquito larga para mí. Yo considero que estuvo como casi 2 horas y 20 dura, que llega un momento que uno como que dale.
1: Pero dicen que la historia pues es refrescante, y pues hay una, sí, princesa ahí que es lo más graciosa y la gente se identifica con ella y etcétera, etcétera. Hay que verla. ¿Tú crees que esta sea el éxito de taquilla esta semana?
3: Sí, definitivamente esta va a ser la película que todo el mundo va a estar pendiente. Yo, uh-huh, creo que muchos ojos están encima de la película, ya que es una película que fue un presupuesto bastante alto, creo que fue con un presupuesto de casi 200 millones, y entonces pues mucha gente está como que si va a ser los chavos o no, porque hay que recordar que He-Man es una franquicia de los 80,
1: uh-huh,
3: que ahora mismo pues ya no es tan conocida, nosotros los jovencitos pues
1: exacto,
3: lo conocemos, pero los más jovencitos no lo conocen tanto.
1: Exacto.
3: Sí. Y ese puede ser factor quizás que no lo asocien.
1: Bueno, pero viene bien recomendada.
3: Sí, está muy buena. Como mencioné, a gente que le gustaría quizás que fuera un poquito más seria o más cómica, porque está entre esa línea que es un poquito cómica, un poquito seria, pero yo creo que lo manejan bien para hacer una película de He-Man. Tiene todos los elementos, tiene pelea con la espada, los visuales se ven bien. Así que yo por lo menos me la gocé. Yo me la gocé de principio a fin. Conversé con varios críticos y eso, y estaban como que reacciones mixtas, porque quizá esperaban algo que fuera más serio, otros esperaban que fuera más comedia, pero esto se fue como que en la línea in between. Como que mira, tiene un poquito de comedia, tiene un poquito de drama, tiene un poquito de todo. Y es muy bueno, como mencioné, los efectos se ven brutales. Por lo menos el Skeletor se ve brutal, los ojos, o sea, te remonta a los tiempos de los 80, de cuando no estaba viendo Pacheco y disfrutando de los muñequitos.
1: Cámara, yo, por favor.
3: Eso, así, cámara, por favor. Ya.
1: Bueno, a ver, lo que pasa es que también,
3: Masters of the Universe,
1: me imagino yo, perdona que te interrumpa, me imagino yo, ¿mm?, que como pues, ¿mm?, hace tiempo que no sale, ellos como que quieren hacer un intro y quieren cubrir de todo. Posiblemente, si es un éxito, pues ya viene una secuela y ya tú conoces más o menos, porque tiene de dónde arrancar los que no lo vieron, pero los que van a verla, que veíamos los muñequitos, pues haremos 20,000 comparaciones, pero si se parece bastante nos va a gustar.
3: Claro. No, entonces también, pues si acaso lo que están escuchando,
1: ajá,
3: si te gustó, si justamente no sé si te das cuenta, muchas películas cuando se acaba la película, como le dicen, que tienen la escena extra. Entonces, ajá, es mucho Marvel, que tiene como que te da un la de lo que viene para el futuro.
1: Exacto.
3: Pues esta, si te quedas después de los créditos, pues tiene un la de lo que pasa, lo que se espera que pase en el futuro. Mm. Y si

0: también una con una manta de esto, con barroparse uno de He-Man, así.
1: Y me extraña que una las compañías de hamburger famosa no hayan hecho, parece que no hicieron contrato con eso, ¿verdad? Pero esto es así. Y tienen póster, ¿no? También.
0: Tienen póster de todo ahí. Por lo menos yo cuando fui al cine, cuando fui a verla, te estaban vendiendo la manta en un par de pesos. Y tenían el vaso, valía como $30 con el popcorn. Dios. Y yo como que, qué lindo se ve.
1: Bueno, menos mal que eso fue cortesía del que te invitó.
0: No, esa era cortesía de mi billetera. Yo no iba a estar.
1: Ay, madre, ok. ¿Qué más tenemos? Bueno, esperamos que sea un éxito, Master of the Universe, He-Man.
0: Sí. Definitivamente. O sea, de las películas que muchos están pendientes y vamos a ver qué pasa este fin de semana. Este fin de semana es muy importante para eso, para esta película.
1: Seguro que sí.
0: Muy bien. Pero entonces vamos a hablar de algunos de los estrenos que van a estar subiendo esta semana. Uh-huh. Esta semana estrena para Apple TV, Cape Fear. No sé si se acuerdan de una película de los 90, que era con Robert De Niro, que él va acosando a esta familia que están viviendo como en un pantano. Pues esta película es una película de clásico, como un cult clásico, que le dicen.
1: Ajá.
0: Pues ahora viene la serie como tal para Apple TV, de un elenco buenísimo, que está Javier Bardem, que es el español, que es excelente actor, Amy Adams, que también es excelente actriz, y Patrick Wilson. Aún no he visto la serie, pues estrena estrena mañana en Apple TV, pero definitivamente hay que estar pendiente porque este tipo de series siempre son buenas.
1: ¿Y con esos nombres?
0: Próximamente va a estar hablando de la serie, la próxima serie que viene, y esta yo creo que es una de ellas.
2: Oye, qué chévere, Marx. Queremos informarte, ¿verdad? Queremos informar a los amigos que están en sintonía de Yunque 93 FM. Aparentemente hubo un problema, no sabemos, ¿verdad?, con la energía eléctrica, y en la mayoría de las partes en Fajardo se quedó sin luz. Uh-huh. Pero dice que ya llegó a Clarisa Rivera Román, dice que ya le llegó porque tenemos la página, ¿verdad?, de Yunque 93, 92.9 FM, a Ana Morales, Titiani, allá en Montebrisa también le llegó, Gilo Quiñones informa que le llegó, en Las Cruabas, Daisy Alonso nos informa que también ya le llegó la luz y está del convento sin luz todavía. Esa es Amy Lee Piña. Por otra parte,
3: Sardinera y Ceiba sin luz aún.
2: Sardinera también. De Milagro Santana en De Majagua, Fajardo, aparentemente no tiene luz. Aquí dice: a mí nunca se me fue a Iván Santo.
1: Qué bendición.
2: Omaira Rosa en Montebrisas y Fajardo Pueblo. En De Majagua, Doralis Ramos, William Montañez dice que ya le llegó, a nosotros también nos llegó. En Sardinera no hay luz. Y en Ceiba sin luz, como dijo Luis, Iris Amaro también dice que no está sin luz. Entonces también queremos leer una convocatoria que hay para una subasta que llegó, que Georgie la tiene por ahí.
1: Sí,
2: ¿qué es lo que te dice, Georgie?
1: Vamos a ver, estamos buscando aquí.
2: Si te la di, ¿por qué la botaste? Si
1: estaba leyera, chequeando el artículo de Mark. Está bien interesante.
2: Señor amado.
1: Bueno, pues estamos en el aire.
2: Ay, bendito Jesús.
1: Mientras tanto, sigue tú, Mark.
2: Memo, Reinaldo, le doy el vaquerolea.
1: Me encanta.
3: Mark, saludo de parte de Magic Click. Háblanos de Scary Movie, que la vi que la tienes en el listado, que pronto está en cine, ¿verdad? El que entiendo que va por la número 6, si no me equivoco.
0: Pues sí, esa estrena esta semana. Es uno de los grandes estrenos, Scary Movie 6. Aunque no la pusieron en 6, lo quitaron, pero sigue siendo la 6. Y lo interesante de esta película es que son los directores originales de las primeras dos.
3: Muy bien.
0: Y la película es R, es muy fuerte, no es para niños. Y aquí, como decimos en buen español, se
3: dato importante,
0: todas las películas de horror, las que están pasando, las que han pasado, y no tan solo las películas de horror, películas como la de Michael, de todo. Está todo el mundo pendiente. Yo voy a ver si la puedo ver esta noche o entre hoy o mañana. Y va a estar bien interesante. La quiero ver de los hermanos Wayans, que son súper graciosos, son muy buenos. Así que estén pendientes, esa estrena hoy en los cines. Así que entre los estrenos, ya saben, está la de Masters of the Universe, que está en los cines, Cape Fear, que está en Apple TV, y Scary Movie, que estrena hoy en los cines. Y aproveché que escuché por ahí que en el periódico de presencia de hoy,

0: pueden buscar la reseña de Spider-Noir, que es la nueva serie de Spider-Man, que está en parte de Prime Video, que si tiene Amazon Prime, puedes verla directamente ahí, y lo brutal es que esta es con Nicolas Cage.
1: Sí, señor.
0: Muy buena la serie, si buscan la reseña, le di un 9 de 10, bien interesante, y viene en, lo interesante de esta serie es que es para adultos, pero viene este film de los shows de los 40, de los 50, y viene tiene la opción de verla a colores o en blanco y negro. Y si quieren leer la reseña completa, lo invito a que busquen la página de Perico Presencia.
1: 14.
0: En la página, si no digo 14, 3 o 14, ahí pueden buscar el artículo completo. Y al igual, lo invito también a que entren a presenciapr.com.

0: tenemos el primero que puede hacer la propuesta, a Luis, ¿seguro? A Luis Magic Click, Luis Magic Click es contratista.
1: Sí, claro que sí, vos, dame una llamadita.
2: Oye, y seguimos aquí en tu, y perdona tanta interrupción, ¿verdad?
3: Conociendo un poquito, aprovechando.
2: Gracias a Dios,
3: y pues. Por lo menos ya que, y que secciones ya están recibiendo luz, y más en estos tiempos que hace tanto calor.
2: Muchachos, sí.
3: El aire ya no es como decía antes, era como que un gustazo tener aire. Ahora, sí, no, ahora es un requisito tener un aire en la casa.
2: Es un requisito, y limpiarlo también, porque hay gente que no lo limpian, sí. Y después dicen que gasta mucha luz. Nada. Aquí hubo una explosión, como dijo Golden, y se fue la luz, pero ya nosotros estamos al aire. Y nada, pues sigue con. Ya estabas en Scary Movie. Háblame de Supergirl, que estoy viendo por ahí unos cortos muy interesantes.
3: Pues sí, vamos rapidito a los trailers que estrenaron esta semana.
2: Ajá.
3: Supergirl, que es lo próximo de DC, esa estrena el 26 de junio. Ya lanzaron lo que dicen el último trailer. Uh-huh. Donde aquí dicen, este es el trailer que te dice, que tú lo ves y dices, tengo que comprar la taquilla. Ese es el propósito de este último trailer, y lo logra. Yo creo que te muestra más acción de la película, lo que tú vas a ver, algunos de los personajes que vienen, como Lobo, que es este hombre Jason Momoa. O sea, que es muy interesante. En Puerto Rico no, pero en Estados Unidos ya comenzó la preventa de boletos de Supergirl. Así que estén pendientes, ya creo que próximamente acá en Puerto Rico también van a comenzar las preventas de boletos, y muchas veces estas preventas pues arrancan rápido y están todas las salas llenas, así que pendientes a los portales, y también de noticias de cuando comience la preventa, pues aproveche de comprar el boletito para usted, para la familia.
2: ¿Seguro?
3: Y ya tiene el asiento así asegurado, así que ya saben, Supergirl estrena el 26 de junio.
2: Esa hay que ir a ver, seguro que sí.
3: Sí, esa, y por supuesto, esa, tan pronto esté en los cines, pues vamos a estar presentes y vamos a estar hablando con ustedes de la película, si vale la pena o no. Así que ya saben que pendiente de nosotros. Entonces, los otros trailers que anunciaron, que se revelaron, fue How to Rob a Bank. Este tiene Nicholas Hoult, que está en la película de Superman, el comediante Pete Davidson, Zoe Kravitz y Anna Sawani. Ella salió hace poquito en Shogun, ser una de estas actrices bien codiciadas.
2: Uh-huh.
3: Y el preámbulo de la película es bien interesante. Volvemos al principio, que hablamos del horror. Esta es una película de acción, y qué acá bien. Es que son un grupo de jóvenes inspirados por YouTube, y ellos deciden robar a los bancos. Pero entonces lo que hacen es que en los videos son como tutoriales de cómo robarse un banco.
2: Ay, ay, ay, cualquier cosa con la realidad es pura coincidencia.
3: Pura coincidencia. Y lo interesante es que ellos roban, tipo Robin Hood, ellos roban, pero lo que roban lo donan. O sea, ellos no se quedan sin dinero, sino que lo regalan y hacen distintas entidades para ayudarlos.
2: Excelente mensaje.
3: Y por ende, pues, o sea, que está la policía buscándolo, pero que entonces está la integración de la tecnología, todo lo que ellos hacen, pero suben a las redes sociales, que es una comedia, y la comedia se ve buena, tiene mucha acción. El director fue

0: hizo The Fall Guy y la película de Deadpool 2.
1: Claro.
0: Que era un hombre que conoce de acción, inclusive fue uno de los directores para John Wick, que conoce de acción, conoce, tiene un estilo peculiar, y la película se ve interesante. Así que ya saben, esta película estrena el 4 de septiembre.
1: Ah, tenemos tiempo, seguro que sí. Pero suena bien, suena bien. ¿Qué suena más tenemos?
0: Muy bien, muy bien. Y entonces, pues, ese mismo día, el 4 de septiembre, sale la película Onslaught. Aquí vemos, salió el trailer, es una película acción horror, y lo interesante es que este es un rol protagónico por Adri Arjona. Usted ya quiere Adri Arjona, pues ella es la hija de Ricardo Arjona, que ella es puertorriqueña.
1: Uh-huh.
0: Y hemos visto como poco a poco está haciendo sus roles, su movimiento en Hollywood, y este es el primer papel protagónico de ella para el cine.
1: ¿Protagónico? O sea,
0: muy importante para nosotros los puertorriqueños, nos gusta que sea lo nuestro. Y se ve muy bien el trailer. El trailer sale también un actor que se llama Dan Stevens, que es muy bueno. Y si eres fanático de la pelea de UFC, pues sale el brasileño Alex Pereira, que tiene un poquito de todo. Y la película se ve muy bien.
1: Así y que apoyar a la puertorriqueña.
0: Y sale el 4 de septiembre en los cines.
1: Ok, muy bien. La vamos a tener en consideración, okay. Y espero que nos hablen más, sí, en próximos programas. Bueno, ¿y qué más queremos?
0: Entonces, rapidito, así para el 14 de agosto estrena una película que se llama The End of Oak Street. Está con Alan Hathaway y Ewan McGregor. Y lo interesante es el trailer, que este pueblito desaparece, no sabe por qué, se desaparece y aparece en otro lado, pero rodeado de dinosaurios, tipo Jurassic Park.
1: ¡Qué arraya!
0: Y es el pueblo completo que va hacia este lado. Y entonces ya vemos los dinosaurios, vemos el T-Rex. La película se ve muy interesante, se ve muy, muy buena. Así que esta, yo creo que con esta película va a ser el verano en alto. Así que yo estoy muy... quiero saber más de esta película. Como uh-huh. todo, va a estar pendiente y voy a estar hablando con ustedes de los próximos trailers. Y yo creo que de aquí a agosto quizás salga otro trailer.
1: Claro.
0: Así que vamos a estar muy pendientes. La película se llama The End of Oak Street.
1: Y tiene tremendo elenco.
0: Sí, Anne Hathaway está súper pegada porque sí. Ella salió de West Prada 2.
1: Uh-huh.
0: Ella salió ahora en la Odisea de Odyssey. Y tiene muchas películas este año. Así que ella es una de estas actrices que está en todas partes.
1: Seguro que
0: vamos a estar pendientes a esa peliculita. Se llama The End of Oak Street. Y lo último así de Apple TV, que anunció, sacó el trailer de una serie que se llama Loki, que es con Anya Taylor-Joy y Timothy Olyphant. Es una ella hace una película, recientemente salió la película de Mad Max, también salió en hacer una película de X-Men. Y es una actriz que ella es de ascendencia argentina y que poco a poco está haciendo dando su marca en Hollywood. Y esta serie pues promete. Y Apple TV me encanta, porque Apple TV, ellos no hacen muchas, no sacan tantas series como en Netflix, pero las series que saca son muy buenas. Así que voy a estar pendiente, y se sale el 15 de julio, así que pendiente.
1: Oye, y ven acá, ¿vas a ver el Mundial?
0: Claro.
1: ¿Cuál es tu equipo favorito?
0: Hay que estar pendiente. Te escuché que estuviste hablando del jueguito desde anoche de los Knicks.
1: Oh, excelente, ¿lo viste?
0: Y buenísimo. No vi parte, estaba viendo He-Man. Después cuando salí me puse al día.
1: Ok,
0: pero
1: ok.
0: Definitivamente mañana va a ser un juego que hay que ver. Así
1: sí, señor. Tú tienes cara contento de que eres fanático de los Knicks. No sé por qué.
0: Le quiero los Knicks. Creo que hace años no llegan ahí. Y veo que la gente en Nueva York necesita algo para emocionarse. Yo creo que...
1: Bueno, seguro que
0: me encanta.
1: Sí.
0: Es excelente equipo. Pero los Knicks como que...
1: Sí, son los underdogs. Ok, bueno, pues muchas gracias. Excelente cobertura como siempre. Y como todos los jueves, estaremos aquí la próxima semana, si Dios lo permite. Y no se olviden de verificar la página 14, creo que es, la sección de Mark Nieves, que hace una excelente reseña sobre Spider-Noir, ¿qué se llama?
0: Y Spider-Man, la de Nicolas Cage, la de Spider-Man.
1: De Nicolas Cage, seguro que sí. Bueno, pues será, muchas felicidades, que te mejores de tu monga. Ya nos tienes acostumbrado a llegar acá y saludarnos y eso, pero esperamos que la semana que viene pues puedas estar con nosotros aquí. Y será hasta la próxima entonces, Mark. Dios te bendiga. Bueno,
0: entonces cuadrando algo aquí para la semana que viene, una entrevista exclusiva para ustedes.
1: Eso es importante.
0: Pendiente, voy a estar dando los detallitos a ustedes para que ya pronto con alguien va a estar presentándose en el Choliseo. Esa es la que les dejo, así que
1: ese es grande, seguro que sí. Bueno, pues nada.
2: Gracias, Mark, por tu excelente información.
1: Y que te mejores. Y un saludo allá a tu señora y a los gatos y a toda la familia. Seguro que sí. Bueno, pues ahí recibieron toda la información necesaria para usted llegar al cine y saber de qué se trató la película, si es buena, si es regular, si es mala, con nuestro amigo de Cine Geek, Mark Nieves.
2: Un saludito directamente de acá de nosotros, de parte de Yunca, mi hermano Nandy Torre, que siempre está en sintonía de lunes a viernes desde Ohio.
1: Ya empieza este, mira.
3: La una, viene Che.
1: Esperando
3: viene
1: que
3: Che, sea. Cuéntale.
1: Y esto, adelante.
2: Bueno, pues entonces no queda más tiempo para nosotros y esto ha sido todo por el día de hoy en su programa número uno. Que usted nos ha hecho.
1: Número
2: uno. Entérate con presencia por Yunque.
1: Me están dejando el programa aquí. Ya yo no puedo ni hablar. Aquí va a llegar un momento en que yo voy a tener que comprar los
2: cosas.
1: No. Esa es la imitación. A la una, a las dos y a las tres, nos fuimos. Saludito a los pinchos de Cristian y a Jay Pizza. Seguro que sí.
3: ¿Tienes hambre?
1: Hay hambre, haciendo hambre. Hoy se cobra a ti. Nos vemos. Dios les bendiga. Buen día y nos vemos mañana con la entrevista del torneo de barrio. Va a estar súper interesante, así que no lo saques de ahí, que ahora vienen las deportivas con Jan.
3: Ahora viene música.
1: Ah, bueno, sí, es la próxima programación.
3: A la una.
1: Ay, bendito sea Dios.
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Buenos días, fanáticas y fanáticos de los deportes, y bienvenidos a una nueva edición de Radar Deportivo con Yank Rodríguez a través de Yunque 92.9 FM, los dueños del este. Me saluda Yank Rodríguez, como es normal, como es de costumbre, con ustedes de lunes a viernes, de 11:30 de la mañana a 1 de la tarde, en el Radar Deportivo de Yunque. Las noticias, ¿verdad?, que son las más importantes en el ámbito deportivo. Estamos obviamente hoy recuperándonos de ese día de ayer. Estuvimos en el centro de convenciones Doctor Pedro Rosselló, llevando a cabo las premiaciones de la primera vuelta. Son dos premiaciones. Ayer eran las categorías pequeñas de 8 a 14 años del Puerto Rico Volleyball Championship, que continúa las premiaciones el próximo domingo cuando culmine ya el torneo, por las categorías de 15 años en adelante. Oye, realmente interesante, ¿verdad? Muchos equipos participando. La niñez, ¿verdad?, desbordada en el centro de convenciones. Jugando voleibol. Así que interesante, ¿verdad?, todo lo que ha estado aconteciendo y pasando. Arrancó el torneo el domingo anterior. Entonces, pues, como les dije, esa primera etapa culminó ayer miércoles. Ya hoy, jueves, arrancó la segunda vuelta de 15 años en adelante, que ya esa etapa culmina el próximo domingo. Son 8 días de competencia, este Puerto Rico Volleyball Championship, que este año se está dedicando a Auricruz. Tengo un problema con el audio de la musiquita. A ver si logro resolverle esto. Se dedica a Auricruz y a su hermana Eva Cruz, a las dos. Así que muy bueno el torneo. Los invito, ¿verdad?, que si quieren ver el futuro del voleibol puertorriqueño en cancha, pues vayan y se den la vuelta por el centro de convenciones para que puedan apreciar todo lo que allí está aconteciendo. Y yo, pues, estoy aquí con lo que me queda de voz. Porque le di sólido ayer. El problema también no es que yo le haya dado sólido solamente. Es que el torneo empezó con un equipo de sonido que no necesariamente era el mejor. Incluso tuvieron que cambiarlo porque una de las bocinas se quemó. Increíble, pero cierto. La bocina se quemó. Y entonces ahí fue que trajeron bocinas de verdad. Llevaba más de la mitad del día. Entonces, allí el Carillao. Así que estamos aquí en bajita,
estamos aquí tratando de hacer lo mejor que nos sea posible para llevar el programa del día de hoy. Recuerde que este viernes arranca el Final Four de voleibol, se va a estar llevando a cabo en la playa de Ponce, en la cancha Salvador Dijol, de la playa de Ponce, con la participación de Cuba, México, Puerto Rico y un cuarto equipo, con verdad. No me recuerdo, estoy hablando de memoria. Así que usted, si le interesa, ¿verdad?, continuar apoyando el voleibol, pues también tiene la opción del Final Four. El futuro del voleibol está en el centro de convención en San Juan, y el Final Four, que sería el presente del voleibol, está en la cancha Salvador Dijol de la playa de Ponce. Dicho esto, vamos a arrancar con lo que nos tiene el título más reciente referente al béisbol AA. Ayer el programa Tirito estuvo ahí, hablando una hora completa de los juegos de este de fin de semana. Y arrancamos, ¿verdad?, con el pésame. Esto el Tito Rosa Figueroa nos envía de parte de la Federación de Béisbol de Puerto Rico. Lamentamos el fallecimiento de Jesús Chuito Concepción, quien se destacó como encargado de la propiedad los Cariduros de Fajardo. Además fue propulsor del béisbol en la región este de Puerto Rico, especialmente con los Marlins de Ceiba, en el béisbol de la Coliseo. Parte de la Federación de Béisbol de Puerto Rico, las condolencias a sus familiares, amistades y allegados en este momento de dolor. Que descanse en paz Jesús Chuito Concepción. Por otro lado, ya Titito nos hace llegar los lanzadores señalados para este fin de semana en las series finales de sesión. Mañana viernes 5 de junio, Juncos estará en las Piedras. Por los Mulos lanzará Rubén Ramírez. Por los Artesanos estará lanzando Adalberto Flores. Patillas estará en Yabucoa. Por los Leones estará lanzando Sidney Dupré. Por los Azucareros lanzará Noel Pinto. Comerío se mide a Calle. Por los Pescadores del Plata estará lanzando Luis Leroy Cruz. Por los Toritos, Freddy Cabrera. Florida estará en Atillo, choque de Brian. Por los Titanes, Brian Escanio. Por los Tigres, Brian Robles. Hormigueros estará en San Sebastián. Por los Libertadores lanzará Ramón Rodríguez. Por los Patrulleros irá Anthony Borrero. Carolina jugará en Dorado. Por los Gigantes lanzará Héctor Quiñones. Por los Guardianes, Enrique Coto. Yauco estará en Sabana Grande. Por los Cafeteros lanzará Matthew Rentas. Por el equipo de Sabana Grande lanzará Miguel Ausúa. Salinas se mide a Coamo. Por los Peces Voladores lanzará Yadiel Rolón. Y por los Maratonistas irá Alexander Hudson. Para el sábado 6 de junio,
Las Piedras anunció a Miguel Mejía junto a Luis Cintrón, que buscó a Cristian González, Patilla, a Ryan Muñoz, Calle y a José Carlos Burgos, Comerío a Héctor Hernández, Atillo a Raúl Rivera, Florida a Yocho a Santiago, San Sebastián a Yocho a Torres, Hormigueros a Omar Meléndez, Dorado, Matt Salgado, Carolina Eto Acevedo, Sabana Grande, Héctor Musigo, Yauco, Julio Morales, Coamo, Joseph López, Salinas, Joseph Guzmán. El domingo, Juncos tiene a Derek Rodríguez, Atillo, a Eric Sepúlveda, Hormigueros, a Roy Heimel, San Sebastián, a Ojani Chacón, Carolina.

gerente de los Tigres de Hatillo. Ha sido una figura clave en el desarrollo de Carlos Canito Miranda, coach de métricas y tecnología de los Titanes de Florida. Juan Carlos Montero funge como director deportivo y maestro en la escuela de béisbol Manuel Cruz Maceira de Comerío, donde ayudó a formar a Canito como uno de los principales lanzadores del programa e impulsó su desarrollo hasta lograr una beca universitaria. Hoy el béisbol los vuelve a unir desde lados opuestos en la final del norte. El maestro en el dugout de Hatillo y el estudiante en el cuerpo técnico de Florida. Así que muy bien por parte de la de este dato que nos trae Héctor Tistón Rosa Figueroa. Por otra parte, y todo nos trae lo siguiente, es que los azucareros de Yabucoa llegarán mañana con ventaja de 2-0 al tercer juego de la serie final de la sesión sureste frente a los Leones de Patillas, respaldados por un dirigente que ha vuelto a imprimir su sello ganador en la Liga de Béisbol Superior AA. Wow, Titito, qué lambonería. Juan Igor González asumió las riendas de los azucareros en medio de la temporada regular 2026 y desde entonces ha encaminado al equipo a una sólida postemporada, en la que se mantiene invicto con marca de 5 victorias sin derrotas. Juan Igor González dijo: gracias a Dios, que es una gran serie. Yo creo que todas las series han sido de las más interesantes y han sido 2 partidos que pueden haber ido para ambos lados. Para arrancar la serie 2-0, los azucareros vencieron 2-1 a los Leones de Patillas en el primer juego en 11 entradas y luego pintaron de blanco 1-0 en Patillas. El reconocido dirigente y exitoso jugador de las Grandes Ligas carga con un historial reciente de éxito en el torneo, con campeonatos consecutivos en el 2021 con los Grises de Humacao y en 2022 con los Toritos de Cayey. También ha llegado al Carnaval de Campeones en 4 ocasiones consecutivas entre 2021 y 2024 y ahora busca su 5ª clasificación en un periodo de 6 años. Dice por ahí: al integrarse estos muchachos del colegio, el picheo se fortaleció. Ya han visto que el relevo está tacaño, como yo digo, el relevo nuestro está tacaño. Ha dado unos ceros increíbles, dijo Juan Igor González, quien añadió que la clave ha sido darle confianza a los lanzadores jóvenes y prepararlos mentalmente para situaciones de alta presión. Esa profundidad monticular, según el propio dirigente, le da margen adicional a Yabucoa de cara al segundo fin de semana de la serie. Dijo Juan Igor González: tenemos profundidad en el picheo y en el bullpen. Están descansados, eso es una gran ventaja. El dirigente reveló que uno de sus ases, Cristian González, trabajó lastimado el fin de semana y aún así cumplió con una salida de alto nivel en la blanqueada de 1-0 sobre Patillas. Así que con esos datos estamos actualizados referente a la Liga de Béisbol Superior AA. Ayer en Humacao hubo juego de la Liga Premier

de softball femenino. Las caribeñas de Salinas consiguieron su segundo

Jonalis Ayala también brilló al conectar de 2-2, anotar dos carreras y pegar un doble. Por Humacao, Mileska Soto batió de 2-2 con una carrera anotada y un doble. Ángela Gómez añadió un cuadrangular, anotó dos carreras e impulsó una al terminar de 2-1. La derrota fue para Eliana Selien, quien trabajó tres entradas y permitió siete imparables y cuatro carreras. Además, concedió una base por bolas y ponchó a tres bateadores. En el triunfo, las caribeñas mejoraron su récord a 2-1 y se mantienen en el cuarto lugar de la tabla de posiciones del torneo, mientras las grises descendieron al sótano de la clasificación con marca de 0-3. La acción de la Liga Premier de Softball Femenino continuará esta noche cuando las costaneras de Guánica en 0-2 visiten a las grises de Humacao en el Parque Julia Díaz García de Humacao desde las 7 de la noche. Hoy, uno de los dos equipos conseguirá su primera victoria del torneo. Alguien la libra hoy. O la libra Humacao o la libra el equipo de Guánica. Vamos a ver si hacemos conexión con Carlos Joséín González, dirigente del equipo de Humacao, para que nos brinde más detalles referente a este inicio de las grises en la Liga Premier de Softball Femenino. José, cógelo, que te estoy llamando. Suena el telefonito, ring, ring.

0: Pero use, cógelo.
1: La persona que llama tiene un buzón.
0: Bueno, si use llama más adelante, estaremos conversando con él. Vamos entonces a continuar con lo que es el baloncesto de la Liga Puertorriqueña Femenina, que ayer también tuvo acción en la Liga de Baloncesto Puertorriqueña Femenina. Y sigue el problema de la música, mira.

En el caso de la Liga de Baloncesto Puertorriqueña, estoy resolviendo el problema de la música, a ver si. En el caso de la Liga de Baloncesto Puertorriqueña femenina, pues ayer hubo un partido en el calendario, el equipo de las Brujas de

0: Guayama derrotó 78 por 36 a las Gladiadoras de Adjuntas. En ese partido tenemos que Francesca Torres fue la más destacada por las Brujas con 15 puntos, 3 rebotes, 7 asistencias. Arianis Rivera logró 13 puntos, 11 rebotes y 4 asistencias. Por el equipo de Adjunta, Sofía Quiñones, 11 puntos, 10 rebotes, 2 asistencias. Y Madison Brady, 6 puntos, 8 rebotes, 1 asistencia. Hoy hay un partido en el calendario. Hoy el equipo de las Cangrejeras de Santurce visita a las Cocoteras de Loíza en la cancha Eddy Manso Fuentes de Loíza. Y para eso estoy tratando de conseguir vía telefónica a el narrador de las Cocoteras de Loíza, Nelson Oscar Colón Bellón, para que nos dé detalles de lo que debe esperar el público esta noche cuando se inaugure en la cancha Eddy Manso Fuentes.
1: Please leave your message for 78798.
0: Nelson.
2: Saludos, Jan.
0: Saludos a ti y saludos a todo el pueblo de Fajardo y áreas limítrofes que le están escuchando y quieren tener la información, los detalles de lo que va a acontecer hoy en la cancha Eddy Manso Fuentes en Loíza, desde las 8 de la noche, cuando las Cangrejeras de Santurce visiten a las Cocoteras de Loíza.
2: Saludos, Jan Rodríguez, y saludos a todos que están en sintonía a través del programa. Oye, ya la Puertorra Femenino comenzó y este es el segundo partido de la sección del Este. Casualmente, las Cocoteras de Loíza han sido las protagonistas de esos dos partidos. El primero fue ante el equipo de la Sol de Luquillo, cayeron por 26. Hoy se enfrentan ante el equipo de las Cangrejeras de Santurce. Me gusta mucho el formato de lo que es la Puertorra Femenino este año. Lo primero es que son 4 secciones, cada sección tiene 5 equipos. Y esto es bien sencillo. ¿Cómo se va a distribuir la temporada, entiéndase, lo que es la fase regular y la fase de los pools antes de la postemporada? Lo voy a explicar de la manera más simple posible. En cada sección hay 5 equipos. Cada equipo se enfrentará 2 veces al mismo rival. En el caso del Este, tiene a Santurce, tiene a Luis, tiene a Luquillo, tiene a Carolina y tiene a Las Piedras. Cada uno de estos equipos se enfrentarán 2 veces entre sí para un total de 8 juegos de serie regular. Ya Loíza hoy estaría cumpliendo su segundo partido. Después de la fase regular, entonces vienen las fases de pools. Obviamente la liga no había designado un nombre como tal para esa ronda, pero básicamente se conforma de lo siguiente. Una vez se acabe la fase regular, que ya se sepa quién llega primero, segundo, tercero, cuarto y quinto, usando de ejemplo los primeros lugares. El primer lugar de la sección del Este se estará enfrentando en un cruce de pools a los que lleguen en la primera posición en cada sección. Hipotéticamente hablando, ponte que Carolina llegue primero, en el norte Cataño llega primero, en el sur Ponce llega primero y en el oeste Mayagüez llega primero. Pues esos 4 equipos se van a estar enfrentando en un cruce de pools. Yo le estoy poniendo de nombre pools. Pool 1, pool 2, pool 3, pool 4 y pool 5. ¿Qué significa eso? Por cada pool, obviamente, son los lugares, o sea, son las posiciones en las que ocuparon cada uno de los equipos. Para un total, estamos hablando de 6 partidos, sí, porque son 4 por 3 son 12, estamos hablando de 6 partidos. 6 partidos en esas rondas de pools. Una vez se acaben las rondas de pools, ahí entonces se van a definir quién va a llegar primero en el ranking nacional. Primero, segundo, tercero, cuarto, por ahí para abajo, hasta la posición número 16. Nelson Colón, pero ¿de dónde vamos a sacar quién va a llegar primero a nivel nacional? En el pool 1, básicamente lo que se van a definir es quién va a llegar primero, segundo, tercero y cuarto. El pool 2, que son los segundos lugares, ahí se definirían las posiciones 5, 6, 7 y 8. La posición o los pool 3 definirían las posiciones 9, 10, 11 y 12. El pool número 4 define las posiciones 9, 10, 11 y 12. El siguiente pool define entonces lo que serían de las posiciones 13 a la 16. Obviamente, los últimos 4 equipos, que sería entonces el pool 5, automáticamente estos 4 equipos quedarían eliminados. Eso es básicamente cómo se va a estar realizando lo que son las primeras
0: cosas. Hay algo ahí que no me cuadra, Nelson, porque entonces, si los del pool 5 van a quedar eliminados, ¿para qué van a seguir jugando?
2: Porque se tienen que definir quién llegará 17, 18, 19 y 20. Aunque estos últimos 4 puestos no, realmente no, ¿cómo te digo? Por decirlo así, no cuenta ni para pool ni para banca, pero hay que sacar un ranking nacional. La realidad es que después de esa ronda de pools, entonces entrarían 16 equipos. Entrarían 16 equipos. El año pasado, realizó...
0: Yo creo que no sería... No sé, estoy acá. Porque recuérdate que, por ejemplo, ¿sí? yo puedo estar quinto en mi grupo, pero ser mejor récord que un cuarto y que un tercero de otro grupo.
2: Y eso mismo sucedió el año pasado. Y yo tuve un debate con una persona por eso mismo. Y te voy a explicar el caso pasado. El año pasado se hizo de la misma manera, claro, era un equipo menos. Por lo tanto, pues, al no haber un número par de equipos en total, pues la dinámica cambió un poco en la ronda final, porque entonces lo que hacían era que entraban 15 equipos de manera directa. Al haber 19 equipos, pues básicamente lo que se hizo fue que las posiciones de la 16 a la 19 se peleaban en un round robin o en un play-in, como se hace en la NBA, y de ahí se sacaba el equipo 16. Al haber 20, entonces todo cuadra. Entonces cada pool, pues, va a tener sus 4 equipos. Bien interesante que el año pasado, hubo un empate en la tercera posición de la sección 1, en donde estaban las Soles de Luquillo y las Grises de Humacao. Ambos equipos terminaron con 5 victorias y 7 derrotas. Pero ¿qué pasa? Humacao termina en esa tercera posición porque por goal average tuvieron ventaja. Básicamente le ganan la serie por goal average a Luquillo. Humacao le gana por 4 en su partido allá en la Emilio Heike. De hecho, me tocó cubrir ambos juegos. Le ganan por 4 en Humacao, y aunque Luquillo gana en la Ismael Benavides, pero entonces ganan por 2. Entonces, por un más 2, Humacao tuvo entonces la tercera posición. La diferencia es que Humacao no ganó ningún partido el año pasado en su ronda de pules. Se fueron 0 y 4. Mientras que las Soles de Luquillo terminaron ganando 2 partidos de su pool. Y aún así, Luquillo no pudo subir de posición porque al haber terminado en la cuarta posición de la sección del este, pues básicamente a lo más que podían aspirar era a llegar a una posición número 13. A pesar de que Humacao perdió todos sus partidos en su cruce. Ese fue mi debate. Yo obviamente pensé igual que tú, no era justo porque, oye, si los dos equipos terminaron con el mismo récord de 5 y 7, y Humacao llegó tercero, está bien, por la regla de goal average, perfecto. Pero en tu pool no ganaste ningún partido. En tu pool no ganas ningún partido.
0: Y ahí, Luquillo, que era el primer partido. Ahí tendría, en vez de 5 y 7, tendría 5 y 11,
2: exacto. Y entonces Luquillo, que terminó con 2 y 2 en su ronda de cruces, y terminó con 5 y 7 igual que Humacao, estamos hablando de un 7 y 9. Lo que por standing, por número, Orisa tenía por mejor, matemáticas mejor simple. Luquillo tenía mejor récord y debía subir a la posición número 12.
0: Exacto.
2: A la posición número 12, ¿verdad? A nivel general. Y pensando más allá, quizás se pudieron haber metido en el top 10. Uh-huh. Mirando la situación de otros equipos. Pero eso no fue lo que pasó. A pesar de que Luquillo tuvo mejor actuación que Humacao, Humacao llegó 12 y el equipo de Luquillo llegó en la decimotercera posición. A fin de cuentas, ambos equipos terminaron eliminándose en la primera fase de los playoffs. La realidad es que Luquillo sobrepasó las expectativas del año pasado. No se esperaba que lograran la clasificación y lo consiguieron. Pero eso es cosa del pasado. Vamos entonces a lo que corresponde este año. Loíza ya tuvo su primer partido. Y sí es cierto que la derrota del equipo de Loíza pues fue una derrota aplastante. Aquí no podemos tapar el cielo con la mano. Pero este equipo de las Cocoteras de Loíza es un equipo que viene en desarrollo. Es una franquicia nueva. Esta franquicia el año pasado eran las Grises de Humacao. Pero ¿qué pasó con las jugadoras pertenecientes a la Grises de Humacao del año pasado? La mayoría no están viendo acción, a excepción de una que está jugando con las Gigantes de Carolina, que se trata de Tammy Izquierdo. En el caso de esta jugadora, es natural de Carolina, así que consiguió la oportunidad en su pueblo natal. Básicamente, la gerencia de las Cocoteras se fue con el mejor talento disponible en Loíza. Y hay algo que hay que destacar, es en el caso de Luz Hernández, que en su primer partido consiguió, yo dije que este es el segundo juego de Loíza,
0: sí.
2: Me equivoqué, es el tercero, okay. Ya tienen sus primeros dos. Loíza se enfrentó a Luquillo el pasado sábado y entonces se enfrentaron a Carolina hace dos días atrás y también pues cayeron. La nota positiva de este equipo de Loíza ha sido Luz Hernández. Luz Hernández jugó el año pasado con el equipo de las Brujas de Guayama, las subcampeonas de Puerto Rico. Sus números han sido favorables en esta temporada. Estamos hablando de una jugadora que está promediando 14 puntos por juego. Lo que te dice a ti es que, independientemente de cómo ha lucido su equipo, que hablamos de ella, de Luz Hernández, tiene puntos en sus manos. Estamos hablando de una jugadora que le está promediando 14 puntos lanzando 46-47% de campo. O sea que no es que anota 14 puntos y te está realizando pocos tiros. Es que es la jugadora que tiene luz verde para lanzar en el equipo de Loíza. Y si es la jugadora que más intentos está tomando al canasto y te está promediando un 47% de campo, contra, pues yo no sé, pero ahí hay algo positivo en esa jugadora. Uh-huh. Así que hay que ver qué va a estar pasando. Esta noche se enfrentan un equipo, las Cangrejeras de Santurce, que hay que ser sincero.
0: Muy bonito.
2: Santurce está bien coachado.
0: Muy bonito ese equipo, muy bonito ese equipo.
2: Muy bonito ese equipo, bien coachado.
0: Bueno, bien coachado, llevado. No lo sé, porque son novatas dirigiendo el básquetbol.
2: Pero ahí está Yeri Bajista.
0: Pero el equipo tiene básicamente su cuerpo es, uh-huh, principalmente es integrantes de las Vaqueras de la UPR de Bayamón.
2: De la UPR de Bayamón.
0: Múltiples veces campeonas en el baloncesto femenino de la Liga Atlética Interuniversitaria.
2: Actualmente las campeonas, ya que revalidaron este año como las campeonas de la RAI. Obviamente, como le decía a mi hermano, que tú sabes quién es, Argelis Rivera, uh-huh, le dije a él cuando hicieron el equipo, le dije, estas son las Vaqueras de la UPR de Bayamón, sin Chesca, sin Siuli y sin Ariani. Que casualmente, estas tres jugadoras debutaron ayer con el equipo de las Brujas de Guayama. O sea, las tres jugadoras y el equipo debutaron anoche. Victoria cómoda en la Roque Nido Estela, no esperaba menos de este equipo de las Brujas, que también pues tienen a Tairi Rosa, ex integrante de las Painas de la Ana G. Méndez y de las Artesanas de las Piedras. La realidad es que de Guayama se espera mucho en esta temporada y están en una división donde Ponce aparenta ser su serio reto De hecho, estos dos equipos se enfrentan el próximo 13 de junio allá en la Salvador Dijon, y eso pues tiene pinta de que va a ser el prime time game del próximo fin de semana. Continuando hablando sobre las Cangrejeras, en esta sección que parece estar bien luchada entre Artesanas y Gigantes, yo creo que en esa conversación las Cangrejeras deben estar metiéndose poco a poco. Pero si algo tiene en la sección del este que me va a llamar mucho la atención es que de los 5 equipos hay 4 que pueden estar cambiándose constantemente las posiciones en el standing. Ciertamente, pues Loíza aparenta ser el equipo más apretado en el standing, pero si hay algo que la Puertorra femenino me ha enseñado en estas 4 temporadas es no todo lo que brilla es oro. Así que, quién sabe, si Loíza da dos o tres de estos cantazos que uno no espera, cuidado, porque aquí la conversación puede estar cambiando. Pero la realidad es que San Dulce, Las Piedras, Carolina son los equipos que deben estar luchando el puntero, quizás con Luquillo bastante cerca en esa lucha, y Loíza tratando entonces de acercarse también a esa batalla. Yo lo que digo es, tú lo que necesitas al final del día, en una sección de pocos equipos, tú lo que necesitas es dar dos o tres buenos cantazos y ya te metiste en la conversación. Por otra parte, hablando un poco sobre las Artesanas, este equipo se fortaleció este año. El año pasado llegaron hasta los mejores 8 equipos de Puerto Rico, se eliminaron con las eventuales campeonas. Mira cómo son las cosas de la vida. Las Piedras, en las 2 temporadas que han estado bajo el nombre de Artesanas de las Piedras, en las 2 temporadas se han eliminado con equipos que llegaron a la final. En el juego de muerte súbita se eliminan con las Cafetaleras. En el Pipote Olivera, las Cafetaleras fueron las subcampeonas en esa temporada, y luego el año pasado se eliminan con las Lancheras de Cataño en el Elite Eight. Las Lancheras son las actuales campeonas. Y en una conversación que tuve con su apoderado, Héctor García, él lo que me dice es, yo estoy preparando un equipo para tratar de llegar más lejos de un Elite Eight. Ahora, si algo, Jan, tú y yo sabemos que si hay algo que tiene esta liga es que para tú meterte en un Final Four, o sea, tú tienes que tener un equipo de 7 pares. Si nosotros miramos los equipos que han llegado al Final Four en las primeras 3 temporadas, han sido equipos que no solamente tienen el mejor talento disponible, sino que tienen demasiada profundidad. Guayama, Ponce, Cataño, en un momento dado, pues Carolina se perfilaba como este equipo que podía estar en el Final Four, y aunque no lo han logrado, pero estuvieron bastante cerca. Obviamente en el caso de Yauco, que también fue el otro equipo en llegar a un Final Four y a una final, son equipos que tienen mucha profundidad y son equipos que en su línea el coaching staff es un coaching staff de excelencia. Así que ciertamente Las Piedras tiene un reto bastante grande para poder llegar al Final Four, y lo que hace más complicado el asunto es que el otro equipo que se perfila como favorito para entrar entre los últimos 4 está en su misma sección. Así que bien interesante lo que se avecina para la sección del este. Este servidor va a estar el sábado en Ismael Berabe.
0: ¿No vas para Loíza hoy?
2: No, hoy hay otro colega. Hoy hay otro colega transmitiendo el partido. Un saludo para Jonathan González, que es el que transmite los juegos allá. Él era el que le transmitía los juegos, no sé si lo va a hacer este año, los juegos de los Gigantes de Carolina, o las Gigantes de Carolina. Él es el que está a cargo de la... y también está con Santurce, esa no la sabía, pero él estará también con las Cocoteras, así que vamos a ver cómo le va a ir. Las primeras 2 transmisiones las he visto.
0: Aquí estoy confundiendo. Tú eres el narrador de Luquillo.
2: De Luquillo. Yo estoy con las zonas de Luquillo, con quienes vamos a estar el sábado con la inauguración de las zonas, cuando reciben a las cangrejeras, se lo mencionaba Argelis Rivera y a otras amistades mías cercanas, incluso a Justo Pavón también se lo llega a mencionar. Si Luquillo realmente quiere tener posibilidades de estar peleando por el top 3 de la sección del Este, el juego de este sábado es el juego perfecto para saber cuán bien o cuán mal paradas están de camino a esa batalla por el top 3. Este es, como quien dice, el medidor perfecto. Si Luquillo se lleva la victoria o, que en el peor de los casos, caiga, pero en un juego cerrado ante Santurce, hay que considerar a Sole en esa lucha por los primeros 3. Pues hay que tomar en cuenta de que tiene a Santurce, tiene a Carolina, tiene a Las Piedras, y mirando más allá, en los pules, un equipo de Luquillo llegando tercero, ¿quién pudiese ser el tercer lugar en la sección del norte? Un Morovis, punto a baja. O sea, hay Bayamón, buenas Bayamón, posibilidades.
0: Bayamón es el equipo que va a ser campeón.
2: No, pero Bayamón y Cataño van a estar luchando allá arriba, en el norte. O sea, es por eso.
0: Eso te digo. Saludos a Rafa.
2: Exacto. Dirigente del año, caballote, tiene bien afincado el programa del Colegio Adianet de Guaynabo. Yo lo mencionaba el año pasado, ya era momento en que a Rafa Acevedo se le diera el crédito que se supone que se debe, y esa premiación al dirigente del año pues fue mucho más que merecida. Cataño, por su parte, pues tuvo cambios. Este año en su dirección ya no estaba Alex Santos en la línea, ahora está Martín de León, que también es un excelente dirigente, y Alicia Penso, que tú la conoces, a Alicia Penso, que estuviste con las cangrejeras también, en el BSNF, ahora está en el coaching staff, básicamente está haciendo el mismo rol de Alexa Vélez, en el equipo de Guayama. Así que yo pienso que esa sección del norte es, te diría que la más fácil de pronosticar, porque después de Bayamón y Cataño, los otros 3 equipos pues quizás no representen tanta oposición. En el sur pasa lo mismo, tiene a Ponce y Guayama, pero fuera de ahí, tú puedes mencionar a Juntas. A Juntas quizás puede ser ese equipo, ese sólido tercer lugar, pero fuera de ahí, ¿a quién más? ¿A quién más puedes mencionar? ¿Hay Bonito? Ok, chévere. Y entonces, tienes la sección del oeste, que sí está un poco más interesante porque tiene allá arriba a Hormigueros y a Mayagüez, que son las que van a estar luchando ese primer lugar.
0: Hormiguero es una línea.
2: Sí, para mí es la línea, pero entonces también tiene por el otro lado a un equipo de Camuy que ha lucido muy bien, y tiene a un equipo de Isabela que con Jay Tamari Jiménez, haciendo pareja ofensivamente con Jimena Cruz, y obviamente con Paola Nieves, esa trilogía puede presentar algo interesante en esta sección. Aunque estoy de acuerdo contigo, al final Hormigueros debe ganar la sección del oeste. Pero yo entiendo que Mayagüez ha hecho unos movimientos bien interesantes, y si repite el núcleo del año pasado, ahí puede haber un buen reto. Puede haber un buen reto en ese caso de las Taínas de Mayagüez. Así que en conclusión y en resumen, esta temporada va a ser interesante, vale la pena seguirla, vale la pena pagar el boleto, vale la pena revisitar todas las transmisiones. Jan, yo sé que vas a estar con las Vaqueras de Bayamón, me sorprende que SB Sports Media no tenga transmisión.
0: No quieren pagar.
2: Pero, por favor, algún equipo de la Liga Puertorriqueña, sobre todo del área metro, del área este, que quieran una buena transmisión, mira, aquí está Jan Rodríguez, le tiran al hombre y se ponen de acuerdo a ver a qué se puede llegar, pero Jan Rodríguez debe estar transmitiendo este año en la Puertorra femenino. Así que, como dije, vale la pena, es un buen producto, Jan Rivera está haciendo un buen trabajo, el equipo administrativo está comprometido a traer un buen espectáculo, pero el rol más importante lo tienen los apoderados. Y según algunas conversaciones que he tenido con algunos apoderados, no con todos los apoderados, ¿verdad? Porque no he tenido la oportunidad, pero sí con los que he tenido mayor contacto, sobre todo en el área este de Puerto Rico, pues se ven que el compromiso de traer un buen espectáculo en esta temporada, el compromiso es genuino y es serio. Y yo creo que de nuestra parte nos toca ahora responder. Nos toca ahora responder ese llamado, nos toca visitar las canchas, nos toca ver las transmisiones, nos toca, oye, darle el cariño a la liga, y sobre todo a las chicas que se lo merecen. Así que eso es lo que tengo por el momento. Ya más adelante, cuando vaya avanzando la temporada, me comprometo a seguir trayendo updates de lo que está pasando en la liga.
0: Mira, rapidito, antes que te vaya, ayer fue el primer juego de la final de la NBA. Dame tu opinión de ese resultado, el robo de los Knicks ayer en la carretera, llevándose el primer juego de la final.
2: En casa hay uno que está bien contento, y es el señor Tomás García Castro, que es mi papá. Su equipo favorito son los Boston Celtics, pero él es bien fanático del jugador que realmente acabó con los San Antonio Spurs, y es el señor Jalen Brunson. Y si mirar las estadísticas, es de 31-12 de campo. Al final del día, el juego de ayer fue un juego defensivo. Estamos hablando de un 105-95. Un juego defensivo. Un juego en donde los dos equipos estuvieron pegando constantemente. Karl-Anthony Towns hizo un trabajo espectacular sobre Víctor Wembanyama. Que tuvo un buen juego. O sea, no podemos quitar una cosa de la otra. Wembanyama tuvo un buen partido. 26 puntos, 12 rebotes. El problema es que al otro lado, Karl-Anthony Towns. No es cualquier cáscara de coco. Estamos hablando de un tipo que si vamos a hablar de hombres grandes en esta liga, Karl-Anthony Towns está entre los mejores 6-7 hombres grandes de la liga. O sea, no es que Wembanyama tuvo un trabajo fácil, pero Jalen Brunson en la parte final simplemente, cuando él anotó el triple de la esquina, yo lo único que dije fue, prepárense para el espectáculo de Jalen Brunson en la parte final. El último canasto que anotó, bien defendido por Devin Vassell, que lo defendió ahí, pegado, lo defendió. Y nada más, un esguince le tiró por encima, canastazo, y el juego se puso por 10. Perdón, por 6 puntos. Por 6 puntos se puso el juego. Eventualmente ganan por 10. Pero ese canasto fue el que literalmente selló por completo la victoria del equipo de los Knicks de Nueva York. Esto va a ser una serie en donde ya el equipo de Nueva York, al haberse robado el primero, pues tú lo que necesitas es defender tu cancha local en el caso de los Knicks. Yo no pienso que esta serie se va a acabar en 4 o 5 juegos. Esta serie yo la estoy visualizando en 7. Pero por el bien de la liga, esta serie se tiene que acabar en el Madison Square Garden. Por eso es que yo la tengo en 6 juegos ganando San Antonio. Ahora, Miguel Bridges, Ojanovi, Josh Hart, esos tres machos jugando la 2, la 3 y la 4, galdean mucho, son faones, les gusta el juego físico. En el caso de Bridges y Ojanovi, son tipos largos, o sea, tienen buen wingspan, o sea, son tipos que miden 6'8", 6'9", para allá arriba, brazos largos, que molestan muchísimo. Yo creo que San Antonio la tiene bastante complicada. La tiene bastante complicada en esta serie. No digo que sea imposible, pero estamos hablando de niños contra hombres. Así que vamos a ver cómo van a responder los Spurs en el juego de mañana, que es el segundo partido. Vamos a ver cómo ellos van a responder. Claro que los Spurs necesitan una gran actuación, una mejor actuación de Víctor Wembanyama. Pero si hay uno que tiene que aparecer en esta serie, y que es el otro también con experiencia en postemporada, es De'Aaron Fox. Sí, De'Aaron Fox anotó unos canastos importantes en el cuarto parcial. El problema es que tú no necesitas a De'Aaron Fox en el cuarto parcial solamente. O sea, estamos hablando de que este equipo de los Knicks es un equipo que todo lo puede marchar. pues siendo el equipo de San Antonio, tú tienes que también emparejar la pelea. O sea, ellos te lo están machando todo. Tú tienes que responder lo que te traen los Knicks defensivamente. Pero si vas a dejar que esa web vaya más, el único que esté siendo la constante ofensivamente, pues mira, suerte ahí. Suerte ahí, ya perdiste la serie. Uh-huh. Así que vamos a ver qué va a estar ocurriendo a partir del día de mañana. Una muy buena serie, la revancha de 1999. Me gusta lo que los dos equipos traen a la mesa. Ya los Knicks arrancaron robándose el primer juego, el más importante de una serie final. San Antonio tiene que responder ahora defendiendo su cancha local, como pasó en la final de Conferencia del Oeste. Wembanyama mandó un mensaje rápido. 41 puntos, 24 rebotes, te robó el primer juego. ¿Qué tú tienes, Oklahoma City? Ya me fui adelante. Te robé en tu casa. ¿Qué tú tienes? Oklahoma City respondió con un performance de Shai Gilgeous-Alexander. Eventualmente San Antonio gana la serie. Ahora la situación es al revés. Ahora San Antonio tiene que venir con algo para responder lo que ya Nueva York le hizo. Porque ya los Knicks le dieron la bofetada. Y el problema es que ahora los Knicks no necesitan irse 2-0 arriba en una serie. Y lo que necesitan es, ya te robó un partido. Los partidos 3 y 4 son en el Madison Square Garden. Y ganar en el Madison Square Garden, eso es pesadilla. Mira, a ver, San Antonio, si tú tienes lo necesario para aguantar la presión en casa.
0: ¿A quién tú tienes ganando la serie?
2: Yo tengo a San Antonio ganando 6 partidos.
0: San Antonio perdió el primero,
2: ¿sí? A San Antonio, si quieren ganar la serie, obviamente van a tener que defender su cancha. Van a tener que defender su cancha mañana y robarse uno de los dos partidos en el Madison. Ahora, para que eso pase, sí, va a necesitar un gran performance de Víctor Wembanyama. Claro que lo vas a necesitar. Pero es que no es eso solamente. Va a necesitar que Castel tenga un buen juego, va a necesitar que De'Aaron Fox tenga un buen juego, va a necesitar que Devin Vassell anote los triples que no anotó ayer. O sea, son muchas cosas. Porque si la serie fuera contra Oklahoma City y la final, con los dos jugadores que estuvieron fuera, pues está bien, perfecto. Pues tú puedes vivir con lo que haga Wembanyama y con lo que te hagan los otros dos muchachos de la banca. El problema es que te estás enfrentando al equipo de Nueva York que ya ha estado en este escenario. Y son un equipo que lo machea todo. Hay que ver cuál va a ser la respuesta de los Spurs para la noche de mañana, que es el segundo juego a las 8:30.
0: Vamos a ver qué pasa mañana. Nelson, mil gracias por sacarle tu tiempo y conversar con nosotros en el día de hoy.
2: Gracias a ti por la oportunidad y sigas en sintonía. Oye, el programa está bueno, así que Denle en oído.
0: Un abrazo. Ese es Nelson Oscar abrazo, Colón Bellón. Oye, el hombre cariduro que estuvo este año, ¿verdad?, en las transmisiones de los cariduros de Fajardo de la Liga de Béisbol Superior AA. Tuvo la AA, pero su fuerte, lo duro, donde él sabe, es en básquetbol. Ahí se lo ha hecho cualquiera. Le gana al más lindo. Y por eso yo lo tengo aquí hablando de baloncesto de la Liga Puertorriqueña y hablando también de la NBA, que ya está en su etapa culminante. Vamos a activar el gallinero. Ya, tírala. Empezó.

0: Bertolucci Román, mientras espera para el gallinero, se pone a escuchar a los demás participantes para estar peleando con ellos.
1: Ay, bien, eso yo te lo escribí a ti, yo estoy peleando con
0: él. Tú tienes razón en lo que estás diciendo.
1: Está bien. Ay, tú me has guardado un secreto. Ay, es santísimo. Buenas tardes, ya lo dije. Buenas tardes a ti, a los amigos de América que están pegaditos ahí. Al Yunque 92.9 FM, la dueña de este. Ay,
0: ¿cómo ves que el análisis da a los Knicks? Pero tú al final escoges a San Antonio en 6. No entiendo. No.
1: Ay, pero esa es su forma de analizarlo. Él está, ¿verdad? Está resaltando el gran equipo del gran juego de los Knicks, ¿verdad? Que ya no es casualidad, porque esto es más débil, que es lo que yo, por lo menos, siempre me he expresado de esa forma, ¿verdad? Pero los Miguel están invictos, o sea, llevan 11 victorias corridas.
0: Sí.
1: Llevan
0: 11 victorias corridas. La racha más larga en playoff.
1: En playoff, tú sabes, y entonces, yo me acuerdo hace como 2 meses atrás, más o menos. Tú nos preguntaste a Robert y a mí que quién era el jugador estrella.
0: Si era Carl Anthony Town o Jalen Brunson. ¿Quién era el jugador?
1: Jalen Brunson. Y tú entendías que era. Exacto, tú entendías que era Carl Anthony. En un momento yo te dije que era Jalen Brunson. Y no estoy seguro si Robert también te dio Jalen Brunson y lo ha demostrado. Oye, a la hora de la verdad, en el último periodo, si los Knicks están 1-2 abajo, 4-3-5 arriba, es bien difícil ganárselo. Pero bien difícil.
0: Oye, y jugando en cancha. Ayer hubo un momento dado del juego donde Jalen Brunson salió de cancha por una aparente molestia, ¿verdad?, en su rodilla. Y allá estaba Mano Santa atrás en el camerino de los Knicks. Y así, Mano Santa, tú sabes que lo que hace es que se frota las manos así, se las calienta, se las pone así en la rodilla, pa, y quedó.
2: Karate Kid.
0: Exacto.
2: Karate Kid.
0: Más o menos.
1: Sí, ese mismo médico de los Capitales. Ay, no, todo en el billete.
0: Saludos. Los Capitales están buscando.
2: Ya mismo viene otra influenza por ahí. Un micoplasma.
0: Saludos, Cañada.
2: Saludos, Jan, saludos, Alberto, y a todos los radioescuchas del Yunque.
0: Añada que Nelson Oscar Colón Bellón dio un análisis donde todo apuntaba que él iba a decir que el equipo favorito a ganar la serie era los Knicks. Y el tipo libreto de lucha libre, cuando ya tú crees que está X listo para ganar, ¡oh, sorpresa! No, ganó el que estaba achocado, había cogido la pela, toda la lucha y toda la cosa, pues así. Los niños son mejores, los niños son los otros, pa. Doy a San Antonio 6 juegos.
2: Ah, muy bien.
0: ¿Qué pasa aquí?
2: Excelente. Buen análisis.
0: Alberto es malo.
1: No, si te da vergüenza, echaba la culpa hoy.
0: Ay, Dios.
2: Ay, santo.
0: Qué primer jueguito. San Antonio parecía que iba a ganar. Al final pierde. En las series finales de conferencia, el primer juego básicamente dictó el futuro de la serie. O sea que aquí, pues, yo no sé, pero.
2: Sí. Y los Knicks están enrachados.
0: Por eso.
2: En racha.
0: 12 victorias corridas de los Knicks. Oye, tú sabes, Cañado, ¿sabes quién está enrachado?
2: ¿Quién?
0: Alberto Luis Román. Se fue los otros días para el Yankee Stadium.
2: ¿Y lo sanó?
0: Le han dado a los Yankees hasta por hasta por debajo de la lengua.
1: ¿Tú sabes qué es lo más increíble de esto? El martes tiró, el martes lanzó Schindler, que tomó la prensa especializada en béisbol, que siempre he dicho que pues, son tendencias, ¿verdad? Están hablando que es uno de los candidatos, que podría ser uno de los candidatos, o sea, yo, por la temporada que está teniendo. Le dieron hasta dentro el pelo, aparte de como un error de la tercera base a Mel Rosario, que ahí le hicieron un par de carreras, pero le dieron. Y anoche Gerry Cole, yo emocionado porque es la tercera vez que lo veo, tengo ni uno con él, muchacho, a palo limpio también, no duró cuatro entradas. Es increíble. Bueno, el parque se decidió a ver allí mismo la gente, por lo menos donde yo estaba, en el Toyota Terrace. Allí, pusieron el juego de los Knicks y a la gente se le olvidó el juego de los Yankees.
3: O sea que dejaron de ser poderosos Yankees.
1: No, siguen siendo poderosos, pero ¿sabes qué? Que salí bien contento del parque, se lo pueden imaginar, bien contento.
3: No, me imagino.
0: Fue a dos juegos y los perdió los dos. Mi madre.
1: No, y consultó mejores lanzadores, chicos. Que eso es lo que tú no esperas. Vamos a ver quién tira el sábado, porque no busco ni quién a ver quién tira el sábado, porque hoy el sábado de agosto y el domingo, vamos a ver.
0: El que obviamente no defrauda, hecho Shohei Ohtani, el mejor del juego, batea 300.
1: Pero tiempo. ¿Para qué va a haber noticias de los Dodgers? Si para gente que le interesa a los Dodgers en Puerto Rico, que los puedo contar con los dedos de las manos mías. ¿Para qué va a hablar de los Dodgers? Si a la gente no le interesa escuchar nada.
0: La gente tiene que entender que apoyar a los Yankees es una pérdida de tiempo. Si quieren apoyar un equipo ganador, pues están los Dodgers. Para que se inmigren. Tenemos una fórmula a través de las redes sociales. Usted puede llegar a la fórmula y unirse a los poderosos Dodgers de Los Ángeles.
1: No, y le dieron a Tani en 7 iris. Ahí es santísimo. Lo tiene 4-3. Y no lo querían poner a batear mientras lanzaba.
0: Batea para promedio de 301 con 10 jonrones. Efectividad de 0.74. 67 bateadores ponchados. El miércoles lanzó 6 entradas en 0 contra Arizona y solo ha conseguido una carrera en sus últimos 24 innings lanzados. El mejor, escúchalo Juan Soto, escúchalo en República Dominicana, el mejor pelotero de la bolita del mundo, Shohei Ohtani. Y los Dodgers ganaron 7-0 frente a los Arizona D-backs. Nada, para destacar eso.
1: Sí, no. Es una realidad, están jugando muy bien los Dodgers con esa alineación potente que tienen. Ohtani, 0.74 de efectividad. O sea, ya va a alcanzar las entradas que necesita para ser partícipe de los valores y de los premios.
0: Va rumbo a ser el jugador más valioso y ganador del premio de Cy Young. Así de bueno es. El que no recibió buenas noticias es Javi Báez. El equipo de los Tigres de Detroit detuvo a Javi Báez de que continúe realizando actividades de béisbol durante su rehabilitación, luego de que un especialista lo evaluara el lunes. En la evaluación, el médico encontró que Javi Báez no estaba progresando en la recuperación del tobillo derecho tras la torcedura que sufrió hace más de un mes, el 28 de abril. Javi Báez se lesionó al llegar a toda velocidad a primera base tras un batazo por el cuadro en un partido contra Atlanta. ¿Qué te parece?
1: Mira, eso es una lesión bien difícil, porque es el tobillo y, por ejemplo, tú no puedes dejar de caminar. Y mientras tú estás caminando, tú estás ejerciendo presión en tu tobillo. Y si él se mantiene, y si en la rehabilitación, él estaba haciendo prácticas de bateo, prácticas de fildeo, haciendo back-to-back, haciendo carrera, es obvio que el equipo pare todo tipo de actividad. Y realmente lo que necesita es descanso. Ponerle que él se sienta bien, que le moleste un poco, pero él entiende que puede jugar. Y si se vuelve a lastimar, entonces lo perdería por el resto de la temporada. Y es triste en el caso de Javi, porque desde el año pasado él había estado teniendo una buena temporada, inclusive este año, pero podemos ver que esa lesión y otra, la producción de Detroit y la forma como Detroit ha lucido este año, no creo que sea ni se asemeje a lo que los fanáticos de Detroit esperaban de ese equipo.
0: Está bien, porque él...
1: De hecho, bajaron a Tampa esta semana. Detroit, increíble, que eso es otra cosa, que Tampa perdiendo y los Yankees perdiendo. Si Tampa perdiendo y los Yankees perdiendo.
3: Los Yankees no se quieren alejar, los Yankees quieren mantener la cosa...
1: Es que en verdad es increíble.
3: Voy a tener que poner el celular en Do Not Disturb a esta hora, güey. Sí.
0: Porque la gente te da con llamada atrás. Mira, pero a mí lo de Javi Báez no me preocupa mucho, porque él utiliza un medicamento que dicen que ayuda para los dolores musculares.
1: Tiene licencia para eso, mijo.
0: Así que...
3: Ay, ese no te preocupes. Ay, la boté.
0: Ya tú sabes, esa es la recuperación. Esa es parte del medicamento para recuperarse de la lesión. Oye, el que ha sorprendido, porque cuando...
3: Pero por lo menos es mejor medicamento que el que utilizaba para ese Tatís y Guerrero, que ahora no la sacan ni del cuadro.
0: Ah, bueno. Allá usan otras cosas. Nosotros, por lo menos, los medicamentos que utilizamos son naturales. Nosotros creemos en la naturopatía. Los medicamentos que da la naturaleza. Las plantas que da la naturaleza.
1: Es que eso es verdad. Son curativos.
3: Exacto.
0: Yo no sé. A mí, si me estoy muriendo y ese es lo que hay, déjeme morir. En Triple A, cuando subieron a Brian Torres, yo destacaba que Brian fue subido primero, porque Brian bateaba 300 y pico en Triple A. Y el carolinense, Nelson Velázquez, apenas estaba bateando 220 y pico.
1: 223.
0: Pues en Grandes Ligas la cosa es otra.
3: Al revés.
0: Nelson Velázquez en 5 juegos con los Cardenales de San Luis batea para 462. El equipo de San Luis derrotó 5-3 a los Vigilantes de Texas. Nelson empujó carrera en la sexta entrada, que abrió ¿verdad?, la ventaja del juego 5-1. Nelson fue ascendido el viernes y conectó un doble, y en 5 juegos acumula 4 imparables, promedio de 462, un jonrón, 4 carreras impulsadas, y tiene un promedio de envasarse de 533. El carolinense Nelson Velázquez. Buenas noticias, Alberto.
1: Sí, la realidad es que Nelson Velázquez siempre bateado, siempre, en todas las ligas que ha jugado, Nelson Velázquez siempre ha sido un bateador productivo,

0: con mi equipo.
1: Voy a eso ya mismo.
0: Es que no lo sabía, me acabo de enterar ahora por eso. Así que disculpa ahí, Alberto, perdón.
2: Dale. No, tranquilo, tranquilo. Y enhorabuena, y Dios quiere y siga produciendo y encuentre un espacio en ese equipo de los Cardenales de San Luis, que yo espero que a final de temporada esté luchando esa, ganar esa división ahí con los Cubs de Chicago, aunque está Milwaukee ahí, Milwaukee está bien duro también. Esa división para mí ahora mismo, yo creo que es la mejor división que hay ahora mismo en todas las seis divisiones que hay, en las seis divisiones que hay de las Grandes Ligas. Una división bien competente.
0: En un momento, Alberto, estuvieron todos los equipos sobre 500.
2: Oye, pero si es que Chicago perdió como 12 juegos corridos y todavía estaba jugando para promedio de sobre 500, con 4 victorias más que derrota. O sea, que es increíble. Un equipo que perdió 11 juegos corridos. Esa división, de verdad que para mí, que es la más grande, y qué bueno. Tiene el sombrero que esté produciendo y que siga produciendo para que se pueda mantener y quedarse en el equipo arriba, en el equipo grande.
1: Mira, el equipo de los Chicago Cubs anuncia el día de la herencia puertorriqueña en Chicago y hay una jersey que van a estar utilizando. Dicen que la creó un cagüeño, Jonathan Ortiz Román, pero si usted ve la foto y busca el uniforme de Cuba del Clásico Mundial de Béisbol, usted dirá que es una copia fiel y exacta del uniforme de Cuba, y que lo único que le añadieron fue una amapola a los Yasmín Queen Camacho.
0: Gracias.
1: Y una serie de dibujitos en la parte inferior de la camiseta, pero es la camisa de Cuba. Búsquela y usted compare. Es increíble. Vamos.
0: Hay mucha imaginación ahí.
1: Vamos a la noticia de, ¿verdad?, de Cañada. Ayer sorprendió el equipo de los Senadores de San Juan con el anuncio de la incorporación del ex Grandes Ligas venezolano Omar Vizquel como coach asistente. Eso es como un título muy baloncesto, ¿verdad? Pero coach asistente.
0: ¿No es el dirigente?
1: No es el dirigente. Él es el
2: coach. Lo que pasa es que la noticia dice asistente, como si fuera un asistente de baloncesto. Sí.
1: Es que Titito se equivocó ahí.
3: En el periódico que yo vi ahí ahora decía que era de dirigente.
1: No, dice el comunicado de los Senadores. Los Senadores de San Juan le dan la bienvenida a Omar Vizquel como assistant coach para la próxima temporada. Con una trayectoria de 24 temporadas en las Grandes Ligas, Vizquel es reconocido como uno de los mejores campos cortos defensivos en la historia del béisbol. A lo largo de su carrera fue seleccionado a múltiples juegos de estrellas y obtuvo 11 guantes de oro, dejando una huella por su excelencia, disciplina y liderazgo dentro del terreno. Luego de culminar su carrera como jugador, ha continuado contribuyendo al desarrollo del béisbol como coach, instructor y dirigente, compartiendo sus conocimientos y experiencias con nuevas generaciones de peloteros en distintos niveles del béisbol profesional. Su incorporación representa una valiosa adición a nuestro cuerpo técnico y fortalece el compromiso de la organización con el desarrollo de nuestros jugadores y la construcción de un equipo competitivo. Y si ustedes recuerdan, Omar Vizquel fue compañero de doble matanza del dueño de los Senadores.
2: Una de las mejores duplas de campo corto y segunda base de que ha habido en la historia del béisbol con los Indios de Cleveland. Ahora,
0: inicialmente eran dos bestias.
2: No. Omar Vizquel está trabajando con alguna organización ahora mismo de Grandes Ligas, porque yo no había escuchado.
1: No creo. Recuerde que Vizquel estuvo un problemita. Vizquel tuvo un problemita de violencia de género.
2: Uh-huh. Ok. Una cosa apretó ahí.
1: Sí, y entre Vizquel y Roberto han habido situaciones que ambos están fuera del béisbol.
0: No, buena dupla.

0: Siguen juntos hasta después del retiro.
1: Exacto.
2: ¿Casualidad o causalidad?
1: Pero verán, interesante. Los venezolanos vienen acá a coachar y los puertorriqueños al exterior.
0: Sí, porque Yadier está en Venezuela.
2: Uh-huh. Exacto.
0: Pero
1: y aquí ganó Omar, ¿verdad? Omar fue el que ganó aquí.
0: Omar fue el que ganó, Omar López. Y ahí vamos. Los dueños de Santurce son venezolanos.
2: Correcto.
0: Así que los equipos de la capital con alta presencia de venezolanos en el equipo. Yo lo que esperaría es que en Puerto Rico hubiera una alta presencia de venezolanas. Que no.
2: Si te oye la colombiana, que Dios te busca.
0: No, son venezolanas. En Colombia son venezolanas. Yo, muy pocas colombianas. Venezolanas. Así que.
1: Oh, okay.
0: Ahí yo no tengo problema, yo soy fiel a con ese comentario.
1: Venezuela.
0: Yo soy fiel con ese comentario. Oye, pero independientemente, es una buena noticia para la liga. El que Omar Vizquel esté trabajando.
2: Es un plus, como quiera que sea un plus. Uh-huh. Y que se va a beneficiar son los peloteros jóvenes que lleguen al equipo de los senadores de San Juan.
0: Que la mayoría son jóvenes.
2: Pues yo me imagino, digo, si Roberto todavía se mete al terreno, ¿verdad? ¿Tú te imaginas eso todo practicando con los muchachos, oyendo las comunidades, ¿verdad? A dar clínica o algo, que eso es parte, ¿verdad? De sus responsabilidades de estar en ese tipo de equipos, ¿verdad?
1: Estoy a punto de ponerle uniforme a los dos para que jueguen.
0: Mira. Vamos al BCN. Ayer nosotros no tuvimos este segmento, pero la última vez que llevamos a cabo el segmento, hay que admitir que Cañada dio a Ponce en ganar y que Ponce ganó. Y por pela. Así que mérito a Cañada, que por fin tuvo una noche buena.
1: Amén.
0: Ahora, oye, la verdad que los social media managers, que muchos social media managers en el deporte que no saben tres pepinos angolo de deporte. No voy a seguir, después le doy los datos, pero que mucho. La guerra del BCN destaca que Thomas Robinson compró un terreno en Puerto Rico y que quiere retirarse en la isla. O sea, Cuando termine su contrato actual con Ponce, ya será el retiro de Thomas Robinson.
1: No, porque todavía le faltan varios equipos. Como dos o tres equipos todavía le faltan.
0: Bueno, si son 12 equipos, yo creo que le ha pasado por 8 de los 12.
1: Por eso le faltan.
2: Ya sabemos. Pues está bien, porque él está tanteando dónde es que va a comprar y dónde mejor se siente. Eso es lo que le está haciendo.
0: No, ya él compró un terreno. Exacto. Ya él compró un terreno.
2: Habría que ver dónde lo compró.
1: Exacto. A lo mejor en Ponce, porque está en Ponce ahora.
0: Sí, no puede ser muy lejos. Aparte que tampoco es que hay mucho
2: ahora,
0: terreno. En el área metropolitana no hay mucho terreno para comprar. O sea, si compró terreno...
1: No, ya no queda mucho.
0: Si compró terreno, posiblemente fue en Ajunta, Ayuya, Lares, un pueblo de esos de centro de la isla.
2: Puede ser que lo haya comprado para el Guajataca, para allá, para esa área.
1: ¿Verdad? Que a él le gusta mucho estar en Quebradilla, Arecibo, esa área.
0: Sí, le gusta mucho la playa. Le gusta mucho la playa. Ayer Aguada ganó sin Manolo y sin Eddie. Aguada no, perdón. San Germán le ganó a Manolo. San Germán ganó sin Manolo y sin Eddie Aguada. Ahora, ya hecho. Finalmente pude decir la línea correcta.
2: Estuvieron por 13, 14, 15, 16, pero al final se vieron apretados y lograron sacar el partido en el último segundo.
0: ¿Quién dirigió, Baby?
2: Raymond.
1: Sí, dirijamos.
2: Raymond.
0: Me dicen que Manolo va a dirigir a las poetas y entonces Mon va de asistente de Eddie en la puertorriqueña.
1: A las poetas, ¿quiénes son las poetas?
0: Las poetas de Monadía, el equipo que tenía.
1: Son las monarcas.
0: Eso mismo.
2: Las monarcas de Monadía.
1: Las monarcas, no las poetas.
0: Está bien, es la misma cosa. El equipo de Juana Díaz de BCNF supuesta y alegadamente lo va a dirigir Yeyo y Mon. Estoy vendiendo el costo como me lo dijeron. Y Mon va a ocupar el puesto de Yeyo como asistente de él
1: en los Gigantes.
0: En los Gigantes. Sí. Hubo un cambio de
1: qué mano, raro eso.
0: Un cambio de hermano. Las gerencias son las mismas. La de Gigantes y Monadía son los mismos gerenciales.
1: Claro, pero después de lo bien que le fue a Mon allí en Monadía el año pasado. No sé. A menos que ella no quiera dirigir y prefiera estar de asistente solamente.
0: Puede ser.
1: Es lo único que me puede pasar por la cabeza porque está bien raro.
0: Puede ser. Yo te lo vendo al costo. Eso fue lo que me dijeron. Ahora, la próxima vez que un guardia me pare a mí por ir en exceso de velocidad, yo le diré, ok, guardia, usted me da la multa. Y si me vuelve a parar dentro de X tiempo por exceso de velocidad, entonces que yo tengo que pagar esta multa. Porque el BCN estableció ahora un nuevo formato donde a usted lo suspenden, pero usted cumple la suspensión solamente si usted vuelve a infringir el reglamento. Mientras usted no infringe el reglamento en una segunda ocasión, usted no tiene que cumplir con la sanción.
2: O sea, que tú me suspendiste 10 juegos, yo cumplí 5, y los otros 5 son diferidos, ¿verdad? Entonces, ¿qué pasa?
0: Los otros 5 no son diferidos, si tú vuelves
2: por eso,
0: a faltar.
2: A eso voy. Y después de 2 semanas, vuelvo y hago otro espectáculo, me botan de nuevo, me echan 5 juegos más, pero voy a cumplir los 5 anteriores y esos otros 5 vuelven a quedar diferidos. Así es.
0: Bueno, yo no sé ya si los otros 5 se serán diferidos, pero si tú vuelves a infringir la ley por segunda ocasión, entonces es que cumple los otros 5.
2: Entonces es que se cumplen los juegos.
0: Ajá.
1: Ay, qué interesante.
0: Sí. Eso es verdad que el BCN se saca unas cosas. Yo quisiera ver ese reglamento donde estipule que hay sanción diferida. Sanción diferida. ¿Qué es esto? O le da 5 juegos o le da 10, decídete. Aparte que me parece que fue exagerada la sanción para Manolo.
2: En estos casos tú lo que haces es que le das 10 juegos. Las personas van a pegar la sanción. Exacto. Y ahí tú lo vas a 5. Y ahí tú lo vas a lo que tú le callaste. Ya. Mira qué
1: fácil. Exacto, ¿sabes? Eso se es más lindo así. Se oye más lindo así.
2: Es que yo no pensé de cabeza con eso.
0: A un 5. Para lo que hizo Manolo Cintrón es exagerado.
2: Oye, está bien, estamos claros en eso. Yo te estoy poniendo un ejemplo de cómo pienso yo que debería ser. O sea, si le quieres echar 3 juegos, échale 6. Y cuando la pega, pues le echas 3, le echas 2, lo que sea, ¿verdad?
1: Por cada árbitro que expulsó. Y como expulsó 4.
2: Macho, él vio 4 árbitros allí porque, mira, Manolo me llamó el domingo al otro día. Y yo me he reído como Manolo. Yo le dije, tú me has hecho reír. Yo he visto ese video como 60 veces porque no paro de reírme.
1: No,
2: lo voy
1: a practicar.
2: Ay, exacto.
0: Pero cobarde, oye, juego, cobarde.
1: Pues dale, son malos. Exacto. Para mirarlo, que tengo práctica.
0: Arecibo va para Ponce hoy.
1: Hoy gana Ponce.
0: Arecibo lleva 2 derrotas consecutivas. Y Caguas estará hoy.
1: ¿Se jugará en Ponce hoy? ¿Habrá juego? No hay... En Catarro ni nada de eso.
0: Pero, el juego es en Ponce. Tienen que ir a jugar.
1: Okay.
0: Y Caguas estará en Manatí.
1: Ah, Cagua.
0: Vaya, güey, el juego de Ponce empieza a las 8 y 10.
1: ¿A las 8 y 10?
0: Sí, porque tenemos, bueno, dejo. Tenemos una actividad de la asociación del cáncer. Así que yo había ya mandado a la liga un libreto y el juego empieza a las 8 y 10. Oye, Alberto, los piratas están en serio.
2: Yo te lo dije.
0: Tres victorias consecutivas.
2: Yo te lo dije. Ahí que se tiene ahora que buscar los pantalones, Aguada, Mayagüez y Ponce. Aguada, Mayagüez y Ponce. Se tienen que buscar entre Aguada, Mayagüez, Ponce y Carrerilla. Van a entrar dos de ellos, porque ya Arecibo y San Germán básicamente están ahí. La victoria de noche de San Germán por dos puntitos, si hubiese perdido, también los apretaba un poquito en esa lucha, pero al ganar tienen un respiro, ¿sabes? Pero la realidad es que, como tú acabas de señalar, lo de Quebradillas viene en serio, y hace dos semanas tú trajiste a colación que Daniel Vasallo lo entrevistaron y él dijo que la liga estaba en pelea y lo pusimos en duda. Pero duda, saluda porque está en serio.
0: Le ganó Arecibo, líder de la conferencia B. Le gana a Ponce. Y ahora le gana a Santurce. ¿Sabes? Parándole a Santurce la racha que llevaban desde el nombramiento de David Rosario. Y haciéndole más difícil a los cangrejeros poder remontar y llegar a ese cuarto lugar de la conferencia A. O sea, esa victoria de ayer es un golpe duro para Santurce. Igual que fue la derrota para Ponce. O sea, que Quebradillas, si no clasifica, está haciendo daño. Están como los ratones, los piratas.
2: Eso mismo es lo que pasa cuando un equipo está abajo y empieza a ganar, lo que está haciendo es daño a los que están peleando, pero ahora mismo no están haciendo daño, están buscando la clasificación seriamente.
0: Por último, ayer ganó con un canasto retando 6.4 segundos en el tiempo extra, 94-93 sobre los Vaqueros de Bayamón. La tabla de posiciones del BSN al día de hoy en la conferencia A: Caguas 16 y 8, Bayamón 16 y 10, Canóvanas 14 y 10, Gurabo 12 y 12, Santurce 11 y 13, Santurce está a un juego de Gurabo, Manatí 8 y 16 en la conferencia B. Arecibo 14 y 7, San Germán 16 y 9, Aguada 11 y 12, Mayagüez 9 y 14, Ponce 9 y 16 a un juego de Mayagüez y Quebradillas 8 y 17 a dos juegos de Mayagüez. Esto está más que interesante. Alberto, nos tenemos que ir. Recuerden que hoy...
2: Buenas tardes a todos.
0: Recuerden que hoy es una noche especial en Ponce, ¿verdad? Hoy se celebra la iniciativa Leones contra el Cáncer. El evento es presentado por el Programa de Control Comprensivo de Cáncer y Alivia Health a beneficio de la Sociedad Americana contra el Cáncer de Puerto Rico. Así que llegue temprano al Pachín Vicens hoy, que básicamente a las 7:30 de la noche vamos a estar llevando esta actividad, y los jugadores de los Leones hoy pues llevarán un uniforme rosa, en cuanto a este tema, ¿verdad? Conciencia de prevención contra el cáncer. Así que, Alberto, cuando llegues a Puerto Rico te toca hacerte el examen. Y no el de sangre, el otro es que te toca a ti.
2: Sí.
0: Cualquier duda, Justito ya se lo hizo, así que le puedes preguntar a él. Él te asesora. Bye. Vámonos. A nombre de Nelson Oscar Colón Bellón, Roberto Cañada, Alberto Luis Román Morales y este servidor Jan Rodríguez, nos despedimos por hoy del Radar Deportivo a través de Yunque, que es en sintonía con la mejor programación musical y los programas hablados. Ya a las 3 viene la potencia con Hebreo y los Espartanos, la nueva derecha. Hasta entonces, que tengan todas y todos muy buenas tardes. Adiós. Goodbye. Te veo.

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1: Oye, muy buenas tardes a todos los espartanos que nos escuchan por la emisora Yunque 92.9 y por todas las plataformas, YouTube, Facebook, Kick, Twitch. Estamos en todos lados, estamos en todos lados. Saluditos a todos los que se estén conectando por ahí. Estamos en todos lados, menos en TikTok. Pero ya también estamos abriendo un canal nuevo y recuperando el canal viejo. Lo que en cualquier momento... Estamos ready con eso. Entonces, déjame copiar algo más aquí. Ok, ahora sí, estamos bien. Saludos a todos los que se están conectando. Este Ani, yo veo los emojis en el chat. So, estamos ahí ready. Bueno, ¿qué está sucediendo, mi gente? Oye, dicen que el camino al infierno está lleno de buenas intenciones. Y últimamente hay una moda de hacer, de estar en, como que odiando, haciendo este rinch. Hay un montón de gente, y fíjate, hombres y mujeres, pero mayormente mujeres, como que molestas, gritando, insultando. No sé si es que necesitan discutir con alguien y no tienen con quién discutir. Saludos a Nismel. Allá en Danny White Eagle. A ver, este audio no está, está puesto bien. Saludos hebreos y espartanos. Bendiciones. Esparta. Pues no sé si es que hay una crisis mental. Entonces, se es promovida, creada, no tanto creada, porque promovida, los gritones, así mismo, una pepita para los gritones. Pero yo creo que los causantes son Jay Fonseca y Eliezer Molina, no son los únicos, pero ellos promueven eso. ¿Qué tú te crees que le pasa a los jóvenes? Yo digo a los jóvenes porque a mí no me convence ni a usted ni a los adultos. Nosotros sabemos que las noticias últimamente lo que son una venta de mentiras. Pero Jay Fonseca insiste. Ayer la Secretaría de Justicia, en pelotadura, explicó: mira, lo de famoso baby, no hay nada ilegal. En el email no hay nada ilegal. Ese es el apodo de la persona. Si te gusta, no te gusta, no importa. Si estuvo con la secretaria o no estuvo, si fue su jevo viejo o fue su jevo nuevo, no hay diferencia con el resultado. Los 60 mil dólares. Saludos, Givón. Todo que si 60 mil dólares, que 60 mil dólares. Mire, mi gente. Usted, todo, ya se ha dicho muchas veces, pero para la gente de la radio que nos está escuchando o los nuevos que estén en las redes, los 60 mil dólares, eso era una persona pobre. Una persona pobre con problemas mentales. Como tiene problemas mentales, no lo pueden meter a la prisión. Y es un ofensor sexual. No lo pueden meter a la prisión. Créeme que si es por mí, lo meto a la prisión y que la pase mal. Un tipo violento con problemas mentales. No lo pueden tener en Capestrano. No lo pueden poner en la prisión. No lo pueden tener en un hospital. Tenían que tenerlo solo en una casa de cuido específicamente para él. Créeme que si es por mí, yo no hago ese gasto. Pero una persona pobre, ¿qué hacemos con él? ¿Qué se supone que íbamos a hacer con él? By the way, el que firmó la orden fue Mellado, no fue la secretaria de justicia. Están tratando de pegarle eso ahí. A mí me da gracia porque la izquierda, la que te dice que se preocupa por los pobres, que si los ricos son malos, que si los vulnerables, pero en este caso, como es una PNP, pues no, ahí los pobres son malos también. 60 mil dólares, mire, bien fácil, bien fácil. Necesita una enfermera 24 horas, porque no lo vas a dejar encerrar un cuarto y ya. Necesitas un guardia de seguridad 24 horas. ¿Qué significa eso? Una enfermera no puede cubrirlo porque no puede trabajar 24 horas. Tiene que haber 3 turnos de 8 horas, como cualquier trabajo. Un guardia de seguridad tampoco puede cubrirlo. Tiene que haber 3 turnos de 8 horas. O sea, estamos hablando de que tiene que haber 4 guardias y 4 enfermeras. ¿Por qué? Porque necesitan un día libre. Tú no puedes trabajar los 7 días. Turnos de 8 horas, 7 días a la semana sin un día libre. Eso es ilegal. So, mínimo, necesitas 4 guardias de seguridad, 4 enfermeras. ¿Cuánto tú crees que cobra esa gente? 8 empleados. Más, obviamente, el dueño del lugar, que se tiene que ganar lo de él. Y también los dueños de las compañías. Porque tú no contratas al guardia, tú contratas una compañía de seguridad y ella es la que contrata a los guardias y los pone allí. Cuando tú sumas y restas, esos son los gastos. Ah, como dice Jay Fonseca, ay, pero si llega a ser chavo de Domini o de la gobernadora. Si llega a ser, no pasa, porque si fuera un familiar de la gobernadora, como ella no es pobre, pues ella pagaría para que lo tenga en el Capestrano en un cuarto encerrado. Pero el gobierno no puede estar pagando cosas privadas así. Eso lo que hace es salud, sus contratas. Y como es una situación especial, no lo puedes llevar en Capestrano. No lo puedes llevar a la prisión. ¿Qué haces con él? ¿Lo amarras a una cama? Venga. ¿Cuánto tú crees que se gasta en residenciales públicos aquí? Millones. Pues esa es la grandeza de vivir en el capitalismo con mucho dinero. Porque como Puerto Rico es exitoso económicamente, sea por ser parte de Estados Unidos o sea por lo que sea, Cuba no puede darse ese lujo. Pero Puerto Rico puede darse el lujo de atender a una persona pobre con necesidades especiales y darle una casa donde lo puedan cuidar decentemente. Y tiene que tener seguridad porque el tipo es violento y le entran arranques y es capaz de coger a las enfermeras y espetarle un cuchillo. O sea, no es lo típico. Eso es un caso que pasó por situaciones especiales. Y agradezcan porque ojalá no pase, pero mañana puede ser tu hijo, puede ser tú, puede ser tu abuelo, puede ser tu sobrino, el que pase una situación parecida. Agradezca que vivimos en Puerto Rico, United States, en el país más poderoso de toda la historia. Y tenemos los recursos para cuando estas situaciones especiales ocurran, poder resolver. Pero aquí volvemos a lo mismo. Jayfond, ya todo el mundo conoce el caso. Hoy, esta mañana, me terminó bloqueando. Yo trato de no insultar, pero me agité. Porque lo dijo cuando empezó el programa, lo dijo como 5 veces. Al final lo dijo como 5 veces más. Quiere que la gente se indigne. El problema de querer que la gente se indigne. ¿Por qué? Todo por aspiraciones políticas. Porque él quiere que la gente no vote por Jennifer. Eso es todo. Aquí no hay nada más allá. Esa moralidad ficticia que ellos se hacen actual, porque eso es una actuación. Ya diste la información. Oye, nuestro plan, Esparta TV, viene pronto por ahí. Vamos a tener noticias todo el día. Vamos a tener que hacerlo, porque no podemos seguir permitiendo que esta gente, porque no es que te dan la noticia, es que Jay Fonseca no quiere que tú estés informado. Jay Fonseca quiere que tú estés indignado. Que es distinto. Él no quiere que... Porque ya la información ya sabe. ¿Quién no sabe del caso de The Baby? ¿Quién no sabe de los $60,000? Todo Puerto Rico. ¿Y por qué sigue repitiéndolo? Porque él no necesita que tú lo sepas. Él necesita que tú te molestes, que tú le eches la culpa. ¿Y qué pasa? Al fin del día no consigue su objetivo, porque la mayoría de los adultos mayores de 40 años somos estadistas todos, la mayoría. Y sabemos que eso es propaganda de él. Pero los jóvenes de 20, 18, 25 años son los que terminan haciendo un show en internet y están de ¡ah! ¡Ah! Pero una cosa que yo digo, diablo, qué vergüenza, Dios mío, es el Señor. Esta gente deja que crezcan un poquito más y se den cuenta que no pueden borrar los videos. Ahí sí que les va a dar depresión. Ahí sí que les va a dar depresión. Entonces, como seguimos demonizando tanto el gobierno, después viene la otra influencer, esta, que esta es graciosa. Esta es hasta graciosa, como dice Opinión. Esta primero habla, critica el gobierno, habla de independencia y en el próximo video vende panties y pañuelos. Esta sí que es bien graciosa. Olvídate, los analistas modernos. Te hablo de política y después te vendo panties a descuento. Pero está bien, por lo menos está trabajando. Pero esta tipa le dice malditos esclavos a la gente que quiere trabajar. Según ella, si tú trabajas, si tú eres empleado de alguien, pues tú eres un maldito esclavo. ¿No? ¿Sabes? Me imagino que ella es de la realeza. Ella quizás es hija de un duque o es hija de un rey. Y ella, pues como no tiene que trabajar, pues le puede decir malditos esclavos a la gente. O quizás es que está vendiendo muchos panties. Una de las dos. ¿Sabes?
2: A crear aquí empresas.
1: Mira, después habla con una. Parece que se fumó. Tiene esos ojos, muchacho. Está lo que se metió cannabis. Esta se metió cannabis y estaba ahí, mira, mano.
2: Te dan gracia las protestas. A mí me da gracia que te claven a diario con la luz.
1: Mira, ojo. Te dan gracia las protestas. A mí me da gracia que te toco la luz. Estamos el día porque nos burlamos de la protesta, porque nadie fue. La protesta es una porquería. Nadie fue. Ay, la luz. A mí no se me va la luz. Fíjate, no se va la luz. A mí no se me va la luz. Y ahora menos, porque la gobernadora cada vez mete más y más guataje al sistema que no se puede ir la luz. Ahora es el agua. A mí tampoco se me va el agua, tú sabes. Entonces ella está tratando. Estos son la gente, estos son los que salen en Molusco. Mira.
2: Vengan y te pongan una fábrica en Aguadilla de placas solares para no arreglarte la luz, porque si te arreglan la luz, no van a venir los inversionistas.
1: Esta es bien bruta, esta tipa es bien bruta. ¿Qué tiene que ver una cosa con la otra, bruta? Si como quiera hay luz. Ah, que van a hacer una fábrica de placas solares y le van a dar trabajo a la gente. Hace más que tú por Puerto Rico. Digo, ¿verdad? Porque está la gente que dice, yo trabajo en Puerto Rico. Sí, claro, tú le vendes la ropa interior a los protestosos allí en la protesta. Entonces está tan... Le da vergüenza lo que tiene puesto, que se está tapando. Que ella quería hacer el video, pero se está tapando porque está... Parece que va a trabajar o está saliendo de trabajar allí del tubo o algo así, pues. Entonces se siente superior. Los demás son esclavos. Ella no es una esclava. Y ella está molesto con los que trabajan porque piensa que son esclavos. Es como que esta gente está en serio. Y miren, la juventud está tan aburrida que lo escuchan, pero mira cómo ella habla. Mira, tú sabes cómo que, mira, hicieron un de estos malditos esclavos. Está como chichón. ¿Tú sabes lo que tienen ellos en común? Que esperan estar, mire, o pan, o bebiendo, el BS, en el momento que le azote lo que consumen, ahí es que prenden la cámara. Esta, puerquísima. Bueno, imagínate, este lo dice, quizás al final del video está vendiendo con descuento. Entonces, por si no puedes comprar los nuevos, te los vende usados. Los vende usados. Y esta es la realeza. La realeza que no, mire, usted no puede estar construyendo cosas. Mira. Mira, la protesta vacía. La protesta vacía. Mira, el sistema de las banderas. Mira, mira las banderas. Mira, mira, mira, mira. La protesta que ella promocionó, nadie fue. Chevy La Ponzoñúa. Le dicen Chevy La Ponzoñúa. Ella aprovecha, tú sabes, la huelga y vende su ropita. Esta vez hizo pañuelos independentistas. Ya está, tú sabes, los nuevos influencers. Gracias a Dios que nosotros los adultos no caemos en esos marketing. Me da lástima a las chamacas, porque esto es algo que lo siguen las mujeres. Tú disculpa, vuelvo y le digo, no es nada en contra de hombre y la mujer. Pero yo no conozco los panas. Bueno, tiene que haber dos o tres. Tiene que haber dos o tres betas, hombres betas que bobolones van y le contestan. Pero esto es un contenido de muchachitas. Esto es un contenido de revolucionaria, fupista, sobaquitos pelús de eso. Eso. Pero mira, con ti eso en los comentarios le contestan Jennifer González, la mejor gobernadora 2028.

0: Como quiera se la vacilan en los propios comentarios de ella. Pues ya tú sabes, esta promovió una protesta y no fue nadie. Bueno, embuste. Le llaman la protesta de los influencers. Había todo el mundo que quiere abrir su canal, que quiere llamar la atención y quiere ser youtuber revolucionario. Estaban allí. Estaba, ¿cómo es que se llama? El de la guagua. Diablo, ¿cómo se llama? El Prospe. ¿Se acuerdan del loquito que se enredó a pelear con el policía? Y la guagua apareció, no se olvidó dónde la parqueó. Esa es la de Molusco, sí, Rambo. Esa es la el panel. Entre nosotras. Molusco cambió a Gallo por estas locas. Gallo, después, bueno, lo mejor que le pasó a Gallo fue salir de Molusco. Porque fue a la casa de los foques, se ganó un par de miles de pesos boceando, se fue internacional y está allí mordida. Entonces Molusco la lleva porque, como él dice, ok, cuando yo digo lo de independiente, cuando Molusco dice las cosas de independentista, pues la gente se burla. Y él piensa que como es un viejo, pues es por eso. No, es que lo que pasa es que estas también nos burlamos. Lo que pasa es que ellas no han dicho nada, ninguna barbaridad como las que decía Molusco. Pasa es que estas las barbaridades las dicen en su TikTok. Y ahí es irrelevante a última hora. Porque en TikTok, qué cara. Pero promocionó la protesta que nadie fue. Por eso, como nadie fue a la protesta y nos empezamos a burlar, todos los creadores de derecha nos empezamos a burlar, fue que hizo el video de Maldito Esclavo. Lisette, claro, esos son mejores los que vende esta. Ya tú sabes, Made in China, y te dice que los hicieron en Puerto Rico. Está como Bad Bunny, hecho en Puerto Rico, y cuando miras por detrás, dice Made in India. Exactamente, Capricornio. No, es que mira, esto es como la música. Algo que esta gente no ha entendido, este es el fenómeno de la música. ¿Cuál es el fenómeno de la música? En la música, los jóvenes, por ejemplo, si tus papás escuchan salsa y merengue, los jóvenes, cuando tienen 15, 16, 17, 18 años, quieren salirse y despegarse de que no los asocien con la música de sus papás, para ellos no sentirse viejos. Quieren sentirse modernos. Pues eso es un fenómeno. So, ellos tratan de diferenciarse lo más que puedan. En esto es igual. Mientras más esta gente ataque a la gobernadora, nosotros, los adultos, hacemos lo mismo que hacen los jóvenes, pero al revés. Yo no me quiero identificar con ella. So, cada vez que yo veo a una independentista criticar a la gobernadora, yo apoyo más a la gobernadora. Porque hay un refrán que dice, cuando la izquierda se queja, es bueno para la derecha. Me preocuparía el día que esta loquita apoye al gobierno de turno. Ese es el día que nosotros nos vamos a preocupar. Pero mientras este corillo siga criticando al gobierno, nosotros lo vemos diferente. Es como que, pues este es el gobierno que yo quiero. Yo no quiero un gobierno que ella apoye. ¿Tú te imaginas un gobierno que ella apoye? Independencia. Entonces, un socialismo bien raro. Porque un socialismo... es más, es que debe ser patético. Esta gente en el socialismo terminarían protestando a su mismo corillo. Porque ella está... Acuérdate que esta gente que vive en el capitalismo y habla de izquierda, independentista, socialista o whatever, es porque están en el capitalismo y no sufren las consecuencias del comunismo. El día que llegue el comunismo, van a quejarse de eso también. No hay una solución, no hay una forma de que, ok, pues mira, un happy medium, porque en su cabeza no lo están entendiendo. Acuérdate que el joven quiere ser rebelde. Si tus padres, y eso pasa mucho, hay gente que los papás son estadistas y los hijos también. Pero pasa muchas veces que tus papás son estadistas y tú por rebeldía. A mí me pasó. por rebeldía. No, no, yo quiero todo lo opuesto. Pues así mismo están esta gente. So, esa rebeldía las hace hacer cosas tontas, porque si realmente esto fuera República mañana, y el problema de la República no es tanto una que se pierde los fondos federales, y aunque tú no cojas fondos federales, en mi caso yo no cojo, aquí hay 1 millón de personas que cogen. So, estamos hablando que ese 1 millón de personas ya no le va a llegar el cheque mensual y van a tener que ir para la calle a trabajar o a quitarte tu trabajo. Y una cosa es, va a subir la criminalidad, no porque ese 1 millón de personas sean criminales, no. Pero ponle que un 1% de ese 1 millón de personas sean criminales. Estamos hablando de 10,000 personas, 10,000 criminales que quizás no salían a robar porque tenían comida, pero cuando no tengan los cupones federales, ¿quién le va a reponer los cupones? Ahí entra el segundo dilema. Dice Alba, habla de las votaciones del Congreso. Ah, pues no sé cuál es. Bueno, creo que ellos trataron. El Congreso trató de votar para evitar que Trump fuera a atacar a Irán, pero yo creo que no se ha podido dar. No han ganado. Iban a haber unas votaciones, pero no se pudieron dar. Pero no sé cuál es. Envíalo a Discord y lo vemos. ¿Qué pasa? Llega la independencia. Vuelvo y digo que no va a llegar, es solamente un ejercicio mental. Y corta los fondos federales. Van a salir un montón de gente a trabajar. O sea, va a haber una demanda de empleados brutales. Por ende, va a haber menos trabajo porque hay mucha demanda de empleados. Ahí llega la segunda etapa. ¿Cómo vas a mantener la isla? ¿Cómo le vas a dar comida a este 1 millón de personas que recibían cupones? Vas a tener que subir los impuestos a todos los demás. Es ahí donde la gente, los independentistas, no han entendido eso. Y eso es algo que, claro, Juan Dalmau no te lo va a decir. Porque decir, ¿sabes? Tienen que entender que la independencia viene con los impuestos más altos de toda nuestra historia. Porque ¿cómo vas a reponer los fondos federales? Y que no me diga que si economía, que si un plan económico, que si administrador, que si no se lo robaran. Hombre, no, ese cuento a otro. Ese cuento a otro. Aquí no es que si lo roban o no. Solamente los maestros, solamente educación son 5,000 millones. ¿Cómo los vas a conseguir? Esos son fondos federales. 1 millón de cupones. Son 200, vamos a ponerle como barato, $200 mensuales. Por 1 millón son 200 millones mensuales. Por 12 meses son 1.5 de billones. Estamos hablando 1.200 millones más 5,000 de educación. ¿Cómo tú vas a recuperar eso? O sea, no tiene sentido. Imagínese usted los empleados públicos. Porque aunque los empleados públicos cobran con los impuestos de nosotros, pero los impuestos de nosotros los vamos a tener que usar para la escuela, para darle ayuda a los cupones. O sea, eso sí que va a ser una loquera. Volvemos y decimos lo que hemos dicho muchas veces. Si es Cuba, que tiene 11 millones de habitantes, es como 10 veces el tamaño de Puerto Rico. Y no pudieron. No pudieron. Por eso es que nosotros, ser parte de Estados Unidos, nos da muchas ventajas. ¿Por qué? Porque nosotros, es como, te voy a dar el mejor ejemplo. Un supermercado pequeño en Añasco, ¿puede competir con Walmart? No, porque Walmart puede comprar todo a precios más baratos porque lo puede comprar por mayor. Pues imagínate que el supermercado de Añasco se asocia con Walmart. Y lo que hace es que abre un supermercado pequeño en Añasco, pero es Walmart, un Walmart pequeñito. ¿Por qué va a tener mejores precios que los demás supermercados en Añasco? Porque Walmart puede pasarle los productos que compró. Por ejemplo, si compró un vagón de jamón a peso el paquete, pues le puede dar al supermercado jamón a peso el paquete. Versus el supermercado, si le toca comprar las cajas de jamón a él, le va a costar como $3 el jamón. So, no puede competir, por eso terminan los precios caros, por eso termina cerrando los supermercados pequeños. Pues eso nos pasa a nosotros con Estados Unidos. Como entramos a todo el barril y Estados Unidos, como tiene mucho y es grande, cuando divide y le da un poquito a todos los estados, nos da un poquito a nosotros, nos da mucho. Pero para Estados Unidos no es ninguna mella, porque Estados Unidos tiene un presupuesto de trillones. Darnos lo que nos dan no les hace mella. So, es como si el supermercado pequeño se asociara con Walmart y vende las cosas en su supermercado pequeño, pero con precios al por mayor. Cuando hace la compra del supermercado para poder venderlo en el supermercado. So, esa es la lógica de pertenecer a un país grande. Por eso es que los 50 estados, en vez de ser 50 países independientes, porque podrían serlo, Estados Unidos es una unión de 50 estados. Bueno, mejor dicho, es una unión de 54 estados. Porque tienes que añadir a Puerto Rico, a Guam, a Islas Vírgenes. O sea, hay un par de lugares, territorios, que aunque no son incorporados, pero son pequeños países que forman Estados Unidos. Esa es la ventaja, porque quizás en Wyoming no tienen capacidad para comprar cosas, pero cuando unes a los 50 estados, ahí sí tienes capacidad para hacer todo. Por ejemplo, si a cada estado le tocara tener su propio ejército, sería algo imposible de hacer, porque 100 aviones son un montón de millones. Pero cuando tú unes los 50 estados y Puerto Rico y Guam y las Islas Vírgenes Americanas, puedes comprar 500 aviones. Entonces, con eso defiendes todo Estados Unidos. Y cuando vienes a ver, cada estado lo que tuvo que aportar fueron 5%. Pero cuando lo multiplicas por 50 estados, tienes $1 trillón para el ejército. Pero imagínate que cada estado tuviera que tener su propio ejército. Fueran 50 ejércitos mediocres. Sin embargo, tenemos el ejército más poderoso de toda la historia. Por ese detalle, por unirse. Que, by the way, yo creo que Bukele estaba pensando, el que, no sé si fue Bukele o quién, quería hacer que Panamá, Salvador, todo Centroamérica fuera un solo país. Si ellos lograban hacer eso, serían el segundo país más rico del planeta. O sea, si Bukele lograra hacer la unión de los estados de Centroamérica, me imagino que yo creo que era México, Panamá, Salvador, todos esos países hacer un solo país y hacer una unión. Era Bukele, ¿verdad? Sí, Bukele. Hacer una unión. Yo creo que México no estaba incluido, discúlpame. Pero todos los demás estaban incluidos. Iban a tener desiertos, montañas, nieve, frío, calor, Caribe, Atlántico. ¿Sabes? Reservas naturales, oro, petróleo. Iba a tener de todo. Y esa es la fórmula. Porque volvemos a lo mismo. Si los 50 estados de Estados Unidos fueran 50 países pequeños, no fuera la gran cosa. Fuera bien difícil ser la potencia que es hoy en día. La potencia se puede por la unión de esos países, de todos los estados juntos. Y esa es una de las ventajas que tenemos ante el mundo. También la otra ventaja, que Estados Unidos es un país relativamente nuevo. Solo tiene 250 años que se están celebrando este año. Versus España, que tiene miles de años. Londres, miles de años. Noruega, miles de años. O sea, Egipto, miles de años. China, miles de años. ¿Qué pasa? Que la Constitución americana es de las más modernas. Todos los errores que cometieron todos los demás países, Estados Unidos pudo evitarlo. Entonces, es el país más moderno, más joven, porque tiene solo 250 años y es el más poderoso. Cuando tú lo miras desde ese punto de vista, uno diría, pero qué raro. Se supone que China, como es un país más viejo, tiene miles de años desde su creación. tenga más dinero y más poder que Estados Unidos. Pero no funciona así. No funciona así. Ya lo estamos viendo. Rusia tenía otro nombre, pero es un país súper viejo. Lo que pasa es que Estados Unidos tiene, los que crearon Estados Unidos fueron los europeos atrevidos, los inventores, los arriesgados. So, en Europa se quedaron los vagos, los que estaban tranquilos y cómodos. Para Estados Unidos fue formado por un montón de gente atrevida con ganas de echar para adelante. Imagínate, hace 200 años, para tú montarte en un barco, para estar 3 meses en alta mar, sin electricidad, sin GPS, sin aire acondicionado, si te ahogaste, te ahogaste. Si ese barco se hundió en el medio del mar, no te salva nadie. Y llegaron a Estados Unidos. Y no solamente llegaron sin medicina, sin rayos X, sin penicilina, sin Tylenol, nada. O sea, estamos hablando que los genes, por eso es que yo digo muchas veces, mire, si usted está vivo y usted tiene apellido, su gen, el gen de su tataratataratarabuelo ha sobrevivido miles de millones, sabrá Dios, y millones de años. Desde que se creó la humanidad, usted, su gen está aquí presente. O sea, su gen es un gen especial, uno de los genes más fuertes de los últimos 10.000 años, que todavía está vivo en ti. Pues Estados Unidos cogió los genes más capaces. Y eso es lo que es América. Eso es Estados Unidos. Por eso los soldados americanos, nosotros que también somos americanos, son los más fuertes, capaces, porque han sobrevivido miles de años. Y es algo que tenemos que nosotros estar orgullosos. Claro que sí, somos parte de la nación más poderosa. Si fuéramos colonia de otro país, yo sería el primero en ser independentista quizás. Pero con Estados Unidos no. No, tú eres loco. ¿Para qué? Hay que empezar a ver las cosas con malicia. ¿Qué me beneficia más? ¿Ser parte de Estados Unidos o no serlo? ¿Ser parte de Estados Unidos? Una pregunta sencilla, no hay que ir a Harvard para entenderla. Y ahora tenemos el otro corillito. Tenemos el corillito de los independentistas o independentistas.
1: ¡Esparta!
0: Dice Dani, mi gen es descendencia de las Islas Canarias. No, nosotros tenemos el acento. La gente de las Islas Canarias habla bien parecido a los puertorriqueños. Uy, zurdo alert. Oye, bienvenido al contenido de la nueva derecha. Recuerda que aquí no existe la ONU. Eso de los derechos del consumidor no aplica. Dímelo, Mingray. Somos un contenido de derecha. No nos interesa educarnos ni que venga nadie con guille de maestro a querer decirnos nada de eso. Ya nosotros fuimos a la universidad hace mucho tiempo. Pum, pa, pa, pa, pa, pa, pa, pa, pum, pa. Paca, paca, paca, pum, pa, pa. Déjame buscar aquí, a ver. Anyways, en lo que vamos a activarnos con la canción que le gusta a Dani. La canción que le gusta a Dani.
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Uy, la potencia arriba, eso es, esa es la actitud, esa es la actitud. No estaba poniendo, estoy poniendo maquinitas de las que uso para hacer música, que las tenía guardadas y para buscarle uso para tenerlas por aquí y poder de esto más. Tengo que practicar todavía más, se decía tiempo que no las usaba. Pues mira. Marco Rubio respalda la estadidad para Puerto Rico. Los boricuas deben seguir votando por la estadidad, dice el señor Marcos Rubio, que va a ser el próximo. Oh, lo leo ahora, Dani. Dice: gracias, USA. Los padres de mis abuelos migraron desde allá hasta aquí. Amén. Es que si todo el que tenga apellido, yo escuché la otra vez un disparatero decirme: no, porque antes los esclavos o los indios, no sé qué quiso decir, si te, se ponían el apellido del dueño de la tierra. Yo, bueno, si fuera como él dice, aunque te llamaras Sánchez, Rivera o Rodríguez, fueras indio, no tendrías barba, no tendrías pelos en el pecho y no existirían las pelúas. Porque si se acuerdan, los indios, no sé si fue lo que comían o qué pasaba, no tenían pelos en el pecho, no tenían pelos en la cara. Si usted tiene barba, aunque sea un hilito, usted es descendiente europeo o de o africano o el que sea. Por más, todos los africanos, bien pocos tenían barba. La barba es algo de Europa, España y los países nórdicos, porque por el frío pues crean pelo, pero no, los taínos no tenían barba, no tenían pelos en la cara. Porque si hubieran tenido pelos en la cara, tuvieran la barba así gigante, porque no había barbero ni maquinita. Exactamente, Dani. Eso es algo de allá, de la madre patria. Era el lampiño. Y medían como 4'9". Los indios taínos eran chiquitos, eran bajitos. ¿Sabes? Que a veces, pues, mire, los taínos aquí habían, voy a buscarlo si quieres ya mismo, habían bien pocos. En Puerto Rico existían sobre 60, entre 60 a 100 mil taínos en todo Puerto Rico. Y los primeros 100 años, después de 100 años, no existía ninguno. El último taíno se murió en el 1560 por ahí. Después tuvimos 400 años de mucha gente viniendo a Puerto Rico, se iban, se mudaban, de aquí regresaban allá, de allá regresaban acá. ¿Sabes? Realmente una mercolacha de cuando España, porque acuérdate que en los 1500 los viajes eran difíciles, porque no sabía la ruta. Ya para el 1600, el 1700, habían mapas hechos y ya sabían cómo llegar rápido. Los primeros viajes tardaron 3 meses, pero ya en los últimos tiempos, en 3 semanas llegaban a Puerto Rico, porque ya sabían la ruta. Cuando Colón vino, Colón dio una vuelta. ¿Me entiendes? No vino directo, él está por ahí perdido. Por eso tardó tanto tiempo. Pero ya lo último, exactamente también, Ángel, los árabes venían, e incluso, aunque el árabe quizás no hubiera llegado, pero yo sé que llegaron, los árabes y los españoles están bien unidos, porque eso es bien cerca, Granada, eso eran árabes y eso es parte de España ahora mismo. O sea, España y esa gente de Granada y los árabes eran todos la misma área. Nosotros tenemos un montón de palabras en árabe. Hay muchos apellidos. Que es una mercolacha de cosas. ¿Sabes? No podemos seguir pensando que somos taínos oprimidos. Tenemos que acordarnos que nosotros, nuestros abuelos, fueron los opresores. Nuestros abuelos conquistaron estas tierras. Y los taínos, claro, tiene que haber algún gen sobrevivió por ahí. Hay un tipo que se llama Yuki Yu, que hace posca, mide como 4'10, no tiene pelos en la cara,
tiene el pelo así bien lacio, es como un indiecito. Pues yo le creo que quizá los genes duraron más en él. Pero usted en Puerto Rico puede ir en cualquier pueblo y mientras más para el centro de la isla, más blancos y más españoles todavía. O sea, para allá hay Bonito, Comerío, Barranquita, todos esos pueblos. Tú ves la gente y ahí es donde son más blancos todavía. Ya lo que son quemaditos, eso es Paloíza, quizás en algunas áreas de Ponce.

hablando casi nada. De cada 100, 20. Y los otros 80, ¿de dónde son? Piénsalo desde este punto de vista. Vamos a asumir que tienes 20 de taíno, pero tienes 40 de español, 10 de africano, 5 de Noruega, 7 de Italia. Hace rato que se extiende, te comiste ese gen hace rato. Ese gen está ahí por lo que es. Pero no, bien raro hoy. ¿Tú sabes dónde sí está el gen, por ejemplo? En México. Tú puedes ver todavía la gente que mantiene el gen de indio. Tú vas para allá, hay muchos estados como para la Sierra de México, donde están las montañas, y tú ves a la gente, tú los ves. Se ven chiquititos, cabezas redondas. Tienen todavía muchos genes de indios mexicanos. Pero nosotros, muchachos. Dice Hebreo, mi hija parece india, le decían Pocahontas. Pues puede que queden todavía sus rastros. Pero, por ejemplo, le decían Pocahontas. En el salón de clase, era la única que se parecía a Pocahontas. Tú vas a México, hoy, todavía, en el 2024, vas a una escuela en el campo y todas parecen descendientes de Tehuantepec, por decirte un ejemplo. Se ven todas todavía, la forma de la cara, el tamaño. Pero en Puerto Rico, pues, había una, pues, qué sé yo, tu hija me parece una india, pero quizás en el salón era la única que parecía así. No creo que todas tuvieran así todavía. Dice, mi abuela de Yauco fue la que me dio los ojos claros. Del campo. Así es, en el bonito tú vas, yo te lo he dicho aquí varias veces. En la escuela que yo estaba en Ay Bonito, cuando chamaquito, en séptimo, octavo, por ahí, había uno de nuestros panas que el apodo era el negro. Y de cariño, ¿sabes? De cariño. Pero era el único en toda la escuela, que no había más nada, era el único en toda la escuela. Dice Giancarlo Hebreo, ¿viste que los demócratas? Ay, ¿qué fue esto? ¿Viste que los demócratas están tratando de robar las elecciones a Spencer Pratt, candidato a alcalde por el Partido Republicano de Los Ángeles? Estos demócratas son unos charlatanes. Pues, no he visto exactamente qué fue lo que pasó, pero ahora mismo hay una guerra fuerte entre republicanos y demócratas. Y va a haber cambios, pero los demócratas están en depresión. Saludos, Melody. Los demócratas están en depresión porque era el Cirilo del salón. literal. Es más, ¿te acuerdas de Carrusel? Digo ahora lo de los demócratas. ¿Se acuerdan de Carrusel, de la novela? Vean la novela y acuérdense en su mente que no parecía los nenes que no parecían puertorriqueños también. En la escuela de nosotros había un montón de nenes que se parecían a los de la escuela de esa Carrusel. Porque los mexicanos también tenían mucha mezcla con españoles. Lo que pasa es que México es bien grande. O sea, México es enorme. Y allá en el Tehuantepec, en Chihuahua, ¿saben? Esos estados allá en el monte, se mantuvo mucho la raza de India. Pero en Ciudad México, eso terminó siendo español completo. Bueno, la cultura mexicana, ¿qué tiene? La guitarra española. O sea, parte de uno de los sellos de la cultura mexicana es la guitarra española. Y esa música, sí, eso es el castañuela ese, ¿cómo es? La música esa española fusionaba, claro, con la historia de ellos. El Chavo del 8. Dice Carlos Espina está apoyando a Tom Steyer, que supuestamente Carlos Espina dice que Tom es más progresista que Javier, que Xavier, pero en México, Mochito Elías le llama a Carlos Espina Carlos Espinocha. No, va a haber cambio.

cambios realmente en la cultura americana en las elecciones, pero los mayores cambios que hay son para la derecha. Mire, usted tiene que solamente ver quiénes se están quejando. Tú puedes analizar cómo está la cosa en la política está pasando. Depende de quién se queje. ¿Quién se queja en Puerto Rico? Acuérdate que el que se queja es el que está perdiendo. El que está ganando no se queja. Tú nunca vas a ver al equipo que está ganando quejándose con el árbitro. Música flamenca, exacto. Tú vas a ver a los que están perdiendo, solo que se están quejando, cantando falta. Para, mira, mister, mira, mister. Míralo. ¿Qué pasa en Estados Unidos? Lo mismo. ¿Quiénes son los que se están quejando? Los que están perdiendo. Y en Puerto Rico, los que están perdiendo. No somos nosotros. No, nosotros estamos hablando de lo que está pasando y me tiene preocupado que los jóvenes están desquiciados por lo que dice Eliezer y Jeifo. Eso no quiere decir que vamos a perder las elecciones. Eso no quiere decir que vamos a perder las elecciones. No. O sea, créeme que si Jay Fonseca, mira, si Eliezer Molina pensara que él va a ganar cómodamente, no sé si va a ir para el Senado, no sé si va a ir para la gobernación, si Eliezer Molina pensara que él va a ganar la gobernación, estaría hablando de él en su canal. ¿De qué es el canal de Jay, de Eliezer Molina? Hablar de la gobernadora. ¿De qué es el canal de Jay Fonseca? A quejarse de Trump, a criticar el gobierno. Ellos no hablan de lo de ellos. Ponte a pensar. Vamos a ver esto objetivamente. Y si estoy equivocado, quiero que me lo digas también. Nosotros nos quejamos mucho de ellos. Yo, por lo menos nosotros, pero es que nosotros no somos políticos. Nosotros no, o sea, si yo fuera senador o si nosotros fuéramos un grupo de políticos, estaríamos hablando de nuestros proyectos. Pero como nosotros no somos senadores, nosotros somos simplemente espectadores, pues nosotros reaccionamos desde afuera. Mira lo que dijo este. Mira lo que dijo este. Y este se cree que le cree. Este sabe que no le creemos. ¿Me entiendes? Estamos desde afuera. Pero Eliezer Molina, él todavía está en la etapa del perdedor del juego. ¿Cuál es esa etapa? Criticar al ganador. Igual que un montón de PNPs que hay por ahí. Desde Miguel Molina, el tiburón, aquel, el otro. Ponte a pensar, hace 3 meses, ¿te acuerdas el último proyecto de cual Tommy estuviera promocionando en las noticias? Él fue a Alexandra Lugaro ayer. Y todo lo que habló es de la gobernadora, de Francisco Dominic, de todo lo que está haciendo la gobernadora, pero nada de lo que está haciendo él. Es más, el último proyecto de ley que se discute en la prensa es los permisos de la gobernadora. Mire, dale like, que el zurdo bot tiene descendencia desde una PC europea.

0: Por ejemplo, Donald Trump, en los últimos 2 o 3 meses, ¿de qué habla? De lo que él hace. Sacamos a Maduro, atacamos a Irán, ganamos las midterms, lo atacó un... Mira, tan es que Trump está tan ganando tanto que todavía lo tratan de eliminar. Todavía hay gente tratando de matarlo. Tú no vas a gastar tu tiempo en tratar de eliminar a alguien que es un muerto políticamente. Viene, dale like. Tú no vas a tratar de gastar tu tiempo en eliminar a alguien que está muerto políticamente. Tú no vas a hacer videos de YouTube en criticar a alguien que simplemente ni fu ni fa. Por eso es que no te puedes dejar llevar por los titulares, porque los titulares están hechos para manipularte. Tienes que leer las entrelíneas. Por eso es que Donald Trump tiene todo el tiempo del mundo para hablar de sus proyectos. Jennifer, mira, ¿qué hace Jennifer hoy? Para que tú veas la diferencia. Tommy, y eso es otra. Tengo evidencia que hay bot. ¿Cómo? Hay bot en el canal de Tommy. ¿Cómo va a ser? No te creo, hebreo. ¿Está bien? Yo te lo demuestro, y si me quieren creer bien, y si no también. Yo trato de no mentir. Mira esto. Antes de ir allá, te lo voy a dejar. Va a enseñarte primero lo que hace la Gobe. No, ese no, este. Adiós, cara. Me tumbó el video que tenía guardado ahí. Déjame mirar a la página de ella. Ok, San Sebastián, terminando obra. 600,000 familias del oeste se beneficiarán con la modernización de la planta de acueducto. Bregando obras de acueducto. Hospital San Antonio Mayagüez. ¿La primera piedra de qué? Hospital San Antonio. Infraestructura, planta alcantarillado de Mayagüez. ¿Sabe? La GOBE está en otro swing. Yo les recomiendo a mis amigos del Senado que si no quieren que la gente empiece a pensar que no están trabajando, deberían ponerse a hacer lo de ellos. Y dejar esa no, dejen de tratar de gobernar, porque ustedes no son gobernadores, ustedes son senadores. ¿Usted se acuerda de las películas? ¿Qué hacía el Senado de Roma? Bregando cosas, ninguna era gobernar. Era leyes, reglamentos, el ejército, construcciones. Pero este Senado parece que no tiene nada que hacer y están tratando de gobernar la isla. Sí, la isla, porque no somos un país, somos una isla. Entonces, mira, eso fue hoy, ¿verdad? Ayer, ¿qué estaba haciendo Jennifer ayer? Junto al alcalde de Bayamón, monitoreamos cómo se encuentra el proyecto de rehabilitación de Finca Rosso, que cuenta con un 40% de avance. Mire eso. Mientras tanto, la gente del Senado dando entrevistas y quejándose. Ahí es que te das cuenta, ¿sabes? No podemos dejarnos llevar por la prensa porque sabes que son unos manipuleros. No podemos creerle mucho a la oposición, a los políticos que están en contra, porque tú sabes que tienen intenciones. Pues vamos a ver los hechos, no las opiniones. Bueno, las opiniones de opinión, esas sí, pero las opiniones de la prensa, pues esas no tanto. Yo creo que la prensa debería cogerse por lo menos un año y olvidarse de dar opiniones y dar pura noticia. Hecho, dato. Porque cuando se ponen a dar opiniones, pierden credibilidad. Como le está pasando ahora a la gente del Senado, vuelvo y te repito. estime el último proyecto de los últimos 3 meses, que no sea un proyecto de la gobernadora, que sea un proyecto del Senado. Tan es así que el proyecto de los permisos, la gobernadora hizo 800 páginas y en el Senado se dieron cuenta tarde y radicaron 3 páginas el proyecto CP8525 y querían meterlo dentro del de la GOBE. ¿Se acuerdan? Que ese era lo que estaba todavía, lo de los permisos. La gobernadora hizo 800 páginas de permiso y ellos hicieron 3 páginas para decir que hacen algo. Y como quiera, tienen que estar dando entrevistas para contarte la versión de ellos. Porque si te dejas llevar por lo que está, lo que hace la GOBE, no hay versión que valga. No hay versión que valga. Pues entonces, ayer, espérame. Tommy estuvo con Lugaro y te voy a enseñar algo. Tú sabes que aquí somos maliciosos. Tú me dices a mí, era esto, que un video con 10,000, a quitarle. Tú me dices a mí que un video con 10,000 views tiene 200 likes y 28 comen. ¿Cuántos likes tenemos nosotros ahora mismo? Te digo ahora. Nosotros tenemos 225 personas, normal, light, real, y 160 likes. Esta gente, 10,000 views, 200 y pico de likes y 30 comentarios. O sea, de 10,000 personas lo vieron y nada más like esto. Y los demás que son bots. Nadie comentó. Todo el mundo lo vio, pero nadie comentó. Tiene el mismo problema que tiene el Leo Díaz. Tiene el mismo problema que tienen toda esta gente. Entonces, nadie habla de ellos. Eso ellos tienen que ir a la prensa. Tú te das cuenta cuando un político está empujando su mensaje, cuando tiene que ir a la prensa a venderlo. Porque si no lo dice, nadie lo sabe, nadie le hace caso, nadie lo ve. Ahí es que tú te das cuenta cuando, si en verdad la gente le está haciendo caso. Es a Miguel Molina igual. Nadie le hizo caso. No importa que vayas allí a decir que vas a demandar. Bueno, están tratando esta mañana en Pelotadura Radio, tratando de traer por los pelos el tema del DIDEC y el tipo que renunció. Tratando de traerlo por los pelos porque nadie le está haciendo caso. El pueblo no es tonto. El pueblo empieza a decir, ¿qué tiene que ver eso conmigo? ¿En qué me cambia a mí la vida? En nada. La leche sigue igual, la renta es la misma, pagaste lo mismo de luz el mes pasado y este mes. Todas las quejas que tiene esta gente en la prensa no tienen nada que ver con nosotros. Ahí es que te das cuenta que la prensa está bien desconectada de lo que está pasando. Te voy a dar un ejemplo también. Antes, la prensa, qué sé yo, en los 60, 70 decía, la noticia primera plana, baja el precio del café. Pues eso era una noticia importantísima, porque yo me acuerdo que hasta mi abuelo, que no vendía café, pero él sembraba café para él bebérselo. Y cogía y recogía el café aburrido los domingos, lo tostaba en un paño y lo molían, y ese era el café de ellos beber la semana. Pero obviamente los otros se los vendían entre mis tíos y mis primos y cosas así. Pero la noticia tenía que ver directamente con lo que estaba pasando. Ahora tú ves el periódico y nada tiene que ver con nosotros. Es como que esta gente le da importancia a cosas que no tienen nada que ver. Mira, fíjate, lo único, lo de las tablillas. Aprobaron las tablillas de 250 aniversario. Pues, qué bueno que hicieron eso. ¿Cómo es? Espérate, el mensaje de Facebook se fue rápido. ¿Dónde está Facebook? Ajá, dice Ángel, qué duro Ángel. Hebreo, vamos a buscar a los antiestadistas a ver si viven como independentistas socialistas. Claro que no. Viven como tremendo americano que son. Viven como usted y como yo, que somos tremendos americanos. Mira, ni Rubén Berrío. Mira cómo vive Rubén. Mira cómo vive Rubén. Libertad sin censura, viviendo la libertad en la Florida. Exilio en Estados Unidos. Dice, toda una vida luchando por la independencia y el socialismo cubano. Al final terminé viviendo en una mansión en Florida con mi chilla argentina. Lo más bella la mina. Luego de dejar a mi esposa de tantos años de relación conyugal, la pistola revolucionaria había que renovar para que pudiera la misma lucha continuar. Saludos a todos los indios del Batey. Y ya tú sabes. Mira, hoy hubo otra más. Ay, Dios, estos nenes. Tienen que estar cobrando dinero. O bien aburrido. Es que esa era la cosa, mano. Mira, hace 10 o 15 años atrás, o hace 20, un día como hoy, que es hoy jueves, a las 4 de la tarde, la universidad estaba llena todavía. Acuérdate que antes, bien pocas clases eran los viernes. La gente estudiaba de lunes a jueves por lo regular. En mi época de universidad, un jueves a las 4 de la tarde, yo estaba en Somers, cuando estaba en la poli, en Somers, ahí al frente de la poli, o estaba en la playa, o estaba de camino para algún, no sé, para irme para Boquerón. La gente estaba vacilando y estaban viviendo. Los jóvenes antes de 18 a 25 años tenían cosas que hacer siempre. Los de ahora es que no tienen nada que hacer y se ha formado una moda ir a la protesta. Dice que vamos en la página de Jayco que se está tripeando a Bernabé. Vamos a chequear. La próxima vez cópialo y ponlo en Discord o en la nueva derecha o algo para que sea más fácil que tener que ir a la página de él. Deja ver aquí. Me imagino a los palestinos viendo a estos videos riéndose de nosotros.
1: ¡Pueblo palestino! ¡Pueblo palestino! ¡Pueblo palestino!
0: Ahora entendí por qué es que le dicen maldito esclavo.
1: ¡Pueblo palestino! palestino.
0: Como Cassandra. Mira, Cassandra, llévate allí las muestras para que las venda. Ponle los colores de la bandera de Irán y de Palestina para que las vendas allí. Qué gracioso es. Qué gracioso es. Mira, ella lo dice bien serio. A mí me da gracia porque ella lo dice bien serio. Un estado terrorista. Y bailan, o sea que ellos bailan ahí bien. ¿Me quedó bien? Bravo, majestuoso. Me sentí que estaba en Israel. Me sentí en Palestina. ¿Qué te pasa? No, es que en Palestina caen misiles y me creí que estaba en Palestina. Qué patéticos son. Dejen ya el racismo, exige paz ahora mismo. Dejen ya el racismo, exige paz ahora mismo. Esa rima está de niño. Dejen paz el racismo. Ahora mismo. Ahora mismo. Oh. Oh, oh, oh, oh, oh, oh.

0: aburridas. Están aburridas buscando entretenimiento. Están aburridas buscando entretenimiento allí, sintiéndose útiles. Quieren sentirse útiles. Quieren sentirse útiles. Pero mira, y este no les preguntó nada. Yo pensaba que Jacob, ¿y dónde que está esta gente? ¿Dónde es eso? En la milla de oro. Ay, Dios. Dice Puerto Rico. Ya, yo a mí me da gracia porque ¿dónde esta gente printean todos esos banners? Consiguen los rótulos, las cruzacalles. ¿Sabes? Eso es en San Juan. Pero en San Juan, ¿dónde? En condado. Mano, aquí tiene que haber fondos de sin fines de lucro. Definitivamente.
1: Compañero.
2: Muchas gracias, Mustafa.
0: ¡Mustafa!
3: Mustafa, muchas gracias, Mustafa. Estamos aquí en la protesta. Queremos que sepan que hay pinchos a la venta con la bandera Israel y Palestina. Y aquí tenemos, estamos vendiendo unas gorritas y unas banderitas. Para que tú puedas protestar como a ti te gusta.
0: Mustafa, mira. Yo escucho a Mustafa antes de montarme al avión y me pongo nervioso. Me pongo nervioso, Mustafa. ¿Pero eso fue una broma o se llama Mustafa de verdad?
1: Mire.
2: Muchas gracias, Mustafa. Dilo otra vez.
0: No te escuché bien.
2: Compañero.
0: Piquete número 136. Te estoy diciendo que esta gente, eso es lo que yo necesito. Mira, yo no sé si ese es el número 136 de este año o eso es desde que ella empezó a protestar. 136 piquetes es un montón. ¿Sabes? A ver si cuánto es.
2: Hoy, piquete número 136 de nuestra gran nación caribeña.
0: No es por nada. Yo siento que se está copiando. Directamente desde Puerto Rico, United States. Se está copiando. Tiene hasta la voz gruesa ahí. Desde nuestra nación caribeña. Sí, eso es lo que él dice. Vamos a decirlo al revés nosotros, porque nosotros...
3: piquete diciendo...
0: No, lo dijo a todo volumen pa cuando manden el cheque. Oye, me está diciendo 136, me debe 5 protestas, manda ese cheque ya. Eso es. Que esas protestas son pagas, pues tienen que cuadrarle las protestas que no la han cuadrado. Viste, me debes 4 o 5 protestas. Manda el cheque junto de todas porque pararse aquí no está fácil. Tú sabes, eso es parte de...
4: Buenos días, estamos informando.
0: Fíjate, aquí me da un poquito de pena porque esta es la bandera de Oaxaca, creo yo, de Quebradilla. Y ahí pues, y no es por nada. El que se robó la bandera de Quebradilla, o sea, la que está antes del túnel de Oaxaca, tiene que ser un zurdo, porque la derecha no hace eso. Entonces, ¿para qué nos vamos a robar una bandera de aquí? Si acaso nos robamos una americana. Estoy seguro que el que se robó la bandera es un joven pelú de izquierda.
1: O sea, en épocas de redes sociales tenemos la valentía y los cojones sin tener...
0: Aquí yo Molusco a tirarse el mismo sin darse cuenta. Achi, ese Andrew Álvarez, al principio, hace un año o dos años atrás, a mí me caía bien. Y decía, ¿para qué tipo? Dice unas cosas gufiadas. Pero siempre chocaba cada vez que decía, mastica con las neuronas. Y yo, mira este, ¿cuántos cohetes has construido tú para tú creerte más inteligente que los demás? Si no has construido cohetes o has ido al espacio o eres físico cuántico nuclear, no me hables de inteligencia, en verdad. No me hables de inteligencia. Bueno, Capricornio, puede ser que sea verdad. Acuérdate que esta gente protesta por todo. Te voy a dar un ejemplo. El año tiene 52 semanas. Si ayer fueron, antier también y antes de antier también, hay tres protestas ya. Un ejemplo. Hay veces que llevan, están una semana protestando, pero eso son 7 días. Son 7 protestas, aunque sea una larga. Un ejemplo. Si ellos se van para su casa y regresan, eso es una protesta nueva. No, Giancarlo, Andrés Álvarez se cree más inteligente que todo el mundo y termina siempre siendo el ridículo. No, no, no, jamás. Que Estados Unidos va a entrar a Venezuela con helicópteros, tirando tiros y llevarse a Maduro. Muchachos, jamás. Estás viendo muchas películas. Al otro día, Estados Unidos entró con aviones a tiro a llevarse a Maduro. Te lo digo que esta gente son patéticos, son patéticos. Es exactamente, Ana. Su trabajo es piquetear. Por eso lo dijeron a toda boca, para cobrar. Mira, espérate, hay que cuadrar. Ay, llevamos aquí mucho tiempo, hay que pagarnos.
5: Se fueron.
0: Es más, mira, yo, ¿cómo te digo? Yo felicito a Jacob, porque hace un buen trabajo, en verdad, pero... Si no fuera por Jacob, yo no hubiera visto ni la protesta. A mí no me salen los stories, que yo no veo nada de eso. So, es buena que los critique, pero tenemos que tener cuidado que no le estés dando promo a las protestas. So, lo felicito porque yo sé que el chamaco es de derecha y está haciendo las cosas. Me gustó cuando fue a la Yupi, porque en la Yupi, dice Andrew Álvarez que le pide la bendición a Jaime Maussan. Hache, que Andrew Álvarez es un trili. Pasa es que al lado de Molusco cualquiera luce inteligente. Al lado de Molusco no puede retar ni nada. Pero, por ejemplo, Jacob, yo lo felicito. Está haciendo cosas duras. Chamaquito es de derecha. Está montando su podcast en YouTube, va a la calle y hace todo. Todo eso está muy bien. Pero hay veces que hay que tener cuidado que no le estés dando promo. Porque un montón de gente como nosotros no hubiéramos visto nada de las protestas si no hubiera sido porque Jacob la puso. Y como Jacob yo lo sigo, a él sí lo sigo. Pero los protestosos estos, acuérdate que esta gente... Ellos, las protestas se mueren cuando nadie...
6: De la misma forma que uno puede expresarse.
0: Las protestas se mueren cuando nadie les hace caso. Giancarlo, Charlie Kerr de Puerto Rico. Pues fíjate, bastante. Ese trabajo lo hace él bastante bien.
7: Yo estoy soñando con el día en el que Estados Unidos empieza a quitar ciudadanías americanas en Puerto Rico, empezando por los independentistas y terminando por los populares soberanistas, los que creen... en la libre asociación con Estados Unidos. Ya es hora de que Estados Unidos empiece a quitar ciudadanías y a deshacerse de todos estos traidores sátrapas comunistas para que Puerto Rico se arregle. Sí, no, que hay corrupción, que si esto, que si lo otro. Díganme loco, díganme lo que sea, pero yo prefiero un corrupto por encima de un comunista aliado de los comunistas en Cuba y aliado de todos los sátrapas comunistas de nuestro país.
0: Mano, este también me digo, el contenido de Luillo, de Luis, me encanta. Yo pienso igual. Yo prefiero que no haya agua en dos lugares. Yo prefiero lo que sea antes que un independentista comunista gobierne la isla. De verdad. Si el precio a pagar son los hoyos, déjame con los hoyos. No me molestan. De verdad, me gusta ese mensaje así. Sí, porque los hoyos, olvídate los hoyos. Diablo, mira Cuba anoche. Cuba ayer. Wow, bendito sea el Señor.

0: Cacerolazo, cacerolazo. Viste, ellos se ríen. Esta gente da un poco de lástima. Llevan una semana sin luz y todavía tienen ánimos de reírse. Mira, están tocando las cacerolas. Y nosotros aquí nos quejamos porque a veces se llevan la luz 2 horas porque están reparando algo y queremos salir a protestar. Esta gente llevan sin luz 2 meses y todavía tienen buen ánimo. Eso para que tú veas, eso es una mentalidad ya. Eso es una mentalidad de la chencha. En chancleta, sin camisa, hace calor. No, este es un copyright. Ay, Dios mío. Chan.
1: ¿Podría su conejito malo parar 2 años y dejar de aparecer en todos lados, volver y estar en la cima? Porque Michael Jackson hacía eso. Hoy vamos a desmontar de una buena vez la estupidez de comparar a Bad Bunny y ponerlo a nivel de Michael Jackson. Una comparación realmente absurda. Y les voy a mostrar un detalle que los fanáticos que afirman esto pasan por alto. Y es tan obvio que la verdad que da vergüenza tener que explicarlo. Y ojo, porque no son ni uno ni dos. Hay una gran cantidad de influencers repitiendo esta ridiculez y afirman que Bad Bunny está al nivel o incluso sobrepasó a Michael Jackson. Y qué curioso, ¿no? Me huele a que detrás de esta tendencia
0: está no
1: el equipo
0: eso.
1: De marketing del mismo conejito malo empujando con billetín el relato para inflar su producto.
0: Sí, yo
1: Michael Jackson,
0: eso.
1: Acá está el detalle, podía desaparecer 2 años o incluso más sin aparecer en público. O sea, no estar apareciendo en todo lado como hace el conejito malo que le pagan en un montón de espacios para que el tipo figure. Desaparecía más de 2 años y volvía con un álbum completo y estaba en la cima. Y sus giras llenaban estadios. De hecho, ahora salió una película.
0: Saludos, milagro. ¿Qué es eso? Aleski 78. ¿Pero dónde es eso? ¿De qué es eso, milagro? Eso es Facebook, YouTube. No sé de qué. Porque pusiste @aleski78. Pero de qué, tienes que decirme qué página hay.
1: Pues podría subir 2 años o incluso más, con una popularidad tan volátil, inflada con números y estrategias de publicidad, millones invertidos, si paran 2 años, desaparecen del mapa. De hecho, actualmente hay artistas que pueden hacerlo. Yo me imagino que si Metallica para 2 años.
0: Eso que él dice tiene razón. Bad Bunny. No sé, no, vamos a pensar esto, te lo voy a explicar de otra manera. ¿Te acuerdas del Super Bowl? ¿Verdad? Nadie estaba hablando de Bad Bunny hasta hace una semana que fue el concierto de España. Tuvimos como 2 meses, 1 mes o 2 meses, que nadie hablaba de él. Ni los fanáticos de él hablan de él. Eso es una moda que lo pone de moda 2 o 3 veces y ya. Ni los fanáticos de él. No, Michael Jackson, muchacho, no. Michael Jackson era otro nivel. Michael Jackson, la gente en África, con sus conciertos llenos y todo eso. No, no, no, por favor. Eso de decir que es más, no, no, no, no. Exacto, Giancarlo, es puro marketing. Y con dinero, todo lo hacen con dinero y tienen que tener bot dando views y normal. Y es verdad lo que él dice, Metallica puede cogerse 2 años de vacaciones y hace un tour y se llena otra vez. No tiene que tener temas en la radio, no tienes que hacer nada de eso. Uy, mira, replicaron. Replicaron algo que yo dije, qué duro. Dice: los independentistas no entienden que los estadistas queremos mandar en Washington. Queremos poder votar y tomar decisiones en el país más poderoso de la historia. Ser estadista es la forma de ser más poderosos. pero el PIB y la izquierda le venden el cuento que los estadistas son arrodillados y es todo lo opuesto. Nosotros también queremos tener el poder de apretar el botón rojo. Dice Michael Jackson, hebreo, Michael Jackson se retrataba con Donald Trump y él era de derecha y hizo la canción contra el aborto que se llama Abortion Papers. Entiendo tu punto, pero acuérdate también que Trump era demócrata cuando era joven. Pero entiendo tu punto, yo no creo que Michael Jackson no era tan... no era Madonna. Madonna, pues... ahí en ropa interior, como quien dice, y tú sabes, vendiendo un poco de jamón. Pero Michael Jackson nunca fue así de estar vendiendo jamón, como uno dice. Michael Jackson nunca se vistió de mujer, o que yo me acuerde. Bad Bunny se vistió de mujer arrancando. En la quinta canción ya se había puesto falda y taco. En la séptima ya se había puesto esto de embuste y todo. O sea, ahí es donde la gente no entiende. ¿Por qué tú crees que Bad Bunny se vistió de mujer para un video? Y en ese mismo video salían imágenes sadomasoquistas, hombres en el piso como perros, con cadenas. Porque la izquierda wokeista, LGBT, si te pones ropa de mujer, yo te promociono por todos lados. Nosotros, la izquierda internacional, vamos a hacer que tu música suene en todos lados. Globalistas, exactamente, Mingray. Exactamente. Por eso es que se viste de mujer y esa pegadera mundial. Entonces, eso es puro marketing. Es puro marketing. Mira la diferencia. Hoy en día, yo conozco mucha gente que el domingo, cuando van a la playa o en su casa, ponen el disco entero de Bob Marley. Te pregunto, ¿cuánta gente hoy en su casa ponen el disco entero, los discos viejos de Bad Bunny todo el día porque quieren escucharlo a él? Bad Bunny es cuando saca un álbum que se pone de moda, la gente lo escucha porque es lo que está de moda. Pero no es como Bob Marley, que la gente tiene su colección y escuchan el disco entero el domingo de camino para la playa o están en su casa y quieren escuchar Bob Marley. Unas canciones viejas que no están en la radio, que simplemente te marcaron una época en tu vida. Y yo creo que todas las generaciones, desde los 80 hasta hoy, han tenido, aunque sea un año de ser fanáticos de Bob Marley. Porque la calidad musical, el sonido, está todo brutal. Estos chamacos de hoy en día no escuchan la música del vieja ya, de Bad Bunny.

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1: A mi zurdito querido, compadre. ¿Tú también te vas a tocar aquí? Ah, bueno. Esto es el vaticinio de lo que va a pasar en Estados Unidos, mi compadre. Estas fueron las elecciones del martes pasado en California. ¿Tú estás viendo que está aquí? Gobernador republicano puntió adelante.
0: ¡Toma!
1: Las son en noviembre, compadre. Pero estas son las primarias, mira. Y aquí está metido otro
0: No, tienes razón. Yo no estoy diciendo que Bob Marley era de derecha. Yo lo estoy diciendo porque la gente, la calidad de música de Bob Marley tiene 30 años y todavía hoy en día lo siguen oyendo. Y las primeras canciones de Bad Bunny ya nadie las escucha. Hoy en día la gente todavía escucha todas las canciones de Bob Marley.
1: Republicano en la alcaldía de Los Ángeles, mire, está cerquita, tampoco está lejos de Carembá. Esto es el bastión demócrata, compadre. Si esta gente no están seguros de ganar California, imagínate ahora el resto del país. ¿Por qué está pasando esto, hermano? Porque la gente está mamada de la izquierda, la estadounidense. Una vaina son las encuestas, lo que te diga Telemundo, CNN y de poco periodista woke y la y otra.
0: Oye, ¿viste eso? No somos nosotros nada más. Está diciendo, no te dejes llevar por las encuestas. No te dejes llevar por las encuestas. Que una cosa es lo que dicen las encuestas y otra es lo que dice la gente. Esas encuestas de Jay Fonseca fatula. Lidata que lidata ni lidata. Que muestre las preguntas a ver quién las llenó y quién las contestó. No me diga que lo están llenando las encuestas de Jennifer las están llenando los independentistas. No me diga. Son capaces. Y ni eso. ¿Sabes qué? Esa encuesta no existe. Ya hubieran puesto evidencia. Si Jay Fonseca estuviera usando bot para esas encuestas, ya hubiera enseñado las preguntas solo para calmar, para que le crea. No se atreven a poner la pregunta base. ¿Qué fue lo que preguntaron en la encuesta? Es porque esas encuestas no sirven. Saludos, William. Esas encuestas no sirven. Esas encuestas están muy, muy, muy trilly, muy trilly. Y esto es lo que está diciendo, tiene razón. Si los demócratas pierden California, que esa es la capital de la izquierda, olvídense ustedes del resto de Estados Unidos. Si tú pierdes California, pues California y Nueva York. Nueva York, pues puede ser que lo ganen. Pero fíjate, California es más grande y es más zurdo, es Hollywood. Si tú pierdes California, se te van a quitar las ganas.
1: Sabes que la realidad del pueblo en la calle, porque los demócratas no están manifestando ningún plan a futuro estadounidense.
0: Exacto.
1: Se han dedicado solo a atacar a Trump y más nada, pero no han planteado una
0: ¿Viste? Óyeme, están diciendo lo mismo que nosotros decimos aquí. Es como que la izquierda que ha planteado, ¿cuál es la propuesta de la izquierda? Ninguna. Vamos a criticar a Jennifer. ¿Dónde está la propuesta de la izquierda? Ninguna. ¿Y dónde está la de Eliezer? ¿Dónde está la de Tom? ¿Dónde está la de aquel? ¿Dónde está la de Molina, de Miguel? ¡Ah! Dice, Hebreo está reñido en California. Exacto, pero California siempre había sido demócrata liberal rápido. O sea, no, nunca se rendí, nunca era reñido. Y quizás, gana los demócratas en California. Pero una cosa es que deje una pela, como siempre daban, y otra cosa es que esté reñido. Está reñido California. O sea, tú estás aceptando que tú perdiste poder. La gente no quiere saber de ustedes. Es que no ofrecen nada. ¿Qué ofrece un demócrata?
2: Lo opuesto a Trump.
0: Quejarse y criticar, literalmente. No hacen más nada, no saben hacer más nada. Son unos llorones. 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
1: Exacto, mal. Tienes razón.

0: poder.
1: Eso, ey. Ponme ahí. Chan, chan, chan, chan, chan, chan, chan, chan, chan. Vamos a ver qué aquí. Así que ya estamos a ley de el closing. Y a esto, misteriosa desaparición. Dice, misteriosa desaparición de tres amigos en Vega Baja. ¿Qué pasa en Vega Baja?

la pesquisa que integra los cuerpos de investigación criminal de Vega Baja, Arecibo y Fajardo estableció que el jueves 28 de mayo Carlos Roberto Hernández, vecino de Río Grande, y Benjamín Fontanes Carmona de Fajardo viajaban en la guagua en una Nissan Xterra color bronce del 2004. Luego, ay bendito, esa cara que tienen, bendito es el Señor, ojalá aparezcan, pero dice, luego se encontraron en algún momento con Cristian Ángel, quien manejaba el vehículo de un familiar, marca Toyota Corolla. Se desprende además que los tres llegaron a una gasolinera en Dorado para echar combustible. Visitaron a un centro comercial en Vega Alta y terminaron hospedados en un motel de Vega Baja, según se hizo contar por la pareja de Fontanes, con quien se comunicó por videollamada y aseguró que vio a los tres amigos solos. En el motel se lograron obtener imágenes de video que corroboran que la guagua y el automóvil estaban allí. Estuvieron en el lugar. En la tarde del viernes 29 de mayo visitaron el sector Ojo de Agua en la Xterra de Fontanés. De hecho, este llamó a su pareja a eso de las 3:52 por videollamada para indicarle el lugar donde se encontraba y le comentó de las bellezas del lugar. Sus otros dos amigos estaban con él. Después de esa comunicación, perdieron su rastro. A las 3:49 a.m. del sábado, la policía fue alertada sobre un vehículo en llamas en el barrio Almirante Sur en Vega Baja, quien resultó ser la guagua del desaparecido. En su interior no se encontraron rastros de seres humanos. Se intentó localizar al dueño registral de la guagua en el área policíaca de Fajardo, pero no se logró. Para entonces no se habían reportado desaparecido ni la guagua tenía gravamen ni nada. Cuando los familiares acudieron a la denuncia el 2 de junio, como ya se buscaba el hombre tras hallarse su guagua, se unieron las pesquisas. De la investigación se desprende que además de Castillo, Rodríguez regresó de Estados Unidos a vivir a Puerto Rico para el Día de las Madres y estaba pernoctando con una hermana, quien lo vio por última vez el 28 de mayo en su casa ubicada en el municipio de Florida. Cuando le dijo que saldría con una amiga, vestía camisa blanca, pantalón corto y tenis color negro. Los investigadores buscan a la mujer para entrevistarla. Tampoco tienen rastro del automóvil de Castillo Rodríguez. Benjamín fue descrito 5'8", tez blanca, qué sé yo. Dice el director del CIC, le solicitó a la ciudadanía que colaboren. Está feo, ¿oíste? Yo, sinceramente, esta gente no... Si la guagua está quemada y ellos no aparecen, va a estar bien difícil. Va a estar bien difícil. Esta gente tiene que estar ya en el mar tirado. Dios quiera, verdad que no, pero... Algo fueron a hacer para allá. Alguna vuelta fueron a hacer. Tú sabes. ¿Cómo fue ese? Sí, ya casi estamos terminando y hoy la noche otra vez los veo allá. Chan, chan, chan, chan, chan, chacaca, chaca, chan. Pues, pero me da pena estos chamacos. Pero con la cara que tienen, fueron a hacer alguna vuelta, algún traqueteo para esa área y los madrugaron. Porque, no sé, Vega Baja es caliente, Vega Baja es caliente. O en el malo, comida de caimanes, así mismo es. No, es que la guagua quemada ya te da a entender a ti que le robaron el carro, lo secuestraron. O sea, no quiero asumir, ¿verdad? Pero si eventualmente la noticia va, o sea, los van a encontrar, van a saber lo que pasó. En la calle siempre hay alguien que delata lo que pasó, pero tiene cara de que fueron a hacer una vuelta

0: y le salió mal la jugada. Porque ¿a qué se fueron a quedar para un motel? ¿Me entiendes? ¿A qué se fueron a quedar para un motel? Ellos, cuando la policía coja los celulares, van a saber lo que pasó. Pero mira, dice Alba, es caliente. Sí, que esa área es caliente. ¿Y qué hacen tres jóvenes solos en un motel? Digo, a menos que verdad sean novios. No creo, no creo. Tuvieron que haber hecho un traqueteo, una vuelta en el motel, una compra o una venta de algo. Como pasó en Ponce, ¿se acuerdan? Que los chamacos terminaron matando a un policía. Porque el policía también, ¿entiende? Pero esto pudo haber pasado igual. Una compra o una venta que salió mal. Y terminaron con la vida de ellos. Es triste, es triste. Pero pues, parte del sistema. Parte del sistema. Si no hubieran encontrado la guagua en la calle, se llama una cañona, así mismo, Capricornio. Si no hubieran encontrado la guagua, por eso, en el barrio de Bad Bunny, ya, si no hubieran encontrado la guagua, ¿qué más? Quizás yo puedo pensar, quizás no pienso tan mal, pero encontrar la guagua, ¿qué más? ¿Sabes lo que me huele? Que fueron a hacer un trato y los estafaron. Fueron a comprar sustancias o a comprar armas, y las personas que se las fueron a vender o se las fueron a comprar a ellos, los asaltaron y le quitaron los chavos. Y los mataron, les metieron y los desaparecieron. Está raro. Está raro, en verdad. Pero ellos sabrán. No, hay que tener cuidado, mi gente. Esos traqueteos así, eso se da para borrar las huellas. Claro, quemaron la guagua. Triste, pero algo pasó. Pero en verdad, ya mismo aparece la verdad. Porque la policía puede hablar con la compañía de celulares para que le den los últimos mensajes y las últimas llamadas. Eso es lo que pasa, que también la gente últimamente, los bandidos, tienen que ser más vivos, ¿sabes? De seguro no se imaginan, pero la policía puede hablar con AT&T, con T-Mobile. Dame la última semana de mensajes y de llamadas. Y de seguro van a dar con la persona que se encontró con ellos. Y una cosa los va a llevar a la otra. Y no tienen cara de santo. Digo, tampoco es que tengan cara de HP, pero no tienen cara de santo. So, algo estarían por allí. Da lástima, bendito. A diablo. San Juan lanza página para que se reporten interrupciones de agua. Ay, bendito, van a seguir con lo del agua. Y no hay una página para anunciar cuando tengo agua. ¿Verdad? Porque si hay una página para anunciar, para quejarse, tienen que poner una página para hacer lo opuesto y no quejarse. Porque yo tengo agua, digo, verdad, no es que, ¿sabes? Me da pena la gente que diga que no tiene agua y que no tenga agua, pero a la misma vez está bueno. ¿Sabes? Está bueno ya, en verdad. Está bueno de tanta quejadera y tanta cosa. No aportan nada. Lo único que aportan es estrés y nada, ¿sabe? La prensa tiene que empezar a ser responsable. La prensa tiene que empezar a ser responsable y entender que la crisis de los jóvenes es causada por ellos. Hace 20 años atrás, los jóvenes de 15, de 18 a 25 años estaban tratando de hacer dinero, tratando de disfrutar, de janguear, de buscar chavos. Pero hoy en día los jóvenes están tratando de ser los más víctimas, de quejarse, y siempre tienen una lloradera y una queja. Entonces eso tiene que cambiar, porque así nadie se hace exitoso quejándose. Esa es la primera regla de tratar de hacer algo. No te puedes quejar más. Tienes que seguir haciendo lo que sea. Pero, cuatro farmacias, 4.6 millones por fraude en farmacia. El fiscal Steven Mulder informó a cuatro farmacias de Puerto Rico y sus dueños acordaron pagar 4.6 millones para resolver señalamientos de fraude a Medicare y Medicaid por facturación de medicamentos desviados. Reclamaciones desde el 2021 hasta el 2024 sobre recetas vendidas a pacientes sin que coincidieran el origen de los medicamentos. Farmacia Monteverde, Nueva York. Farmacia La Rampla de Yabucoa. Farmacia Unity, ahí bonito. Diablo, 600 mil. Canche. Las federales. Bueno, pero anyway, son las 5 ya. Mi gente, hagan el bien. No miren a quién. Los veo a la noche, ganga. Los veo a la noche, ganga.
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1: En esta mañana continúa la serie sobre el Espíritu Santo. Dígame a eso. Y hoy vamos a estar continuando la serie titulada Espíritu en persona. Diga Espíritu, pero dígalo fuerte, que lo digan en la casa. Diga Espíritu en persona. ¿Por qué Espíritu en persona? Espíritu en persona porque hemos estado enseñando que el Espíritu Santo es una ¿qué? ¿Qué es el Espíritu Santo? Es una persona. Y quiero que usted me acompañe nuevamente al libro de Primera de Juan. Hoy voy a utilizar mi tesis doctoral. Es mía, es escrita por mí. Pero esta tesis doctoral yo hice un resumen porque mi tesis está basada en el discipulado de los nuevos convertidos. Gracias, hija. ¿Cómo se discipula un nuevo convertido? Y en mi tesis yo siempre hago referencia de la importancia. Es que, hermano, mire, yo le voy a ser sincero. En la iglesia se ha perdido la esencia de lo que es ser iglesia. Y ahora todo lo que es iglesia, la gente lo tiene como algo raro. Porque la gente está acostumbrada a pensar que la iglesia es las luces, el aire, la silla, que la iglesia es la música, que la iglesia son las canciones modernas, y la iglesia no es eso. La iglesia es el grupo de personas que está en la tierra siendo dirigida, diga dirigida, dígalo fuerte, dirigida por el Espíritu Santo. No hay iglesia sin la dirección del Espíritu Santo, no lo puede haber. Y en este último tiempo el Espíritu Santo me ha estado volviendo a Él, a su imagen. Me ha estado volviendo a que la iglesia debe conocerle, que es Él el que habla, que es Él el que ministra, que es Él el que llena, que hay un huequito en el alma, aleluya, que solamente puede llenar la persona del Espíritu Santo. La iglesia ha perdido, y es triste, la esencia de ser iglesia. La iglesia, pues yo voy a la iglesia, pues cuando la iglesia, pues si hay iglesia, si no hay, la gente no sabe ni lo que es ser iglesia. La gente no sabe lo que es la manifestación del Espíritu. La gente no sabe lo que es danzar en el Espíritu. Cuando nosotros que venimos de esa escuela, aleluya, usted cantaba un corito y salían 10 danzando en el Espíritu, porque estaba la iglesia llena, expectante. Cualquier cosa que pase, el Espíritu me toca, me dejó tocar. Ya danzar en el Espíritu es raro. Perdón, hablar en lenguas ahora es raro. Nadie quiere hablar en lengua. Ahora profetizar es raro. Si alguien profetiza en la iglesia, es raro, no lo entiendo. Ahora si el Espíritu utiliza al ungido para hablar, la gente no discierne cuando es el Espíritu que habla. En el tiempo de antes, en la iglesia de la que yo vengo, a nosotros se nos enseñó. A nosotros se nos inculcó, se nos enseñó a discernir la diferencia entre cuando habla el pastor o el líder espiritual de la congregación y cuando es el Espíritu de Dios quien habla en él. Por eso la iglesia ha rayado crasamente, y el Espíritu nos dio el decálogo del Espíritu, que es un resumen de la voluntad de él para la iglesia. Y en el decálogo nos enseña que cuando el pastor aleluya, va al altar de Dios, no es Él el que habla. No humanice la predicación. Usted no puede humanizar el mensaje. El día que usted humanice la predicación, ese día usted nunca va a recibir lo de Dios en la predicación. Porque no es el pastor o no es el que viene al altar a dar la palabra. No puede humanizar el mensaje. Usted tiene que ver al Espíritu en el mensaje. Si usted logra ver al Espíritu Santo en el mensaje, usted va a recibir lo que el Espíritu quiere traerle mediante el mensaje. Alguien tiene que adorar a Dios en esta mañana. Usted no puede humanizar al mensajero tampoco. Porque aunque el mensajero es 100% humano como Cristo lo era, cuando Cristo hablaba, sabíamos que ya no era Él, era Dios hablando en Él. Cuando Moisés le hablaba al pueblo, luego de haberse encontrado con Dios en el Sinaí, ya no era Moisés quien hablaba, era el Espíritu quien hablaba en Moisés. Y Dios habla a través de cualquier instrumento. Dios puede hablar a través de ti. Diga amén. Bien pocos amenes. Diga amén, hermano. Dios puede hablar a través de ti. ¿Usted lo está recibiendo? Porque si Dios utilizó un burro para hablar, porque no había nadie más que hablara, ¿cuánto más en este tiempo hombres y mujeres que tienen deseo de que el Espíritu les use? ¿Alguien alaba a Dios con esta palabra? Así que en esta mañana, el Espíritu de Dios, y hace un tiempo atrás, y pido perdón a Jehová y a todos mis hermanos, a su nombre. Así que el Espíritu de Dios hace un tiempo atrás nos ha venido dando una identidad diferente. Y usted dirá, ¿qué es una identidad diferente? Pues la identidad que Dios nos ha venido hablando a esta iglesia es una identidad donde el Espíritu de Dios sea el centro de la iglesia. Es una identidad donde el Espíritu Santo sea el dirigente de la iglesia. Es una identidad donde el Espíritu Santo sea el vocero en la iglesia, sea el que hable en la iglesia. Hay que enseñar a la iglesia lo que es el lleno del Espíritu de Dios. Porque en Hechos 2, cuando el Espíritu llegó a la tierra, y voy a resumir lo que estuvimos hablando el domingo para continuar hablando lo que el Espíritu me dio para hoy. La Biblia dice que Primera de Juan capítulo 5 verso 7, lo voy a utilizar como tópico. Por favor, acompáñenme a Primera de Juan capítulo 5 verso 7. Mire lo que dice. Porque tres son los que dan testimonio, ¿dónde? En el cielo. ¿Quién es el primero? El Padre, el Verbo, que es el Hijo. ¿Y quién es el tercero? El Espíritu Santo. ¿Y estos tres son cuántos? Son uno. La Biblia dice que la primera manifestación de Dios en la tierra, después de la creación, es el mismo, diga, el mismo. ¿Sabe por qué la primera manifestación de Dios en la tierra es el mismo? Porque la Biblia dice que Él creó los hombres y Él hablaba con los hombres directamente. Lo hizo hasta Moisés. Dios siempre quiso comunicarse con los hombres directamente sin necesidad de ningún intermediario. Todavía lo hace a su nombre. La Biblia dice que luego vino Cristo, que Dios mismo con el nombre de Cristo, con una personalidad de hijo, ¿para qué? Para traer un nuevo pacto entre Dios y los hombres. Entonces Cristo hace un nuevo pacto, trae una nueva revelación que está sujeta a la voluntad de Dios, de que ya los hombres no necesitan la sangre de los animales como expiación de los pecados, porque Él mismo era la expiación permanente. Dele gloria a Dios por eso. Por eso el mensaje del domingo yo le enseñaba a la iglesia y le decía a la audiencia que nos ve en la televisión, aleluya, que ya usted no necesita un animal, usted no necesita un carnero, ni un burro, ni un buey, ni un cerdo, ni una gallina, aleluya, como la gente de afuera que se quedaron en ese pacto, aleluya, de que necesitan una gallina para echársela por encima para remisión de pecado, aleluya, para agradar dioses paganos. Usted no necesita nada de eso en esta temporada de la vida, aleluya, en esta tercera dimensión y manifestación de Dios en la tierra. ¿Sabe por qué? Porque Cristo, aleluya, es la expiación de todos los pecados. Cristo y su sangre.

que tiene que adorar a Dios con esta palabra. Aleluya, recuerda que tú estás bañado con la sangre de Cristo. Aleluya, estás bañado de blood. La sangre está sobre tu vida. Manos arriba. La sangre de Cristo está sobre ti para redimirte de todo pecado. Ya nada

Pero cuando el Hijo de Dios muere por nuestros pecados, resucita en cuerpo glorificado y se va al cielo y está a la diestra del Padre. ¿Sabe lo que dice la Biblia? Que Jesús mismo le dijo a los discípulos: ahora yo enviaré a alguien más y seré yo mismo, pero en alguien más. Y seré el Espíritu, aleluya, y será el Espíritu Santo. Alguien está, aleluya, recibiendo esta palabra. Y será el Espíritu Santo. Y dice la Biblia que en Hechos capítulo 2, quien creó la congregación, para aquellos que me ven y dicen: no, la iglesia la fundó Pedro, aleluya, no, la iglesia no la fundó Pedro, la iglesia la fundó Cristo. Porque quien mandó a reunirse a la gente fue en Hechos 2 Cristo. Le dijo: ¿sabes qué? Aleluya, hay una condición en la reunión. Hay gente que dice: yo no voy a la iglesia porque no es necesario. Es necesario, aleluya, porque hay cosas que usted recibe aquí en la reunión de los santos. Hay una bendición, aleluya, que es grupal. Hay una bendición que es grupal. Por eso Jesús le dijo: ustedes quieren ver a Dios, aleluya, en su tercera manifestación en la tierra, aleluya. Porque para aquellos que oran y miran para el cielo, aleluya, y dicen: Dios, ¿dónde está? Pues Dios está en el cielo. Les voy a decir una cosa: Dios está en la tierra. Qué revelación poderosa. Dios está en el cielo, pero Dios está en la tierra. Porque el Espíritu Santo de Dios, que está en la tierra, es Dios mismo. Alguien le alaba a Dios. Manos arriba. ¿Dónde están las manos de aquellos que saben que el Espíritu está en la tierra? Aleluya. En tu trabajo, el Espíritu está en tu trabajo. Cuando tú vas a hacer el negocio, Dios está contigo. En su tercera manifestación en la tierra. La gente mirando: ¿y dónde está Dios? En el cielo. No, Dios está en la tierra. Él está caminando conmigo. Él está caminando conmigo todo el tiempo. Nunca me ha dejado. Aleluya, porque es el trabajo de Dios en la tierra, en su tercera manifestación. Dice la Biblia: estar con ustedes hasta el fin de los días en la tierra. ¿Alguien la alaba? ¿Alguien le alaba? No le oigo. ¿Alguien le alaba? Pues alábele. ¿Dónde están las manos de este pueblo? Manos arriba. A su nombre. Así que la Biblia dice que la tercera manifestación de Dios fue en Hechos. Cuando Jesús manda a la gente a congregarse y les dice: si ustedes quieren verme en persona, otra vez, en otra manifestación, tienen que ir a Jerusalén. Los mandó cada uno a la casa. Quédense en su casa en ayuno y en oración. Como dicen algunos: es que Dios está aquí en mi casa. Yo soy la iglesia, mi marido y yo. Donde hay dos hombres en su nombre, ahí está. Y el marido es el pastor. Y ella, pues, no sé. Hermano, hay que venir a la iglesia. ¿Y sabe qué dice la Biblia? Que quien mandó a congregarse a los discípulos, ¿sabe quién fue? Jesús. ¿Quién fue? Y le dijo: ustedes me quieren ver en persona, los quiero en Jerusalén. ¿Y sabe cuánta gente había? ¿Cuántos habían? 500, diga 500. Dígale que está a su lado, que mucha gente era. Dígaselo con gozo, dígale que mucha gente era. Eran 500. ¿Y sabe cuánto quedaron? ¿Sabe cuánto quedaron? 120. ¿Usted sabe cuánta gente se fue yendo poco a poco? 380, uno a uno, de dos en dos y de cinco en cinco. Adivine, no adivine. Interprete, ¿por qué razón comenzaron a salir del lugar donde estaban? Por dos cosas sencillas: porque estaban esperando una nueva revelación de algo que, de lo que nunca se había hablado. Alábelo ahora. Usted sabe qué pasa cuando hay personas que no están en el Espíritu, que cualquier cosa nueva que el Espíritu quiere hacer, aleluya, no la entienden y no la comprenden. ¿Usted sabe lo que era que Cristo
le dijera a los discípulos: quédense aquí, porque ahora se les va a aparecer alguien invisible y ese los va a dirigir por siempre. Imagínese, hermano, que yo le diga a la iglesia: vamos a estar aquí un mes encerrados sin salir, porque de aquí en adelante va a venir un invisible que los va a llenar en espíritu y fuego. Hello. Imagínese usted qué va a decir. Bueno, se quedará aquí Yoito y yo, porque somos los de los, ¿verdad? Y Gaby, a su nombre. ¿Quién más se queda, hermano? Bueno, dele gloria a Dios, hermano. Dele gloria a Dios. Dele gloria a Dios. ¿Sabe por qué? Porque es difícil esperar algo de lo que nunca se había hablado. Y máxime cuando eso que tú esperas es invisible. Porque el Espíritu, aunque es una persona, porque tiene unas cualidades, llora, se ríe, se siente mal, se siente bien, en el sentido de que se molesta, se indigna, se ríe, se pone contento. El Espíritu tiene ojos para ver, boca para hablar, oído para oír, tiene manos para tocar. Entonces las descripciones de la palabra, cuando habla del Espíritu, se asimilan y asemejan a las virtudes de un ser humano, si de alguna forma se le pudiera llamar. ¿Y saben lo que dice la Biblia? Que el Espíritu Santo de Dios estaba por llenarlos a todos, pero solamente hacían falta dos cosas. Dígame, ¿cuáles? Dígalo fuerte, diga, ¿cuáles? ¿Sabe cuáles eran esas cosas que hacían falta, en Hechos capítulo 2? Que estuvieran unánimes en un mismo pensamiento y juntos de cuerpo. Dígame en esa palabra. Eran dos condiciones nada más. ¿Sabe cuáles eran las condiciones que el Espíritu estaba demandando del pueblo? Lo que dice a través del decálogo. ¿Sabe lo que dice en la palabra? Aleluya. A través del decálogo. Dame tus ojos para ver. Diga, para ver. Dame tus ojos para ver. Aleluya. Dame tus ojos para ver. Y hay gente que tienen ojos y no han visto. Dígame en esa palabra. Hay gente que tienen ojos y no han visto. Por eso esta iglesia es bienaventurada. ¿Dónde está la iglesia? Eclesia en esta mañana. Esta iglesia es bienaventurada por cuanto el Espíritu te dijo que viera y pudiste ver la visión de Dios para estos tiempos.

ocre. Su nombre, pero ¿y quién diría cuando yo me paré en este altar a decir que Dios me dijo que comprara una estación de radio, que 6 meses después Dios nos iba a bendecir con una audiencia de la magnitud de las estaciones que tenemos? ¿Quién diría cuando el Espíritu me dijo, compra esta estación de radio para que lleve mi mensaje y la gente conozca del Espíritu Santo de Dios en la tierra? ¿Quién diría que lograríamos lo que mañana va a pasar? ¿Quién lo diría? Los que lo vieron y lo creyeron. Alguien alaba a Dios. Es cuestión de ver, es cuestión de ver. El Espíritu Santo de Dios quiere que vea lo que este está diciendo. Él solamente quiere que vea, aleluya, que es imposible. No hay nada imposible para Dios. Nada imposible para alguien. Alaba a Dios en esta mañana. Nada hay imposible para Dios. Y habían algunos diciendo, el pastor está dizque hablando ahora de comprar una emisora. Tú sabes lo costoso y lo difícil que es eso. Es que yo no soy el que lo voy a comprar. Eso es de Dios. Yo soy el administrador, aleluya. Mañana julio 15, aleluya, 6 meses después de haber tirado la señal. Ah, había gente que dijeron, mira lo que compraron, una estación de radio que se oye nada más en el este de Puerto Rico. Y ahora, ahora dirán, pues, ahora cubren media isla. Tranquilo, que Gaby me dijo que iba a llegar hasta Mayagüez. No me cuques. Me monto en la torre de Telemundo y vamos a llegar a San Tomás, si hay que llegar a San Tomás. Para que los de San Tomás que no creen, crean. Aleluya, que el Espíritu de Dios ha comisionado esta iglesia para grandes cosas en este tiempo. Y no estábamos terminando el proyecto de la radio y el Espíritu me dice, y ahora quiero que haga, levantes un hogar para niños, un edificio. Y vine y lo dije, y algunos, pero ¿cómo? Pero si no hemos terminado, ahora vamos a un hogar para niños. Y ¿sabes qué? En un mes los hemos terminado, aleluya. Y en un mes vamos a ver los niños producto de ese hogar de niños en esta iglesia. Y cuando me paré en este altar que le dije al pueblo, el Señor me dijo que levantáramos un colegio para educar a los niños. ¿Y cómo es posible que hay que? Aleluya. Esa es la gente afuera. En esta iglesia no, en esta iglesia nosotros lo creemos. ¿Y cómo es posible? Ahora un colegio. ¿Pero y qué es eso? Mire, yo me alegro cuando yo vengo a las 4 de la tarde y los nenes lloran por no irse. Hello. Yo tengo una mamá que me dijo los otros días, ¿y qué yo voy a hacer los sábados? El sábado mi hija se levanta llorando que por qué no la van a llevar a la escuela de 3 años. Yo me gozaba con la hija de Yoito, que los otros días fue a otro sitio y le dijo, no, pero ¿qué yo hago aquí? Y con la pastora y con Gaby, que yo tengo que estar. Te la ganaste, Gaby. A su nombre. Los niños perciben, aleluya, los lugares seguros. Los niños perciben, aleluya, donde se les ama, donde se les educa y donde Dios está.

su nombre. Y cuando Dios me dio para este edificio, ahora me habló de otro que lo vamos a creer. Hace unos mesecitos yo le dije a mi esposa, ¿y este edificio te gusta? Le fui, bueno, ¿cuántos fueron allá a orar por él? Le voy a decir una cosa, que nos vamos a mudar y lo vamos a creer, porque no son los hombres quienes lo hacen posible, es el Espíritu de Dios quien lo hace. Alguien tiene que creer esa palabra conmigo. Alguien tiene que creer esa palabra conmigo. ¿Dónde está la mano de este pueblo que lo cree? ¿Usted sabe quién lo ha hecho? El Espíritu lo ha hecho. Para demostrarle a la gente que no son los humanos, que no es el pastor, que no es la fuerza de los seres humanos, que no es tu ofrenda tampoco. Porque aunque tu ofrenda lo hace posible, el

gente que se cree indispensable en la iglesia. Tú no eres indispensable en la iglesia, pero esta iglesia sí lo es en tu vida. Porque donde está el Espíritu, allí hay libertad. Si usted lo cree, diga amén en esta mañana.

gente que dice, esto es una fuerza como en la Torre de Babel, pero direccionados por el Espíritu. Porque cuando el Espíritu está en una obra, está en una iglesia, el Espíritu hace lo que Él quiere hacer. Por eso la iglesia, este pueblo, para los que nos ven en la televisión y nos oyen en la radio, si usted quiere recibir esta palabra, recíbala. Pero lo que el Espíritu está haciendo en este pueblo es para este pueblo. Y cuando el Espíritu habla de que quiere que los obreros, los líderes, aleluya, anden derechito, ande derechito. Porque hay mucho virado. Y por mucho tiempo le hemos dado break y le hemos dado mucha oportunidad para que el Espíritu haga la obra. Pero si usted no deja que el Espíritu haga la obra, dice la Biblia que no contiende para siempre el Espíritu con el hombre. ¿Alguien alaba a Dios en esta mañana? Usted tiene que arreglar su vida. Si usted vive, aleluya, murmurando, corríjalo. Hay gente que dice, no, porque a mí yo, tú sabes, yo pues prefiero, pues hay otros lugares. Ay Dios, tú sabes, eso se llama rebeldía y se llama rebelión. Y te lo estoy llamando por el nombre para que lo corrija hoy. Si el Espíritu te quiere corregir algo, deja que lo corrija. Deja que te cambie. Y no puedes negar los frutos de la obra de Dios aquí en la tierra. Que tú eres mejor persona de lo que llegaste. ¿Alguien lo alaba? Que tú oyes que el Espíritu ha hecho una obra que no había hecho en ningún otro lugar desde que llegaste. Pues honra el lugar donde el Espíritu trabaja con tu vida. ¿Alguien la alaba en esta mañana? El Espíritu quiere que le entregues tu cuerpo, quiere que le entregues tu corazón. La iglesia en Puerto Rico tiene que, aleluya, rectificar en eso. La iglesia en Puerto Rico tiene que volver al Espíritu Santo y fuego. ¿Dónde es el Espíritu quien dirige la iglesia? Hoy día, aleluya, es todo lo contrario. El nombre de los hombres es lo principal en la iglesia. Los eventos, las luces, las comodidades, la televisión. Por eso es que yo estoy en un momento que ya lo he alcanzado todo y no he hecho nada. Porque el Espíritu Santo, aleluya, a través de Pablo nos enseñó y nos dijo, ni yo mismo pretendo haberlo alcanzado todo. Y en este momento donde Reinaldo López Arroyo, un instrumento del Espíritu para este tiempo, ha logrado con su congregación levantar todo lo que ha levantado y lo que va a levantar, todavía hay algo más. Y usted dirá, pastor, ¿y qué es eso más? Que el Espíritu de Dios sea glorificado. Que no es Reinaldo López, que no eres tú, que es Él el que dirige la iglesia. Alguien lo adora en esta mañana. Alguien levanta la mano arriba creyendo esa palabra. No eres tú, no eres tú. Tú no eres indispensable en la iglesia. Aleluya, el Espíritu, el indispensable en la iglesia. Tú te vas a quedar igual. Te vas a secar haciendo lo que a ti te parece. Pero los que hemos sometido nuestra voluntad al Espíritu, vamos a seguir creciendo. Vamos.

está levantando una iglesia. Y ese debe ser el mensaje de los pastores en este tiempo. Pastor que me ves, que me escuchas en la radio, en la televisión, donde quiera que esté mi voz llegando, que aún así ronco estoy llevando el mensaje que el Espíritu está dándole a la iglesia. No eres tú. Tú no eres. Es el Espíritu Santo de Dios quien dirige la iglesia. Es el Espíritu que la corrige. Y ayer nosotros estábamos conectados con Juan Carlos Harrigan. ¿Cuándo estaban conectados? Y yo me gozaba cuando Juan Carlos, es que confirmación, el Espíritu Santo confirmando, decía: pastor, habla lo que el Espíritu te está dando para la iglesia. ¿Alguien recibe esa palabra? No eres tú. Tú no eres importante. Tú no eres importante. Usted, esta iglesia, la dirige el Espíritu Santo. La obra de esta iglesia la dirige el Espíritu Santo. Quien habla es el Espíritu Santo. Quien debe dirigir tu vida es el Espíritu Santo. Tus decisiones deben estar sujetas al Espíritu Santo. Cuando ores, consulta con Dios en la tierra, que aunque tú no lo veas, Él está presente. El diablo es el que se va a ahogar y se va a morir. A su nombre. A su nombre. Gracias, hija. También que yo estaba. Pero claro que al diablo no le conviene que usted reciba este mensaje que liberte el alma. Si no estamos llegando a los que estamos aquí nada más, estamos llegando al país entero. ¡Aleluya! Porque el mensaje está llegando. Yo me gozaba cuando estábamos en Telemundo el miércoles. Toda la gráfica eran de esta iglesia. ¿Usted lo vio? Todas las gráficas eran de la iglesia. Casi 6 minutos de esta iglesia en el primer canal de la mayor audiencia. Estamos produciendo para el mundo. Estamos produciendo para dejarle saber a la gente que hace 3 años atrás la gente creía que no nos volvería a ver. Y te estamos saliendo hasta por el canal del pueblo. Alguien alaba a Dios. Abashenda. Alguien alaba a Dios en esta mañana. Hay una unción de Dios. Hay una unción de Dios. Hay una unción. Hay una unción de Dios en este lugar. Aleluya. Dios ha levantado esta iglesia para grandes cosas.

siendo solo para Panamá ni para Puerto Rico. El mensaje está llegando y va a llegar. Y esa iglesia, ¿qué es lo que hace? Aquí es donde el Espíritu le habla a la iglesia. Mientras otras iglesias, aleluya, yo sé que hay iglesias donde el Espíritu habla. Mantenga. Iglesias donde la gloria se la está llevando la gente, donde la gloria se la está llevando el profeta, donde la gloria se la está llevando el apóstol, donde la gloria se la está llevando el ser humano. Es que el ser humano sin el Espíritu de Dios, que es el que revela, no es nada. Tú no eres nada sin el Espíritu de Dios. Esta iglesia está de pie porque el Espíritu está aquí. No hay consideración humana. No la hay. No amas. Aleluya. No la hay. No hay descripción humana que diga por qué esta iglesia está de pie, que no sea que el Espíritu la tenga de pie. Cinco minutos y termino. Aleluya. Una semana más sin voz. Pero la profesora me vio el domingo al final y me dijo: tranquilo, que el Espíritu te ayudó hasta el final. Me va a ayudar hoy también. A su nombre. Claro. Los que están en la carne no lo entienden, no lo van a entender, les molesta, no lo disciernen, les incomoda. No hay problema. Ya estoy en una temporada de mi vida donde el Espíritu lo es todo. Y el que no lo entienda, no hay ningún problema. Gente que no tenga el Espíritu de Dios, yo no lo quiero ni cerca. Lo dejé saber claro. Claro. No hay ningún problema. O te llenas del Espíritu o te sales del camino. O te llenas del Espíritu o despéjame la pista. Esta iglesia, la visión de esta casa no se puede detener porque alguien afuera esté pensando que lo que se está haciendo es una locura. Porque es locura para los que no ven. Es locura para los que no ven. Alguien alaba a Dios en esta mañana. Es locura para los que no ven. Claro, lo dice la Biblia en 1 Corintios. Que para el hombre lo que es del Espíritu es locura porque no lo discierne. Claro que siempre hay alguien que todo lo critica, que todo lo juzga. Porque su boca la usa el diablo, no hay más nadie. Porque lo que es del Espíritu se habla. Si no es del Espíritu, no lo quiero hablar. Si no es del Espíritu, no lo quiero ver. Si no es del Espíritu, no lo puedo oír. Si no es del Espíritu, yo no puedo estar presente. Porque mis ojos son del Espíritu. Y cuando el Espíritu ve algo que no es de Él, se desagrada. Y yo lo siento porque lo tengo por dentro. Cuando yo oigo algo que no es del Espíritu, aleluya, hay algo que me incomoda. Porque el Espíritu que está dentro de mí me lo está revelando. Eso no es mío. Eso no es de bendición. Eso no edifica. Eso no levanta. Eso no consuela, Eva Shanda. Eso no restaura. Y lo que no restaura y no levanta, y lo que no restaura y lo que no consuela está de más.

Cristo. Algo que no era edificante, aunque era bueno. Jesús le dijo: te reprendo, diablo. Te reprendo, Satanás. Y Pedro le dijo: ¿y por qué? Y él le dijo: porque lo que estás hablando, aunque no es malo, malo, no es bueno, bueno. Y lo que no es malo, malo, y no es bueno, bueno, pues no lo quiero oír. Porque lo que mi alma necesita es oír lo que es bueno, bueno, bueno, bueno. Lo que mi alma necesita es oír lo que vivifique mi alma. Lo que mi alma necesita oír son las buenas noticias. Lo que mi alma necesita oír, aleluya, es lo bueno que Dios está haciendo. Lo que no me carga. Por eso hay gente que no sabe por qué rayo. Perdónenme, en Panamá, los que no saben lo que es rayo. Un rayo es algo que cae del cielo. Pues yo no entiendo por qué rayo que cae del cielo. Hay gente que está todo el tiempo encorvada espiritualmente, así, y siempre están tristes, en depresión, molestos, que no saben qué les pasa, porque tu entorno está contaminado. Tienes que soltar gente. Cuando Elías, y con esto termino, estos domingos van a ser poderosos porque voy a enseñar todo lo sobre el Espíritu Santo. Cuando Elías subió al monte, le dijo a Jezabel y a Acab, le dijo: suban al monte, suban. Y él le dijo: ¿para qué? Porque lo que yo voy a hablar con ustedes no puede ser en secreto, porque la gente que habla malo, malo, habla en secreto, en público no. Alábelo ahora, que el Señor le ama. Que con el chispito de voz que me queda lo voy a soltar, lo suelto. No voy a soltarlo. Lo suelto. No, que la gente está como, lo suelto, ¿sí o no? Mire, estaba Elías en el monte, pero Elías salía de la cueva porque estaba orando. Una persona de oración no tolera el chisme ni por delante ni por detrás. ¿Sabe lo que hizo Yoyito? Lo subió al monte y les dijo: vamos a hablar. No, no, vamos a reunirnos en secreto, porque hay cosas que se hablan en secreto. ¿Para qué? Para que nadie se entere. No, no, vamos a hablar. Ustedes, lo que tengan que hablar, lo vamos a hablar junto al mundo. Por eso ustedes tienen babilla de seguir hablando lo que no es.

Samaria. Mira, hermano, Samaria era un lugar donde había bendición de Dios, porque Jehová había bendecido la tierra. Pero había sequía, no llovía, no había nada. ¿Por qué? Porque usted puede estar en una tierra bendecida, y si hay gente que la contamina, se contamina todo. Y Samaria, aunque era un lugar que Dios había hablado bendición, estaba seco. ¿Y sabe lo que dice la Escritura Santa? Que Samaria, cuando subieron al monte, Elías le dijo al pueblo, y le dijo a Jezabel, y le dijo a Acab. ¿Sabe lo que le dijo? Sencillo. Si decidan hoy a quién van a servir. Si ustedes van a servir a los Baales, no hay problema. Si ustedes van a servir a Jehová, decidan ahora. ¿Sabe por qué les dio la oportunidad? Porque Jehová iba a cortarle la cabeza a los que contaminaban. Y les estaba dando un break.

tontera. Y dijeron: no, nosotros vamos a servirle a los Baales. Con los Baales estamos bien. Y les dijo: me vamos a demostrar ahora quién es Baal y quién es Jehová, el Dios de la verdad. Y sabe qué dice la Biblia, que empezaron ellos a orar y a orar y a orar y a orar y a orar, y no bajaba fuego. Pero cuando Elías oró, era uno versus toda la gente. Tú eres Elías. Tú eres Elías. Ay, es que hay mucha gente que están hablando lo mismo. Yo soy el único diferente. Ay, Dios mío, pues ¿sabes qué? Tú eres Elías. Elías.

Eso no es lo único. ¿Sabe lo que dice la Biblia? ¿Sabe lo que dice la Biblia? Que como ellos no se arrepintieron, el Señor le dijo a Elías: Elías, mata a toda esa gente. Qué cruel. Le dijo, porque si los tienes vivos, van a seguir dañando a los demás. Y Elías le dijo al Señor, ¿qué quieres que haga? Le dijo, llévalos a la orilla del río y córtale la cabeza. Y Elías le dijo, ¿y por qué a la orilla del río? Para que la sangre de esa gente baje por el río y el pueblo sepa que el que se meta conmigo y el que se contamine, lo voy a sacar de aquí. Cuando el pueblo que no fue al monte empezó a ver la orilla del río, comenzaron a tener miedo, porque si hubieran matado a Elías, era un poquitín de sangre nada más. Pero como lo que bajaba por ahí era sangre, hermano, desde arriba hasta abajo, el pueblo comenzó a temerle a Jehová y a Elías. Porque lo que contaba.

los hagas. Lo importante es que tú seas el Elías de este tiempo. ¿Y sabe qué dice la Biblia? Y con esto cierro. ¿Sabe lo que dice la Escritura Santa? Abashenda. La Biblia dice que cuando Elías cortó los que contaminaban, hacían 3 años que no llovía. 3 años que no llovía. Y le dijo Elías al rey: mira para el cielo. Y le dijo: ¿qué tú ves? Yo veo una nube bien pequeñita. Y la nube es como la palma de la mano de un hombre. ¿Sabe qué era? Que la mano de Dios se posa sobre los obedientes. Denle un aplauso al Señor por eso. ¿Y sabe lo que dice la Biblia? Le dijo Elías a Acab: si tú no bajas del monte corriendo, el agua no te va a dejar llegar. Y él le dijo: ¿cómo que agua? Si aquí hace 3 años que no llueve. Le dijo: sí, desde hoy va a llover. Porque la maldición se rompió cuando los contaminados murieron. Y dice la Biblia que empezó a llover con un torrente de agua. Donde no había lluvia, comenzó a llover. Donde no había lluvia, comenzó a llover. Y el mensaje del Espíritu Santo que le habla a esta iglesia hoy: decide hoy a quién vas a servir. Corrige tu camino. Corrige la gente con la que andas. Porque hay gente que anda con gente. Esa gente con la que tú andas es de Dios. ¿Con quién tú estás hablando? Métete con gente de Dios. Para que tú veas que en ese terreno tuyo va a venir lluvia. Y la lluvia tipifica aprobación y bendición de Dios. Alguien que levante la mano en esta mañana. Te viene lluvia. Te viene lluvia. Alguien tiene que adorar a Dios y recibir esta palabra. Te viene lluvia.

crea que es el Espíritu que habla. Elías, te dice el Señor, sé de una sola pieza. A lo malo llámale malo y a lo bueno bueno. No hay in between. Dios no tolera las zonas grises. Los tibios los vomita de su boca, dice el Señor. ¿Eres frío o caliente? Lo que viene para este pueblo es mayor de lo que hay. Lo que viene para este pueblo es mayor de lo que hay. El crecimiento es mayor del que hay. La unción es mayor del que hay. Porque el Espíritu se agrada de que Él sea quien dirija la obra. ¿Alguien adora a Dios por esa palabra? El Espíritu se alegra cuando Él maneja tu vida. Cuando tú vas en el carro y sientes hablar nuevas lenguas. Cuando tú vas en el carro y sientes llamar a alguien para hablarle de Dios. Eso es Él. Cuando alguien te habla algo que no es y tú le dices, lo que yo oigo es bueno, todo positivo. Dime qué quieres.